Levanta tus manos. Dile, Señor,

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0: Jesús es mi pastor. Él me guardará, siempre me confortará, por las sendas de justicia me guiará. Y en el tiempo de dolor me será consolador, y en mi corazón su paz infundirá. Oh, tan fiel es mi pastor, nada aquí me faltará, su amor mi copa rebosando está.
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1: Jesús, necesitamos ser como tú. Haz nuestro carácter más como el tuyo. Ayúdanos. Levante sus manos y dígaselo al Señor.

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1: Jesús es mi pastor. Él me guardará, siempre me confortará, por las sendas de justicia me guiará. Y en el tiempo de dolor me será consolador, y en mi corazón su paz infundirá. Oh, tan fiel es mi pastor, nada aquí me faltará, su amor mi copa rebosando está.
2: Señor, digno eres de recibir la gloria y la honra y el poder, porque tú creaste todas las cosas y por tu voluntad existen y fueron creadas. Apocalipsis capítulo 4 versículo

mismo en el nombre de Jesús de Nazaret, que ha sido marcado para cosas grandes. Te declaro esta noche a ti que has venido a este lugar, que Dios empezará a moverse de una manera sobrenatural. Dice

0: Aquí hay personas esta noche que Dios quiere sanar. Rápido, y quiero que salga de su asiento. Aquellas personas que han venido para ser sanos esta noche, venga, por favor, venga aquí enfrente. Hay algo especial esta noche en este lugar.
1: Oh, mi rey.
0: Vamos, venga, por favor, venga usted aquí enfrente. Usted que quiere sanidad de Dios, aquí, por favor, enfrente. Venga aquí enfrente. Los que están, por favor, se hacen un poquito para atrás. Vamos, venga, aquellos que necesitan sanidad, no solo del cuerpo, también del alma. Venga, si usted necesita sanidad del alma, venga esta noche. Quiere aceptar a Cristo esta noche, venga, salga.

Padre, en el nombre de Jesús de Nazaret, sabes, Él ha venido por ti esta noche. Levanta tus manos, hay algo especial para ti. Levanta tus manos. Más, Padre, ahora, en el nombre de Jesús de Nazaret, más, más, más, ahora. Dale más, bebe más, bebe más, bebe más, más. Usted que está enfermo esta noche, quiero que levante sus manos lo más alto que pueda. Lo más alto que pueda. Yo vengo a declararle ahora esa enfermedad en el nombre poderoso de Jesús.

libre. Te deja ahora esa enfermedad. Te vas en el nombre de Jesús. Te deja esa enfermedad en el nombre de Jesús. Ahora más, más, más, más, más, más. Eres libre, eres libre, eres libre. Padre, ahora en el nombre de Jesús. Más, más.

Dios bendiga. Damos gracias a Dios por su hermosa presencia. Amén. ¿Cuántos están contentos? Amén. Voy a invitarles que hagamos una oración y me lleven en su oración y que sea Dios quien hable a nuestras vidas en esta noche. Amén. Dios y Padre Celestial, te damos gracias por tu amor y tu misericordia, mi Dios. Gracias por la vida de cada uno de mis hermanos, mi Dios, porque por ti estamos aquí, bendito Dios. Y te rogamos, bendito Padre, que tú pongas en mi lengua claridad de tu palabra, Dios, y en cada uno tú pongas, bendito Dios, la necesidad, Padre, que cada uno tiene de ellos, bendito Dios. Concede esa necesidad, bendito Dios, y recibe la gloria y la honra, Padre, para poder alabarte y glorificarte cada día más, bendito Dios, en el nombre de Jesús. Amén. Voy a pedir que hablan sus Biblias, por favor, en el libro de los Salmos, capítulo 37, versículo 4. Libro de los Salmos, capítulo 37, versículo 4. Y damos gracias a nuestro pastor y a nuestro hermano Chris, quien dio la oportunidad de estar aquí. Amén. Salmos, capítulo 37, versículo 4. Le voy a pedir que lo leamos juntos, por favor. Lo leemos en el nombre del Padre, del Hijo y de su Santo Espíritu. Deleítate a sí mismo en Jehová, y Él te concederá las peticiones de tu corazón. Puede tomar su lugar, por favor. Hemos ya terminado este momento de cantarle al Señor. Y pensando un poquito en este texto, de repente pudiéramos decir, nos hemos deleitado cantándole al Señor. ¿Cuántos pueden decir eso? ¿Verdad? Hemos dicho, cantar a Dios es un deleite, pero esta palabra deleite tiene un sentido un poquito diferente, hablando un poquito más bíblicamente, y quiero que lo estudiemos para que podamos entender a qué se refiere esta palabra y si estamos dispuestos a deleitarnos en Dios. Nuestro tema dice, el servir a Dios es un deleite. ¿Cómo dice? Servir a Dios es un deleite. Terminando este mensaje, vamos a seguir preguntando si realmente es un deleite o si realmente usted se siente con ese deleite de servir a Dios. Quiero que abra su Biblia, por favor, ahí en Salmos, ahí donde ya lo tiene, perdón, en el versículo 1. Son solamente cuatro versículos los que vamos a ver, del 1 al 4. Y para entender este texto, tenemos que mirar un poquito atrás, el contexto que decíamos. Y entendiendo estos textos, vamos a entender por qué David pronunció estas palabras. ¿Por qué dijo, deleítate a sí mismo en Jehová y Él te concederá las peticiones de tu corazón? Este texto lo he visto en muchos lugares, y más ahorita con las redes sociales, de repente lo postean ahí y ponen una imagen, e incluso he visto que ponen una imagen de una casa, de un carro lujoso, y dicen, deleítate en Jehová y Él concederá las peticiones de tu corazón. ¿Creen que a eso se refiera? Vamos a ver. Fíjense lo que dice Salmos 37, 1, versículo 1. No te impacientes a causa de los malignos, ni tengas envidia de los que hacen iniquidad. La palabra impacientes quiere decir no te enojes. Les voy a pedir que pongan una señal ahí en el Salmo 37 y que también vayamos al Salmo 73, por favor. Vamos a ir comparando estos textos porque tienen un gran sentido de lo que vamos a estar hablando de estos cuatro primeros textos. Fíjese lo que acabo de leer. No te impacientes a causa de los malignos, dice David, ni tengas envidia de los que hacen iniquidad. Fíjese que el rey David, cuando pronunciaba estas palabras, estaba mirando que los que no conocen a Dios, de alguna manera tenían mucha prosperidad económica, e incluso
incluso mucho mejor salud, mucho mejor sentido de vida. Y a lo mejor podíamos decir nosotros, ¿por qué ellos tienen a veces mucho mejor estado en todo, mucho mejor estado que nosotros como cristianos? De repente pudieran surgir esas preguntas. Claro, para el cristiano que está fundamentado en Cristo, que tiene ya sus añitos como cristiano, va a decir, no, bueno, a mí lo material no me llama la atención, a mí lo demás pues ya no me llama mucho la atención. Pero como nosotros como jóvenes, y más a la edad de tal vez la adolescencia hacia la juventud, a veces hay muchas preguntas, muchas inquietudes del por qué muchas veces los que hacen la maldad delante de Dios, los que no tienen ni siquiera tantito temor por Dios, muchas veces viven mejor que el propio cristiano. Fíjese lo que sigue diciendo Salmo 73, donde yo le dije, por favor, dice así: ciertamente es bueno Dios para con Israel, para con los limpios de corazón. Esas palabras las pronunció Asaf, era un cantor del salmista David en su tiempo. Asaf decía, Dios es bueno para con Israel, pero hay un problema. En cuanto a mí, casi se deslizaron mis pies, por poco resbalaron mis pasos, porque tuve envidia de los arrogantes. Mire lo que pasó con este cantor. Dice que él miró todo eso y tuvo envidia. Tuvo envidia de los de afuera. Y de repente nosotros como cristianos pudiéramos tener ciertas actitudes y decir, cuando no estamos entregados a Dios, hermanos, muchas veces tenemos ese tipo de pensamientos. Muchas veces decimos, pero ¿por qué él está mejor? Que no le sirve a Dios. Y yo que le sirvo a Dios, paso tantas necesidades. No sé si algún momento usted se lo haya preguntado. Sigue diciendo, versículo 3, porque tuve envidia de los arrogantes, viendo la prosperidad de los impíos. No pasaban trabajos como los otros mortales, ni son azotados como los demás hombres. Por tanto, la soberbia los corona, se cubren de vestidos de violencia, los ojos se les saltan de gordura, logran con creces los antojos de sus corazones. Decíamos al principio, deleítate a sí mismo en Jehová y Él concederá las peticiones de tu corazón. ¿Acaso ellos se deleitaban en Dios? ¿Por eso es que sus peticiones eran concedidas? Definitivamente no, ni siquiera le servían a Dios, ni siquiera le conocían tal vez. Pero aquí dice, logran los creces de su corazón, son mayores, dice aquí. O sea, ellos veían que cuando esas personas prosperaban, era porque en su corazón había un deseo grande de salir, a lo mejor de sobresalir. Pero mire lo que sigue diciendo en el versículo 13. Verdaderamente en vano he limpiado mi corazón, dice Asaf, salmista, y he lavado mis manos en inocencia. Cuando pensé para saber esto, fue duro trabajo para mí. Me fue difícil comprender todo esto. Asaf dice, viendo todo esto, sinceramente se me hace difícil comprenderlo. Y a mí en algunas ocasiones, hermanos, les soy sincero, muchas veces se me hace difícil comprender, se me ha hecho difícil comprender por qué muchas veces como cristianos, como personas, incluso sabiendo nuestro estatus, decimos, ¿por qué si yo sirvo a Dios? Estamos a veces así. Pero hay algo que debemos entender, hermanos, y que aquí viene la respuesta. Para entender este texto de deleitarnos en Dios, tenemos que entender primero esto. Vamos al versículo 2 del capítulo 37, de donde estábamos al principio. Versículo 2, mire lo que dice: porque como hierba serán pronto cortados, y como la hierba verde se secarán. Ese es uno de los destinos que va a ser para aquel que no tiene su fe, su confianza, su temor en Dios. Vamos al Salmo 73, ahí donde estábamos anteriormente. Salmo 73, versículo 18. Mire lo que dice: ciertamente los has puesto en deslizaderos, en asolamientos
los harás caer. Versículo 19. Como han sido asolados, de repente perecieron, se consumieron de terrores. Otra versión dice así, escuche la otra versión. En un momento quedarán destruidos, el miedo acabará con ellos. El salmista David estaba mirando que a pesar de su gran economía, tal vez de su gran estatus que tenían en el mundo, estas personas carecían de algo, carecían de paz, carecían de fe, carecían de confianza. Y esto es lo que el cristiano y lo que el joven debe anhelar en su vida. Debe anhelar fe, esperanza, confianza en Dios. Cuando tenemos esto, hermanos, no nos falta absolutamente nada. Y en verdad se los digo, cuando nosotros tenemos una confianza total en Dios, hermanos, descansamos en Dios como no tenemos idea. Dejamos que los problemas, dejamos que las angustias se queden allá. Y decimos, bueno, mañana será otro día. Cada día trae su propio afán, decía Cristo. Cada día tiene su propio afán. No te afanes, decía. Porque mañana habrá otra cosa por qué preocuparse y pasado mañana otra. Pero muchas veces, hermanos, cuando no entendemos estos puntos, vivimos con el pensamiento de la preocupación, con el pensamiento de qué va a pasar, de qué vamos a hacer. Como jóvenes, yo en lo personal tenía en ese momento cuando yo estaba soltero y decía, ¿qué voy a hacer en el futuro? ¿Qué va a pasar? ¿Ya? ¿Algo más tengo que trabajar? Y cuando viene la esposa y cuando vienen los hijos, muchas más preocupaciones a veces. Porque usted dice, ¿qué voy a hacer? ¿Y qué va a hacer de mi familia? Pero hermanos, en verdad se los digo, cuando aprendemos a confiar en Dios, cuando nuestra confianza está sustentada directamente en Dios, hermanos, no es que ya dejemos todo atrás y digamos, bueno, ya ahí Dios dirá. No se trata de eso, sino que aprendemos a entender que Dios está en control de todo, que Dios nos ama y que Dios está en el cuidado absoluto. Ustedes como jovencitos, muchos de ustedes están estudiando y pues tienen todavía mucho camino por recorrer en ese aspecto. Y aún como estudiantes deben de preguntarle a Dios, Señor, ¿cuál es tu voluntad? ¿A qué carrera debo de elegir? ¿Qué estudios debo de elegir? Los que están trabajando a lo mejor, ¿qué debo de seguir trabajando? Preguntarle a Dios en todo. Dios no se molesta por lo que le preguntemos, hermanos. Claro, siempre va a ser la actitud con la que le preguntemos a Dios. Pero cuando nosotros aprendemos a confiar en Dios, mire, hermano, usted va con Dios y le pregunta, Señor, ¿cómo le hago aquí? ¿Qué debo de hacer aquí? ¿Cómo debo hacer esto? ¿Cómo podría yo hacer esto mejor? Y Dios, hermano, Dios le contesta. ¿Recuerdan en el exilio a Daniel y sus amigos? Dice que ellos fueron más sobresalientes que los demás jóvenes, porque confiaban en Dios verdaderamente. No eran jóvenes iguales a los demás. Y eso es lo que nosotros, y se los insto a ustedes como jóvenes solteros, a que confíen en Dios cada día más y más y más y más y más. De tal manera que cuando ustedes vayan avanzando en su vida, van a sentir esa confianza cada día más fuerte en Dios, esa fortaleza más fuerte en Dios. Vamos a seguir en el versículo 3, por favor. Versículo 3 dice así, del capítulo 37, versículo 3. Confía en Jehová y haz el bien, y habitarás en la tierra y te apacentarás de la verdad. Ahora vamos al Salmo 73, donde estábamos, al versículo 17. Vimos que David dice, confía en Jehová, no te preocupes, confía en Dios. Versículo 17 del capítulo 73 de Salmos. Hasta que entrando en el santuario de Dios, comprendí el fin de ellos. La única manera, hermanos, de poder comprender todas estas cosas es simplemente teniendo una relación con Dios. No hay otra manera de entenderlo. Mientras usted no tenga una relación con Dios, mientras usted no entienda cómo Dios
está en nuestras vidas todos los días, siempre va a venir la duda, siempre va a estar la duda, la duda, la duda, la duda, y la duda siempre va a traer temor, temor al futuro, temor a lo que va a pasar, temor a lo que me va a suceder, temor a lo que le va a pasar a mi familia. La duda produce temor, miedo. Eso es lo que produce la duda. Versículo 24 del 73. Me has guiado según tu consejo y después me recibirás en gloria. ¿A quién tengo yo en los cielos sino a ti? Y fuera de ti nada deseo en la tierra. Mi carne y mi corazón desfallecen, mas la roca de mi corazón y mi porción es Dios para siempre. Versículo 28. Pero en cuanto a mí, el acercarme a Dios es el bien. El estar cerca de Dios es lo mejor. He puesto en Jehová el Señor mi esperanza para contar todas tus obras. Asaf comprendió que estando solamente en la presencia de Dios iba a poder entender todas estas cosas. El salmista David también lo entendió, que solamente estando en la confianza o en confianza con Dios iba a comprender todo lo que pasaba a su alrededor, todo lo que está pasando en el mundo, solamente en la presencia de Dios. No hay otra manera, solamente en la palabra de Dios. Ahora sí vamos al versículo 4 del capítulo 37. Dice así: deleítate a sí mismo en Jehová y Él te concederá las peticiones de tu corazón. Mire, la palabra deleitarse quiere decir gozarse, gozarse en gran placer. Pero esta palabra, gozarse en gran placer, también dice que solamente esto ocurre cuando usted conoce a esa persona. Voy a poner un ejemplo. En lo personal con mi esposa, pues tenemos esa confianza de decir cosas, incluso muchas veces de bromear o de hacer tipo de cosas. Por ejemplo, con sus papás, ustedes, si ustedes tienen esa confianza con sus papás, ustedes de repente hacen algunas cositas que en público les daría vergüenza. Que a lo mejor dicen, no, con mis amigos mejor no hago esto, ¿verdad? O los hermanos de la iglesia mejor como que me porto un poquito más serio. Pero cuando usted está en confianza con esa persona, usted se goza, se alegra, tiene mucha confianza y le dice cosas tal vez. Pero hay otra palabra que caracteriza a esta palabra deleitarse. Está bien interesante. En su raíz hebrea, la palabra deleitarse quiere decir moldeable, suave o maleable. Voy a explicar estas palabras, ¿qué significan? Fíjese, la palabra deleitarse, otra vez, quiere decir moldeable, suave o maleable. Hemos visto cómo muchas figuras, por ejemplo, de metal, por ahí ustedes tienen alguna figura de metal o ven una figura de metal, esa figura de metal tuvo que ser maleable, es decir, tuvo que ser formada, tuvieron que darle forma. Para que esa figura fuese maleable, el material tendría que ser también maleable. Por ejemplo, cuando éramos niños jugábamos mucho con la plastilina, ¿verdad? Y la plastilina nos ayudaba a hacer formas de varias cosas. Hacían un muñequito, un arbolito, un perrito. Con la plastilina se pueden hacer muchas cosas. Esta palabra deleitarse tiene el mismo significado en su original. Quiere decir que cuando nosotros nos deleitamos en Dios, estamos dispuestos a ser formados, a ser maleables, a que Dios nos trate como al barro. Eso significa, mire, vamos ahí a Salmos 112, si no solamente escúchelo, dice así, Salmo 112, versículo 1: bienaventurado el hombre que teme a Jehová y en sus mandamientos se deleita en gran manera. En sus mandamientos, ¿qué dice? Se deleita en gran manera. En Job capítulo 22, versículo 26, solamente escuche para que no se distraiga mucho. Dice así: porque entonces te deleitarás en el Omnipotente y alzarás a Dios tu rostro.
te deleitarás. Es decir, dejarás que Dios te moldee, dejarás que Dios trabaje contigo. Esa es la palabra que aquí se refiere, deleitarse. Es decir, ser moldeable, como que no tiene mucha concordancia, ¿verdad? Pero eso se refiere en el original, en su hebreo original. Se refiere a que vamos a ser formados. Vamos a seguir. Dice, deleítate a sí mismo en Jehová y Él te concederá. Escuche, la palabra conceder quiere decir abrir, establecer, servir, someterse. Y Él te concederá. Otra vez, como que no tiene mucho sentido. Pero esta palabra, que quiere decir someterse, habla de que cuando nosotros tenemos un deseo en nuestro corazón, es porque Dios ya ha puesto ese deseo en nosotros. Tengo que decirlo así: Dios no cumple caprichos, ni tampoco hace actos de magia. Porque a veces decimos, yo quiero que Dios me conceda esto, y queremos que aparezca así, y ya apareció. No, Dios no hace eso. Cuando nosotros entendemos que es deleitarse, ya no hace referencia a un deseo carnal. Ahora, no quiere decir que las cosas materiales sean malas, no quiere decir eso. Pero muchas veces el puro deseo de nuestro corazón, muchas veces, a veces son puras cosas materiales. Señor, concédeme esto. Y tenemos una lista larga de peticiones delante de Dios, porque queremos que nos conceda. A veces el joven ve a la muchacha y dice, Señor, concédeme la petición de mi corazón. Y ve a la muchacha. O viceversa, la muchacha ve al muchacho, ¿verdad? Al joven, concédeme la petición de mi corazón. Pero no hace referencia a esto, hermanos. Cuando entendemos lo que se refiere a concedernos, entendemos que todo está dentro de su voluntad. Voy a seguir para seguir explicándome. El Salmo 21, del capítulo 1 al versículo 6, dice así. Escuche, el rey se alegrará en tu poder, oh Jehová, y en tu salvación. ¿Cómo se goza? Versículo 2 dice, le has concedido, escuche, le has concedido el deseo de su corazón, y no le negaste la petición de sus labios, porque le has salido al encuentro con bendiciones de bien, corona de oro fino has puesto sobre su cabeza. Versículo 4, vida te demandó y se la diste, largura de días eternamente y para siempre. Grande es su gloria en tu salvación, honra y majestad has puesto sobre él. Versículo 6, escuche, porque tú le has bendecido para siempre, lo llenaste de alegría con tu presencia. ¿Cómo podemos entender las cosas que pasan en el mundo? ¿Solamente con qué? Solamente entrando en la presencia de Dios. Cuando aprendemos a deleitarnos en Dios, cuando aprendemos a pedirle a Dios y cuando aprendemos a estar en la presencia de Dios, entonces nuestra vida se llena de alegría, dice aquí. Sigue diciendo el texto, mire lo que dice. Versículo 4, ahí donde estábamos. Deleítate a sí mismo en Jehová y Él te concederá las peticiones. Peticiones, la palabra peticiones. La palabra petición quiere decir pedir, preguntar o querer. Eso quiere decir petición. En Filipenses 4:6 dice así, escuche. Por nada estéis afanosos, sino sean concedidas vuestras peticiones delante de Dios en toda oración y ruego con acciones de gracias. Primera de Juan 5:15 dice, escuche esto. Y esta es la confianza que tenemos en Él, que si pedimos, escuche, que si pedimos alguna cosa conforme a su voluntad. ¿Escuchó bien? ¿Conforme a qué? A su voluntad.
no conforme a su deseo, no conforme a lo que usted quiere, no conforme a lo que quisiera tener. Él nos oye, y si sabemos que Él nos oye en cualquiera cosa que pidamos, sabemos que tenemos las peticiones que le hayamos hecho. Pero solamente, hermano joven, hermano que me escucha, solamente si están en la voluntad de Dios. Otra vez vuelvo a repetir esta pequeña frase. Cuando entendemos y cuando no metemos en nuestro corazón peticiones que muchas veces no tienen mucho sentido para, pues, incluso para Dios. Cuando entramos en la presencia de Dios, hermanos, aprendemos a pedir. No es malo pedirle a Dios, pero las cosas que están en su voluntad solamente. Les voy a hacer algo bien sincero. Claro que cuando yo inicié conociendo a Dios, pues mis peticiones siempre eran: Señor, ayúdame esto, concédeme esto, ayúdame a tener esto y esto y esto. Y tenía yo mi lista grande y mis peticiones de cosas y esto y metas que yo quería realizar y esto y esto y esto y esto. Pero cuando empecé a conocer más de Dios, cuando empecé a entrar más en la presencia de Dios, a saber de su palabra, a conocer de su palabra, mis peticiones cambiaron totalmente. Se los digo aquí enfrente y en el altar de Dios. No recuerdo, y si tal vez habrá alguna petición que yo haya pedido, pero no recuerdo haberle pedido a Dios alguna cosa material desde que le he empezado a conocer todavía más y más. Porque la Biblia dice que busquemos primeramente el reino de Dios y su justicia, y todo lo demás vendría por añadidura. Nuestras peticiones cambian cuando entendemos las cosas de Dios. Y ya no nos preocupamos por el día de mañana, ya no nos preocupamos por el mes que viene, ya no nos preocupamos como jóvenes por las cosas materiales. ¿Por qué? Porque entendemos que Dios está al pendiente de todo, de nosotros, de lo que hacemos, de lo que necesitamos. Pero solamente cuando aprendemos a estar en la presencia de Dios. Voy a ir concluyendo. En una de las maneras de saber que nuestro corazón tiene peticiones buenas es acerca de los frutos. Cuando nosotros tenemos peticiones que le agradan a Dios, nuestras peticiones van a ser así: Señor, ayúdame a ser más paciente, ayúdame a ser más bondadoso, ayúdame a tener más gozo, ayúdame a tener más paciencia, a ser más benigno, a tener más fe, a ser más bondadoso, etcétera. Nombramos los frutos del Espíritu, ¿verdad? Y ahí eso es una forma de saber que nuestra forma de pensar o nuestra forma de pedir hacia Dios ha cambiado, porque ya nuestra mente no está enfocado en lo material, en lo material, en lo material, sino ya está enfocado en que nuestro corazón esté libre de todo eso. Como dice en Gálatas capítulo 5, versículo 22, de los frutos del Espíritu: amor, gozo, paz, paciencia, benignidad, bondad, fe, mansedumbre, templanza. Cuando empezamos, hermanos, a tener prioridades de estas en nuestro corazón y a dejar atrás las prioridades materiales, las prioridades que nos agobian, las prioridades que quisiéramos tener ya, entonces vamos a entender que realmente hay un verdadero deleite y que estamos aprendiendo a ser moldeados. Ya decíamos que la palabra deleite quiere decir que Dios nos moldea. Vamos a seguir. Fíjense, muchas veces como personas, como religiosos, incluso en algún momento se nos hacen una pregunta así como de: ¿y en tu iglesia qué hacen? Y usted dice a veces o contesta: no, pues en mi iglesia pues me prohíben hacer esto, esto y esto y esto, y pues no me prohíben hacer esto, pero en esto no puedo hacer esto, y damos una lista de lo que podemos hacer y de lo que no podemos hacer. Hay una frase que me gustó de un predicador del siglo pasado que dice: todo aquel que teme a Dios y que es su siervo de todo corazón
no está atado con ninguna cadena. Escuche, puede vivir como gusta, porque le gusta vivir como Dios manda. Cuando entendemos el verdadero servicio a Dios, y que el servicio a Dios no tiene nada que ver con que estemos obligados a hacer las cosas para Dios, entonces, hermanos, habremos entendido que es un deleite servir a Dios, que es un gozo servir a Dios, que es un deleite servir a Dios, como dice nuestro tema. Voy a seguir. El obedecer a los padres y honrar a los padres. Fíjense, cuando hablamos de estos temas, muchas veces como que en nuestra adolescencia como que no nos gusta, pero la forma más sobresaliente de saber que hay un verdadero deleite en nuestro corazón es cuando comprendemos estos puntos. Escuche, obedecer a los padres, honrar a los padres, que está en Efesios, dice: hijos, obedeced al Señor.

3:22. Escucha solamente: oye a tu padre, aquel que te engendró, y cuando tu madre envejeciere, no la menosprecies. Otra forma de saber que hay un verdadero deleite en nuestro corazón es el someternos a nuestros líderes. Primera de Pedro 5:5 dice: igualmente, jóvenes, estad sujetos a los ancianos, y todos sumisos unos a otros, revestidos de humildad, porque Dios resiste a los soberbios y da gracia a los humildes. Otra de las cosas que podemos aprender como jóvenes en deleitarnos a Dios es el respeto hacia los ancianos. Mire, cuando yo recién llegué a este país, yo me acuerdo muy bien, lo tengo muy presente, que en algunas ocasiones cuando yo me subía al autobús, veía a todos los alumnos de las escuelas y veía cómo subían corriendo y tomaban un lugar y se sentaban y venían diciendo cosas y muchas cosas. Pero me quedó muy marcado esto, porque por lo menos a mí en México se me enseñaba a que si un adulto se subía al autobús, habría que pararse y darle el asiento. Pero cuando yo llegué aquí, sinceramente vi cómo los jovencitos, pues ni caso, es más, ni siquiera volteaban tantito a mirar al ancianito que venía cargado de cosas, y lo menospreciaban e incluso lo empujaban, y el pobre viejito iba casi cayéndose hasta allá. Y había una falta tan grande de respeto hacia los ancianos, que sinceramente a mí se me quedó mucho, porque muy raro yo lo veía eso en México, la verdad. Y no es que sea un mejor país, ¿verdad?, sino que hay una educación que muchas veces se nos ha olvidado inculcarnos, y que es el respeto hacia los mayores. En lo personal, muchas veces, pues muchos ancianos, ¿verdad?, se me han acercado y me han dado muchos consejos, y les voy a ser bien sinceros, los mejores consejos que he recibido han sido precisamente de ellos, de los viejitos. A veces mi esposa me dice: ¿Cómo es que aguantas tanto tiempo a estar escuchando al viejito o a la viejita o esto? Porque a veces los ancianos tienen como mucha plática, ¿verdad que sí? Mucha plática y muchas cosas que te quieren decir y decir y decir. Y yo los escucho, y dentro de todo eso que me dicen, muchas veces hay muchas palabras de sabiduría en ellos. Pero claro, no todos, desafortunadamente, pero aquellos que están sometidos a Dios tienen mucho consejo, mucha sabiduría. Yo en lo personal les animo a que si un día un anciano cristiano, tal vez, ¿verdad?, con experiencia, se les acerca y les da un consejo, en verdad escúchenlo. Hay mucha sabiduría en sus palabras, muchos de ellos. Mire, dice en Levíticos 19:32: delante de las canas te levantarás y honrarás el rostro del anciano, y de tu Dios tendrás temor, yo Jehová. Una de las cosas del deleite hacia Dios es el que nuestros compañeros de escuela, de trabajo, sepan que somos cristianos, hermanos. Muchos jóvenes, desafortunadamente, se avergüenzan de que son cristianos, se avergüenzan de decir yo sirvo a Dios, se avergüenzan. ¿Por qué? Porque muchas veces los amiguitos pues son pesaditos, y como que a veces no se puede tratar con ellos. Pero cuando dejamos que Dios esté con nosotros, hermanos, no importa la vergüenza, no importa que muchas veces nos digan insultos o apodos, etcétera. Ahí en Marcos dice: porque el que se avergüenza de mí y de mis palabras, de esta generación adúltera y pecadora, y el Hijo del Hombre se avergonzará también de él cuando venga en la gloria de su Padre con los santos ángeles. Otra de las cosas que debemos aprender a deleitarnos, como ya decíamos, ¿qué es el verdadero deleite? ¿Qué quiere decir el deleite? Es tener un buen testimonio como jóvenes, ser buen ejemplo delante de los demás. Primera de Timoteo dice, 4:12: ninguno tenga en poco tu juventud, sino sé ejemplo de los creyentes en palabra, conducta, amor, fe y pureza. Todo eso, hermanos, cuando nosotros lo aprendemos como desde nuestra juventud, vamos a tener un buen proceder y un buen final. Eso es sin duda. Cuando nosotros desde nuestra juventud empezamos a conocer a Dios, a conocerlo, créanme, hermanos, que vamos a tener una vida

0: nada, no puedo decir sin problemas, no, pero sí una vida donde Dios va a estar presente en todo momento. Cuando aprendemos a deleitarnos en Dios, nuestras peticiones cambian y hay algo que en nosotros deseamos hacer. Una de ellas es huir de las inmoralidades, y más que ahora se ha levantado todos estos conceptos dentro de las redes sociales, de la inmoralidad, de la libre expresión, de hacer lo que yo quiero con mi cuerpo, etc. Segunda de Timoteo 2:22 dice así: huye también de las pasiones juveniles y sigue la justicia, la fe y el amor, la paz con los de corazón limpio que invocan al Señor. Ahora escuche el Primera de Corintios 6:18, escúchelo. Huid de la fornicación. Cualquier otro pecado que el hombre cometa está fuera del cuerpo, mas el que fornica con su propio cuerpo peca. Como jóvenes, muchas veces vienen tentaciones de este tipo, porque no dejamos de ser humanos, no dejamos de sentir, de tener sentimientos. Pero cuando entendemos y empezamos a entrar en la presencia de Dios, como lo hacía Asaf, como lo hacía el salmista David, vamos a comprender todo esto, que es mejor la santidad a hacer cosas que no le agradan a Dios. En Marcos 7:21-23 dice: porque de dentro del corazón de los hombres salen los malos pensamientos, los adulterios, las fornicaciones, los homicidios, los hurtos, las avaricias, las maldades, el engaño, la lascivia, la envidia, la maledicencia, la soberbia, la insensatez. Todas estas maldades de dentro salen y contaminan al hombre. ¿Por qué David decía: deleítate a sí mismo en Jehová? Deleítate en Jehová y Él concederá las peticiones del corazón. Si del corazón salen todas estas cosas, ¿por qué? Porque David había aprendido a dejarse moldear. David había aprendido a que lo que está en el mundo no le iba a traer nada bueno, e incluso lo que está dentro de él, dentro de cada ser humano. Cuando aprendemos a que Dios nos lleve en su voluntad, hermanos, entendemos más bien que Dios tiene el control de todo. Terminamos. Jesús dijo en Juan capítulo 6, versículo 38: porque he descendido del cielo no para hacer mi voluntad, sino la voluntad de mi Padre. Salmos 48 dice así: el hacer tu voluntad, Dios mío, me ha agradado, y tu ley está en medio de mi corazón. Tu ley está en medio de mi corazón. Deleitarse en Dios no significa que Él va a conceder nuestras peticiones que queremos y queremos y queremos, no. Sino deleitarse en Dios, en el verdadero deleite en Dios consiste en obedecer su palabra, en llevar una vida que le agrade a Dios. En eso consiste el verdadero deleite. Cuando inició el instituto hace mucho tiempo, estaba yo a punto de entrar, pero me preguntaron y me dijeron: ¿por qué no entras al instituto? Le digo: yo sinceramente no quiero entrar al instituto, no me gusta para nada estudiar. Y yo había sido, por la gracia de Dios, músico ya pues desde mi adolescencia, y pues tenía ya años en la música, y a mí me gustaba mucho eso, y estar ahí metido siempre, practicando. Pero de repente alguien vino y dice: inscríbete al instituto, vas a aprender cosas nuevas. Y yo decía: no, la verdad no tengo ganas, no quiero. Pero entrando, como dice Asaf, entrando en la presencia de Dios, hermanos, entonces ahí mi pensamiento cambió. Y por la gracia de Dios puedo decir que Dios ha sido bueno. Y nunca me imaginé, mucho menos, estar parado aquí. Pero por la gracia de Dios, porque Él cambió esos pensamientos y puso un verdadero deleite en mi corazón, ahora podemos decir que Dios es bueno. Amén. Voy a ponerse de pie, por favor. Y así donde está, en sus pies, le voy a invitar a que cierre sus ojos y vamos a pedir a Dios que Él cambie el deseo de nuestro corazón, que lo convierta en un verdadero deseo, en un deseo de voluntad hacia Él. Vamos a orar. Dios y Padre Celestial, te rogamos, bendito Dios, que tú tomes el control de nuestras vidas, que el deseo de nuestro corazón no solamente se enfoque a lo material, a lo ordinario, a lo abstracto, que no solamente esté enfocado en el mundo, Señor, sino que nuestro verdadero deseo sea siempre hacer tu voluntad, sea siempre agradarte a ti, que tu palabra, como tu palabra lo dice, que nuestra vida esté enfocada en tu palabra. Ese es el verdadero deleite. En ti nos deleitamos y en ti nos alegramos. En el nombre de Jesús. Amén.
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Muy buenos días, muy buenas tardes, muy buenas noches, mi querido amigo, mi querido hermano. Donde quiera que te encuentres, donde quiera que nos estés sintonizando, donde quiera que nos estés escuchando, donde quiera que nos estés viendo, recibo un cordial saludo de tu amigo y hermano Ángel Macario. En esta ocasión estamos aquí nuevamente para adorar a nuestro Dios Todopoderoso en este bello momento de adoración. Quédate con nosotros, vamos a adorar al Rey de Reyes y Señor de los Señores. Vamos a darle la gloria, la honra que Él se merece. En esta hora yo te voy a invitar a que busques palabra de nuestro Dios Todopoderoso. Voy a estar leyendo el Salmo número 147. Si tienes a la mano una Biblia, pues es bueno que me acompañes leyendo, si no, simplemente guarda reverencia a la palabra de nuestro Dios Todopoderoso. Salmo número 147. Y dice así la bendita palabra de nuestro Dios. En el nombre del Padre, del Hijo y de su Santo Espíritu. Alabad a Jehová, porque es bueno cantar salmos a nuestro Dios, porque suave y hermosa es la alabanza. Jehová edifica a Jerusalén y los desterrados de Israel recogerá. Él sana a los quebrantados de corazón y venda sus heridas. Él cuenta el número de las estrellas. A todas ellas llama por sus nombres. Grande es el Señor nuestro Dios y de mucho poder, y su entendimiento es infinito. Jehová exalta a los humildes y humilla a los impíos hasta la tierra. Cantad a Jehová con alabanza, cantad con arpa a nuestro Dios. Él es quien cubre de nubes los cielos, el que prepara la lluvia para la tierra, el que hace a los montes producir hierba. Él da a la bestia su mantenimiento y a los hijos de los cuervos que claman. No se deleita en la fuerza del caballo, ni se complace en la agilidad del hombre. Se complace Jehová en los que le temen y en los que esperan en su misericordia. Alabad a Jehová, Jerusalén, alaba a tu Dios, oh Sión, porque terrífico los cerrojos de las puertas, bendijo a tus hijos dentro de ti. Él da en tu territorio la paz, te hará saciar con lo mejor del trigo. Él envía su palabra a la tierra, velozmente corre su palabra. De la nieve como lana y derrama la escarcha como ceniza. Echa su hielo como pedazos. Ante su frío, ¿quién resistirá? Enviará su palabra y los derritirá. Soplará su viento y fluirán las aguas. Ha manifestado sus palabras a Jacob, sus estatutos y sus juicios a Israel. No ha hecho así con ninguna otra de las naciones. Y en cuanto a sus juicios, no los conocieron. Aleluya. Palabra de Dios. Vamos a orar en esta hora. Yo te invito, donde quiera que estés, que inclines tu rostro. Vamos a adorar para que sea nuestro Dios Todopoderoso quien nos guíe a través de este momento de adoración que vamos a estar ofreciéndole, y que sea Él, por medio de su Espíritu Santo, guiándonos. Bendito Dios y buen Padre, Padre maravilloso, lleno de poder y de autoridad, Dios grande y temible, santo es tu nombre, Señor. Bendito y alabado sea tu nombre por siempre y para siempre. Venimos en el nombre de tu Hijo amado Jesucristo en esta hora, Señor. Venimos ante ti porque hemos sido justificados, Señor. Gracias te damos, bendito Dios de la gloria, por esta hora que nos has dado, por este día, Señor, por el perdón de nuestros pecados, Señor. Te damos gracias, bendito Dios de la gloria, porque tú has hecho maravillas, Señor. En esta hora, bendito Dios de la gloria, yo te pido humildemente, Señor, en el nombre de tu Hijo amado Jesús, que seas tú, Señor amado, ministrando, Señor,
Que seas tú, bendito Dios de la gloria, a través de tu Espíritu Santo, dándonos palabras para bendecirte, para exaltarte. Toma el control de todos y cada uno de mis hermanos que en esta hora, mi Dios amado, están buscando de tu presencia, que en esta hora te van a adorar, Señor. Toma el control de sus pensamientos, de todo su ser entero, Señor. Todo esto te lo pido en el dulce nombre de tu Hijo amado Jesucristo, y a ti sea la gloria por siempre y para siempre. Padre Santo, Padre Eterno, bendito Dios Todopoderoso, tú que creaste los cielos, tú que creaste la tierra, en esta hora, Señor, nos inclinamos ante tu presencia santa, Señor. Nos inclinamos ante ti, bendito Dios de la gloria, pues tú mereces solamente la adoración, Señor. Solamente tú mereces la alabanza. Solamente tú eres digno de recibirla, bendito Dios de la gloria. Estamos aquí humildemente, Señor, buscando tu rostro, Señor. Estamos aquí, bendito Dios de la gloria, para agradecerte por todo lo que tú has hecho, Señor. Por todas las maravillas, bendito Dios de la gloria, que tú has hecho, bendito Dios. Estamos aquí, Señor amado, dispuestos a adorarte, dispuestos a bendecir tu nombre, Señor. Venimos ante ti, oh Dios Todopoderoso, ante tu presencia hermosa, ante tu presencia santa, Señor, reconociendo, Señor amado, que tú eres el grande, que tú eres el poderoso, que tú eres el Dios único, Señor, que tú eres el Dios fiel, que tú eres el Dios verdadero, que tú eres aquel que no falla, que tú eres aquel que permanece para siempre, que tú eres el eterno, Señor, que todas las cosas, bendito Dios de la gloria, están sujetas a ti, bendito Dios. Amado Dios, amado Padre, venimos ante ti, oh Dios Todopoderoso, en esta hora, Señor. Mis hermanos y yo, Señor amado, nos unimos, bendito Dios de la gloria. Alzamos nuestra voz, Señor, para adorarte, Señor, para bendecirte, Señor, para glorificarte, Señor, pues sabemos que solamente tú eres digno, Señor amado, de recibir la adoración, Señor, de recibir la alabanza, mi Dios Todopoderoso. Venimos, bendito Dios de la gloria, en esta hora, humillados ante tu presencia, Señor. Venimos ante ti, oh Dios de la gloria, inclinando nuestro rostro, Señor, pues sabemos que tú eres completamente santo, pues sabemos, Señor amado, que tú eres un Dios todopoderoso, que tú eres un Dios omnipresente, que tú eres el Dios omnisciente. Bendito Dios todopoderoso, hemos venido gracias a tu Hijo Jesucristo. Venimos en el nombre de tu Hijo, Señor, tu Hijo amado, tu Hijo único, Señor, el cual tú, mi Dios Todopoderoso, diste, mi Dios amado, como sacrificio, para que todos y cada uno de nosotros fuéramos redimidos, para que todos y cada uno de nosotros fuésemos justificados delante de ti, oh Dios de la gloria. Bendito Dios, gracias a tu Hijo Jesucristo y su sacrificio en la cruz del Calvario, es que nosotros hemos recibido esta salvación tan grande. Es que nosotros hemos recibido esta justificación delante de ti, oh Padre eterno. Gracias a tu Hijo Jesucristo, Él pagó por todos nuestros pecados. Todos y cada uno de nuestros pecados, Padre eterno, tu Hijo Jesucristo los pagó en la cruz del Calvario. Muchas gracias por este perdón inmerecido que hemos recibido. Muchas gracias, Señor amado, por esta salvación inmerecida. Pues sabemos, bendito Dios de la gloria, que por nosotros mismos no merecemos nada, Señor. No merecíamos nada más que el castigo eterno, más que estar separados de ti eternamente, Señor. Pero tú, Señor amado, que eres un Dios grande, que tú eres un Dios poderoso, que para ti no hay nada imposible, Señor. Tú que eres un Dios rico en amor, Señor.
Tú diste a tu Hijo Jesucristo para que todos nosotros, bendito Dios de la gloria, pudiéramos venir ante ti, Señor. Para que todos y cada uno de nosotros que hemos creído en tu Hijo amado, tu Hijo precioso, Señor, podamos venir a ti, Señor amado. Podamos tener nuevamente esa comunión contigo, Señor amado. Podamos adorarte, podamos bendecirte libremente. Podamos tener una comunión contigo íntima, Dios de la gloria. Muchas gracias, Señor. Muchas gracias, Señor Jesucristo, por todo lo que has hecho, por lo que ya hiciste, por lo que sigues haciendo, Señor, por todos y cada uno de nosotros, por lo que hiciste por el mundo entero, bendito Dios de la gloria. Tú viniste, bendito Dios de la gloria, a esta tierra, Señor. Tú viniste y te hiciste semejante a los hombres, Señor. Muchas gracias, bendito Dios de la gloria. Tú que estabas en tu trono de gloria, tú que estabas en la gloria misma, Señor. No te importó dejar todo, Señor amado, y viniste a esta tierra para rescatarnos a nosotros. Pues por nosotros mismos jamás pudiéramos, Señor amado, llegar ante el Padre. Por nosotros mismos jamás pudiéramos habernos rescatado a nosotros mismos. Nosotros mismos no pudimos haber pagado el precio que tú pagaste. Oh, bendito Dios de la gloria, te agradecemos, bendito Dios. Te damos las gracias, muchas gracias, Señor, por ese sacrificio perfecto, por ese sacrificio tan hermoso que has hecho para que todos y cada uno de nosotros gocemos ahora de los privilegios, gocemos ahora de las maravillas, gocemos ahora de los beneficios, Señor. Muchas gracias, Señor Jesucristo, por lo que hiciste por el mundo entero, por lo que hiciste por nosotros, bendito Dios de la gloria. Pues sabemos que todo fue que todo lo que hemos recibido ha sido por gracia, Señor. Porque nosotros mismos no merecíamos nada, Señor. Pero tu amor que es tan grande, tu amor que es tan grande, Señor amado, ha cubierto multitud de pecados. Tu amor que es tan grande, Señor amado, que diste a tu Hijo único, Señor amado, para que todos y cada uno de nosotros tuviéramos esta salvación, bendito Dios de la gloria. ¿Cómo no darte gracias, Señor, por este regalo inmerecido? ¿Cómo no darte gracias, bendito Dios todopoderoso, si ahora vamos para tu gloria, Señor amado? Si ahora somos herederos de la vida eterna, Señor. Esa vida que le pertenece a tu Hijo Jesucristo, Señor amado, nos la ha dado a todos y cada uno de los que hemos creído en Él, Señor. Muchas gracias por este regalo tan precioso. Muchas gracias, Padre eterno, por todo lo que has hecho desde el principio, por todo lo que estás haciendo y por todo lo que harás por toda la eternidad, Señor. Pues reconocemos, bendito Dios de la gloria, que tú eres el Dios todopoderoso, que tú eres el Dios eterno, que tú eres el mismo de ayer, de hoy y de siempre, Señor, que tú eres el Dios que no cambia, que tú eres el Dios que no se muda, Señor, que tú eres el Dios que permanece para siempre, que tú eres el principio, Señor amado, de todas las cosas, que en ti, bendito Dios de la gloria, están reservadas todas las cosas, Señor, que en ti, bendito Dios de la gloria, todas las cosas fueron creadas, bendito Dios de la gloria. Amado Dios, amado Rey del universo, amado Rey de los cielos, dueño total de todo lo que existe, Señor. Bendito Dios todopoderoso, ¿cómo no darte gracias? ¿Cómo no adorarte? ¿Cómo no bendecirte, Señor? Por todo lo que has hecho, por todo lo que estás haciendo y lo que seguirás haciendo, Señor amado. Pues reconocemos, bendito Dios de la gloria, que tú no estás muerto, sino que tú vives para siempre. Que tú eres el Dios vivo, fiel y verdadero. Que tú eres aquel que sigue obrando poderosamente, Señor. Gracias, bendito Dios eterno. Gracias, bendito Dios todopoderoso. Tú eres el Alfa, Señor. Tú eres el Omega, Señor amado.
¿Cómo no bendecirte? ¿Cómo no glorificarte? ¿Cómo no exaltar tu bello nombre, Señor amado? Es el nombre, bendito Dios de la gloria, ante el cual toda rodilla se dobla, Señor. En el nombre de Jesucristo el Señor, nuestro Salvador eterno. En el nombre de Jesús, toda rodilla se dobla, en todo lugar, en todo tiempo, en todo momento. Pues tú eres el grande, tú eres el poderoso. Tú eres el Rey de Reyes y Señor de los Señores. Tú eres el grande, tú eres el poderoso. Oh, bendito Dios Todopoderoso. A ti sea la gloria y la honra en esta hora, bendito Dios. Te adoramos, te bendecimos, Señor amado. Bendecimos tu nombre, Señor amado. Ese nombre precioso, ese nombre hermoso, Jesucristo, Señor amado. Bendito eres por siempre y para siempre. Bendito eres, Rey de Reyes y Señor de los Señores. Tú tienes el poder y tienes toda la autoridad, Señor. Nos inclinamos ante ti en esta hora, Señor amado. Bendito Dios Todopoderoso, levantamos nuestras manos, Señor. Pues todo lo esperamos de ti, bendito Dios de la gloria. Gracias, bendito Dios eterno. Gracias, bendito Dios amado. Te damos las gracias, mi Dios hermoso, mi Dios precioso. Te damos las gracias, mi Dios, por esta hora, Señor amado, que tú has separado, por este día tan hermoso, por este día tan bello que tú nos has regalado, Señor, en el cual, bendito Dios de la gloria, hemos visto tu gloria, Señor amado, en el cual, bendito Dios Todopoderoso, hemos visto tus favores, Señor amado, bendito Dios Todopoderoso. Este día, Señora, que tú has apartado, que tú has diseñado, Señor amado, para que tus hijos te adoren, para que tus hijos te alaben, Señor amado. En este día tan hermoso, Señor amado, que tú nos regalas, Señor, en el cual, bendito Dios de la gloria, desde el momento que nos levantamos, amado Dios, sabemos que tú estás obrando nuestras vidas, Señor. Desde que nos levantamos, sabemos, bendito Dios de la gloria, que son tus fuerzas las que nos levantan, Señor. Sabemos que es tu misericordia, bendito Dios de la gloria, la que nos permite estar de pie, Señor amado. Gracias, bendito Dios Todopoderoso, porque es gracias a ti, Señor amado, que todo lo podemos hacer, Señor precioso. Gracias, mi Dios amado, por este día bello, Señor amado. Gracias, bendito Dios de la gloria, porque tú nos has cuidado, Señor, porque tú nos has librado de muchos peligros, Señor amado. Muchas gracias por este bello amanecer, Señor amado, en el cual tú nos ofreces una nueva oportunidad, Señor, de conocerte cada día más, Señor. Gracias por este día que tú nos has regalado, Señor, en el cual tú nos has permitido hacer todas y cada una de nuestras actividades, Señor, en el cual tú nos has permitido, bendito Dios de la gloria, trabajar, Señor amado, para el sustento de nuestra casa, Señor amado. Gracias por acompañarnos en el camino, al trabajo, a la escuela, Señor amado, por todos los lugares donde hemos andado, Señor amado. Sabemos que tú has estado con nosotros fielmente, cuidándonos, bendito Dios de la gloria. Pues si tú cuidas, mi Dios amado, de los animales, Señor, cuanto más de nosotros, bendito Dios de la gloria, que somos tus hijos, Señor amado. Gracias, bendito Dios Todopoderoso, porque sabemos que tú estás con nosotros, Señor. Porque no caminamos solos, Señor amado. Porque no estamos solos, bendito Dios de la gloria. Porque no somos huérfanos, Señor amado, sino que tú eres nuestro Padre y nosotros somos tus hijos, oh Dios de la gloria. Muchas gracias, Padre eterno, por estos privilegios, por estas bondades, mi Dios amado, que nos has regalado, bendito Dios eterno. Muchas gracias por este bello día, Señor. Muchas gracias, bendito Dios amado, pues reconocemos, oh Dios de la gloria, que tu misericordia hasta aquí nos ha alcanzado, Señor. Que tu misericordia, bendito Dios de la gloria, hasta este día, Señor amado, nos ha cubierto, Señor.
Gracias por tu misericordia, Señor. Gracias, bendito Dios de la gloria, por tu amor incomparable, Señor. Gracias por ese amor infinito, Señor amado. Gracias, mi Dios todopoderoso, por este día maravilloso, Señor. Gracias, bendito Dios de la gloria, porque tú nos mantienes de pie, Señor amado. Es gracias a ti, bendito Dios de la gloria, que nosotros estamos en este lugar, Señor. Es gracias a ti, bendito Dios de la gloria, que tú nos permites, Señor amado, inclinar nuestro rostro, levantar nuestras manos, Señor. Es que tú nos permites, oh Dios de la gloria, levantar nuestra voz, bendito Dios amado. Es que tú nos permites, bendito Dios amado, adorarte, bendecirte, Señor amado. Recibe, bendito Dios de la gloria, en esta hora, Señor. Recibe la adoración de tus hijos, mi Dios amado. Recibe la adoración de tu iglesia, bendito Dios de la gloria, que en esta hora, mi Dios amado, está buscando de tu presencia, Señor. Que en esta hora, bendito Dios de la gloria, están buscando de tu favor, Señor amado. Que en esta hora, mi Dios amado, se han acercado a ti, Señor, para darte la honra, para darte la alabanza, Señor amado. Que se han acercado, bendito Dios de la gloria, buscando tu presencia, buscando tu rostro, oh Dios eterno. Gracias, bendito Dios de la gloria, por todos y cada uno de mis hermanos, Señor, que en esta hora, mi Dios amado, están, mi Dios amado, adorándote, alabándote, bendito Dios de la gloria. Gracias, mi Dios eterno, por tu iglesia, por tus hijos, Señor amado. Gracias por todos y cada uno de mis hermanos, bendito Dios todopoderoso. Gracias, oh Rey de la gloria, Rey eterno. Te damos gracias, bendito Dios todopoderoso, por tu Espíritu Santo, Señor amado. Por tu precioso Espíritu Santo, Señor amado, el cual está con nosotros fielmente, Señor. Todos los días de nuestra vida, bendito Dios de la gloria, estamos acompañados, Señor amado. Gracias, mi Dios amado, por no desampararnos, por no dejarnos solos ni un momento, Señor. Muchas gracias, bendito Dios de la gloria, por tu compañía, Señor. Gracias por tu protección, Señor. Gracias por tus fuerzas, Señor. Gracias, bendito Dios de la gloria, por tu Espíritu Santo, Señor, el cual nos dirige, el cual nos enseña, Señor amado. Es tu Espíritu Santo el que está con nosotros todos los días de nuestra vida, Señor. Es tu Espíritu Santo, bendito Dios de la gloria, el que nos ministra cada día, Señor. Es tu Espíritu Santo, bendito Dios de la gloria, el que nos ministra, el que nos ayuda, el que nos enseña, mi Dios amado, el que nos recuerda tus palabras, oh Jesucristo de la gloria. Es tu Espíritu Santo, oh Dios todopoderoso, que está con nosotros fielmente, Señor. Porque es tu Espíritu Santo, bendito Dios de la gloria, el que nos aconseja, Señor amado. Porque reconocemos, Padre eterno, nuestra dependencia de ti, oh Rey amado. Reconocemos, bendito Dios de la gloria, que nosotros, separados de ti, nada podemos hacer, Señor. Reconocemos nuestra necesidad de ti, Señor. Reconocemos que sin ti, bendito Dios de la gloria, nada podemos hacer que pueda agradarte, Señor. Reconocemos, bendito Dios de la gloria, que si no estamos contigo, bendito Dios de la gloria, estamos perdidos, Padre eterno. Oh Padre amado, oh Padre eterno, de ti dependemos nada más, Señor precioso. De ti dependemos, bendito Dios de la gloria. Muchas gracias, Padre eterno. Muchas gracias, mi Dios maravilloso. Gracias, muchas gracias en esta hora. Gracias en esta hora que nos das, mi Dios amado, para adorarte, para alabarte, Señor amado. Muchas gracias, bendito Dios eterno. Te damos gracias, mi Dios amado, por tu hermosa palabra, Señor. Gracias por esa palabra poderosa, Señor amado, la cual tú has dejado, bendito Dios de la gloria, para instrucción nuestra, Señor amado. Gracias por tu bendita palabra, la cual es viva, Señor amado, y eficaz.
más cortante que una espada de dos filos, mi Dios amado. Gracias por tu hermosa palabra, Señor amado, la cual ha pasado mucho tiempo, Señor, la cual ha pasado muchas pruebas, bendito Dios de la gloria, para que ahora la tengamos, mi Dios amado. Gracias por tu hermosa palabra, Señor amado, la cual tú has guardado desde el principio, Señor amado. Gracias, bendito Dios de la gloria, porque no nos has dejado huérfanos ni solos, Señor amado. Gracias, Señor amado, porque tú nos has dejado el manual que debemos seguir, Señor. Gracias por tu hermosa palabra, bendito Dios de la gloria, la cual nos redarguye, Señor amado, la cual nos instruye, bendito Dios de la gloria. Bendito eres por siempre y para siempre. Te damos gracias por tu hermosa palabra, Señor amado, la cual nos va transformando día a día, Señor amado, la cual nos va limpiando día a día, Señor amado. Es tu hermosa palabra, bendito Dios de la gloria, en la cual encontramos la vida eterna, Señor amado. Es en tu hermosa palabra, bendito Dios de la gloria, en la cual tú te has querido revelar, Señor amado. Es a través de tu palabra, bendito Dios de la gloria, que nosotros podemos conocerte cada día más, Señor. Es a través de tu palabra en la cual, Señor amado, tú te has ido revelando, bendito Dios de la gloria, en la cual te vamos conociendo cada día más, Señor. Es tu hermosa palabra, bendito Dios de la gloria, la cual nos llena, Señor amado, la cual sacia nuestra hambre, la cual sacia nuestra sed, bendito Dios de la gloria. Es tu hermosa palabra, Señor amado, la que alumbra nuestro camino, Señor. Es tu hermosa palabra, bendito Dios de la gloria, la cual limpia nuestro camino, Señor amado. Es tu hermosa palabra, la cual va limpiando nuestra vida, bendito Dios eterno. Es en tu palabra, bendito Dios de la gloria, que nosotros vamos creciendo cada día, Señor. Muchas gracias por tu hermosa palabra, Señor, la cual tiene poder y tiene autoridad para transformar, Señor amado, la cual tiene poder y tiene autoridad para crear, bendito Dios de la gloria, porque es por tu hermosa palabra, Señor amado, con la cual tú hiciste todas las cosas, Señor. Es por medio de tu palabra, bendito Dios de la gloria, que tú creaste todas las cosas visibles e invisibles, Señor amado. Cuando tú dijiste, Padre eterno, todas las cosas fueron creadas, Señor amado, porque eres tú, Señor amado, que tiene poder. Es tu palabra, Señor amado, que tiene poder, Dios todopoderoso. Gracias, bendito Dios de la gloria, porque tú hiciste todas estas cosas, Señor amado. Tú las creaste, mi Dios amado, pues tú eres el único Dios creador, Señor amado. Gracias, bendito Dios todopoderoso, porque tú creaste, mi Dios amado, todas las cosas en este mundo, Señor. Porque tú creaste todas las cosas en este universo, Señor amado. Todas las cosas, bendito Dios de la gloria, te obedecen a ti, Padre eterno. Todas las cosas están sometidas a ti, bendito Dios de la gloria. Pues tú eres antes de todas las cosas y tú eres sobre todas las cosas, Señor amado. Tú las has creado, por eso que las conoces perfectamente, Señor amado. Todo lo que tú has creado, bendito Dios de la gloria, tiene un propósito, tiene un fin, Señor amado. Todo lo que tú has creado ha sido perfecto y es bueno, Señor amado. Pues tú eres un Dios sumamente sabio, Señor. Tú eres un Dios sumamente inteligente, Señor amado. Todo lo hiciste por medio de tu palabra, con tu poder y tu autoridad, Padre eterno. Todas las cosas que tú creaste, bendito Dios de la gloria, son perfectas, Señor amado. No hay ningún error en ellas, bendito Dios de la gloria. Toda tu creación te alaba, te adora, Señor amado. Toda tu creación te conoce, Señor amado. Tú eres quien la sostiene, Señor amado. Es por ti, bendito Dios de la gloria, que todas las cosas permanecen en su lugar, bendito Dios de la gloria. Es por ti, bendito Dios amado, que todas las cosas están en absoluto control, Señor amado. Tú fuiste, Señor amado, quien creaste el universo, Señor amado.
Tú fuiste quien creaste los cielos, oh Dios de la gloria. Tú fuiste quien creaste, mi Dios amado, los planetas, oh Padre eterno. Tú fuiste quien creaste las estrellas, oh Dios de la gloria. Tú fuiste quien creaste el firmamento, Padre amado. Tú fuiste quien creaste este universo, Señor amado, tan grande, Señor amado. Tú fuiste quien creaste, bendito Dios de la gloria, cada estrella, Señor amado. Tú creaste las grandes lumbreras, mi Dios amado, para que alumbre nuestros días y nuestras noches, oh Padre amado. Tú fuiste quien creaste el sol, Señor amado. Tú fuiste quien le diste, mi Dios amado, esa luz, mi Dios todopoderoso. Tú fuiste quien lo creaste, oh Padre de la gloria, Señor, para que nos alumbre de día, para que nos caliente, bendito Dios de la gloria. Tú fuiste quien creaste este sol tan maravilloso, mi Dios amado, el cual hace posible, Señor amado, la vida, Señor amado, en esta tierra, oh Padre eterno. Tú fuiste quien creaste la luna, Señor amado. Tú fuiste quien la hiciste, mi Dios amado, para los tiempos, bendito Dios de la gloria. Tú fuiste quien la creaste, mi Dios amado, para que nos alumbre de noche, bendito Dios de la gloria. Gracias, bendito Dios todopoderoso, por tu creación tan maravillosa, por tu creación tan perfecta, tan hermosa, bendito Dios de la gloria. Gracias, mi Dios amado, por todo lo que has hecho, Señor. Gracias, bendito Dios de la gloria. Gracias, bendito Dios amado, por haber creado esta tierra, Señor amado. Por haber creado este hogar, Señor amado, en el cual nosotros vivimos, bendito Dios de la gloria. Por haber creado esta tierra, Señor amado, en la cual estamos de paso, bendito Dios todopoderoso. Gracias por haber creado esta maravillosa tierra, Señor amado, con todo lo que existe, Señor. Pues tú creaste, bendito Dios de la gloria, las plantas, Señor. Tú creaste los animales, bendito Dios de la gloria. Tú fuiste quien le diste forma a esta tierra, Señor amado. Tú fuiste quien creaste los abismos, Señor amado. Tú fuiste quien creaste los montes, oh Padre eterno. Tú fuiste quien creaste esta tierra seca, Señor amado. Tú fuiste quien creaste los mares tan inmensos, Señor amado. Tú fuiste quien creaste, Señor amado, lo profundo de los mares, oh mi Dios amado. Tú fuiste quien les pusiste un límite, mi Dios amado, pero para que no se salgan de él, bendito Dios de la gloria. Reconocemos tu poder tan grande, Señor amado. Reconocemos tu poder, Señor amado, incalculable, Señor. Reconocemos tu grandeza, oh Padre eterno. Reconocemos, bendito Dios de la gloria, que tú fuiste quien nos creaste, Señor amado. Quien tú fuiste, bendito Dios de la gloria, que decidiste que nosotros estuviéramos aquí, Señor amado. Gracias, bendito Dios de la gloria, por la vida que tú nos has dado, Señor. Por esta vida en la cual tú eres dueño absoluto, bendito Dios de la gloria. Pues reconocemos, oh Padre eterno, que tú eres el dueño de la vida y tú la das y tú la quitas cuando tú quieres, bendito Dios de la gloria. Pues tú eres el dueño, tú eres el Dios soberano. Tú haces como quieres las cosas, bendito Dios de la gloria. Y no hay nadie que pueda cuestionarte, oh Padre eterno, porque tú hiciste todas las cosas, mi Dios todopoderoso. Tú creaste, mi Dios amado, esta tierra. Tú nos creaste a nosotros, bendito Dios de la gloria. Tú eres el Dios perfecto, el Dios santo. Tú eres el Dios omnisciente, Señor amado. Tú conoces todas las cosas, bendito Dios de la gloria. Pues tú las has creado, Señor amado. Todas las cosas tú las conoces por nombre, bendito Dios de la gloria. No hay nada, Señor amado, que no sea revelado ante tu presencia, Señor amado. No hay nada, Señor amado, que no sea revelado ante tu mirada, bendito Dios de la gloria. Tú fuiste quien creaste al hombre, Señor amado. Tú fuiste, bendito Dios de la gloria, quien nos ha creado a nosotros. Pues desde el vientre de nuestra madre, oh Padre eterno, tú nos formaste, Señor. Pues no es una casualidad, Señor amado.
No es, bendito Dios de la gloria, un accidente que nosotros estemos aquí, bendito Dios eterno. Oh Señor amado, porque para ti, Señor amado, solo hay planes y propósitos, bendito Dios de la gloria. Aunque muchas veces nosotros no entendemos, nuestra mente, bendito Dios de la gloria, que está limitada, mi Dios amado. No entendemos muchas veces, pero sabemos que tú estás obrando, Señor. Que tú has hecho las cosas perfectas, Señor amado. Sabemos que tú nos has formado, Señor amado, desde el vientre de nuestra madre, Señor. Desde ahí, bendito Dios de la gloria, ya tú tenías un nombre para todos y cada uno de nosotros, Señor. Reconocemos, oh Dios amado, que tú conoces nuestros caminos perfectamente, Señor. Reconocemos que tú conoces, Señor amado, nuestra historia más que nosotros mismos, oh Padre eterno. Reconocemos que cada paso que hemos dado, Dios de la gloria, tú lo conoces perfectamente, Señor. Tú conoces nuestro acostar, nuestro levantar, Señor amado. Tú conoces todo de nosotros, pues no hay nada que podamos esconderte ni ocultarte, Señor amado. No hay nada, absolutamente nada, que podamos esconderte, Señor amado. Tú eres el único que conoce a los hombres perfectamente, Señor. Tú conoces lo profundo del hombre, Señor amado. Pues tú escudriñas todas las cosas, tú escudriñas el corazón del hombre, oh Dios eterno. Tú conoces, bendito Dios de la gloria, lo que nosotros tenemos en nuestros corazones, oh Padre eterno. Tú conoces, bendito Dios de la gloria, nuestras intenciones, Señor. Tú conoces todo lo que hay dentro de nuestros corazones, incluso más que nosotros mismos, oh Padre eterno. Oh bendito Dios de la gloria. Pues antes de que salgan nuestras palabras de nuestra boca, oh Dios eterno, tú conoces las palabras que habremos de decir, oh mi Dios amado. Todo lo conoces tú perfectamente, Señor. Cada pensamiento, Señor amado, que ha circulado por nuestra mente, Señor amado, tú los conoces perfectamente, Señor. Tú conoces las cosas, mi Dios amado, que hablamos, las cosas que callamos, Padre eterno. Tú conoces las cosas que muchas veces guardamos, mi Dios amado. Cada situación, bendito Dios de la gloria, tú la conoces más que nadie, Padre eterno. Tú conoces, mi Dios amado, todas las cosas desde el principio, Señor. Tú conoces el pasado, tú conoces el presente y conoces el futuro, Señor amado. Solamente tú lo conoces, bendito Dios de la gloria. Pues tú eres el omnisciente, Señor amado. Nadie es como tú, bendito Dios de la gloria. Tú eres el omnipresente, oh Rey eterno. Tú estás en todo lugar, bendito Dios de la gloria. Tú estás en todo lugar, bendito Dios amado, porque para ti no hay límites, Señor amado. Para ti no hay fronteras, bendito Dios de la gloria. Porque tú eres espíritu, bendito Dios eterno. Y tú estás, Señor amado, en todo lugar, en todo momento, en todo tiempo, Señor amado. No hay lugar, bendito Dios de la gloria, donde no estés tú, Señor amado. Así como estás en este lugar, bendito Dios de la gloria, estás en cualquier país del mundo, Señor amado. En cualquier provincia, en cualquier ciudad, bendito Dios de la gloria. En cualquier lugar, bendito Dios amado, estás tú, bendito Dios amado. Donde claman por ti, donde buscan de tu presencia, y tú te glorificas, Padre eterno. Pues tú eres el omnipresente, Señor amado. Tú no conoces los límites, mi Dios amado. Tú eres un Dios infinito, Señor amado. Tú eres un Dios infinito, bendito Dios de la gloria. Porque tú no estás, mi Dios amado, bajo el tiempo, Señor amado. El tiempo es tuyo, el tiempo tú lo creaste, bendito Dios de la gloria. Todas las cosas han sido creadas por ti, para ti, oh Padre eterno. Tú eres el gran Dios soberano, Señor amado. Tú eres aquel, Señor amado, que hace las cosas como tú quieres, como tú deseas, Padre de la gloria. Tú las haces perfectas y las haces bien, oh Dios amado. ¿Quién mejor que tú para hacer las cosas, bendito Dios todopoderoso?
Tú eres el grande, tú eres el soberano, digno de ser exaltado, digno de ser adorado, Señor, digno de ser bendecido y glorificado día y noche, Señor amado. Solamente tú eres digno de ser exaltado, adorado, bendecido y glorificado, Señor amado. Solamente tú eres digno de recibir la gloria, de recibir la honra, Señor. Solamente tú eres digno de recibir la alabanza y la adoración, Señor amado. Solamente tú, bendito Dios de la gloria. Nadie más que tú, bendito Dios todopoderoso, te alabamos, te bendecimos. Bendecimos tu hermoso nombre, oh Jehová de los ejércitos. Bendecimos tu hermoso nombre, oh Señor amado, Señor precioso. Bendecimos el nombre de tu Hijo poderoso, Jesucristo el Señor, quien vive y reina por siempre y para siempre. Oh bendito Dios de la gloria, bendecimos tu nombre, ese nombre en el cual hay poder, ese nombre en el cual hay autoridad, ese nombre, Señor amado, en el cual hay salvación, bendito Dios de la gloria, ese nombre en el cual hay sanación, Señor, ese nombre en el cual hay libertad, Señor amado, ese nombre en el cual hay sanación, liberación, hay libertad, Señor amado. En el nombre de Jesucristo el Señor, toda rodilla se dobla, toda rodilla se postra ante ti, bendito Dios de la gloria, reconociendo tu poder y tu grandeza, Señor amado. Pues tú eres el Dios que vive, Señor amado, porque tú eres un Dios de vivos, tú no eres un Dios de muertos, Señor amado, porque tú viniste a esta tierra, Señor Jesucristo. Moriste y resucitaste, mi Dios todopoderoso, y estás sentado a la diestra de nuestro Padre eterno, desde donde estás todos los días, Señor amado, como nuestro abogado fiel, Señor amado. Tú eres quien pide por todos y cada uno de nosotros, oh Padre amado. Tú eres el quien pide por todos y cada uno de nosotros, oh mi Dios amado, pues reconocemos que te fallamos, oh Padre de la gloria. Pero tenemos a nuestro abogado, Señor. Muchas gracias, Señor Jesucristo, por tu obra maravillosa que estás haciendo por todos y cada uno de mis hermanos, Señor. Gracias, Señor Jesucristo. Tú eres aquel que vive y reina por siempre y para siempre. Todas las cosas, bendito Dios de la gloria, pasarán, mi Dios amado. Toda esta creación, bendito Dios de la gloria, pasará, bendito Dios amado. Pero tus palabras, bendito Dios eterno, y tú continúan para siempre, Señor amado. Oh santo, santo, santo, digno de ser exaltado y adorado, Señor, eres tú, Señor. Oh santo, santo, santo, santo, completamente santo eres tú, oh Rey eterno. Oh Rey de Reyes, Señor de los Señores, tú eres el grande, tú eres el poderoso, tú eres el altísimo, tú eres el grande, el majestuoso, Señor amado. Bendito y alabado seas por siempre y para siempre, Señor precioso. Bendito y adorado seas hoy y siempre, Señor amado. Tú eres el grande, Señor. Tú eres el Dios temible, Señor. Tú eres el Dios de amor, de misericordia, Señor. Tú eres el Dios de gracia, Señor amado. Pero así como eres un Dios de gracia, de amor y de misericordia, también eres un Dios de fuego, Señor. También eres un Dios de ira, Señor amado. También eres un Dios que se enoja, bendito Dios de la gloria. Oh Rey de Reyes y Señor de los Señores, todo el poder y la gloria es tuya, todo el poder y la honra es tuya, bendito Dios de la gloria. Gracias te damos, bendito Dios todopoderoso. ¿Quiénes somos nosotros para que hayas puesto tus ojos, Señor amado? ¿Quién es el hombre para que te acuerdes de él, bendito Dios de la gloria? No somos nada, bendito Dios eterno, sin ti, Señor. Te necesitamos, bendito Dios eterno. Te necesitamos todos los días de nuestras vidas, bendito Dios de la gloria. Gracias te damos, Señor. Porque en tu momento, bendito Dios de la gloria, tu gracia y tu misericordia nos alcanzó, Señor amado. Porque en un momento, bendito Dios de la gloria, tú nos llamaste, Señor amado.
A todos y cada uno de nosotros, Señor amado, por nombre tú nos llamaste, bendito Dios de la gloria. Porque fuiste tú, bendito Dios de la gloria, quien nos llamó, Señor. Fuiste tú, bendito Dios de la gloria.

Dios amado, que por nosotros mismos no te hubiéramos buscado, Señor. Que por nosotros mismos, Señor amado, jamás hubiéramos venido ante ti, Señor amado. Pero tú eres un Dios todopoderoso. Para ti no hay límite, Señor amado. Para ti nada es imposible, bendito Dios de la gloria. Gracias, mi Dios amado, por el amor que nos has manifestado, por la gracia, por la misericordia, Señor amado. Gracias, bendito Dios todopoderoso. Ahora podemos venir ante tu presencia santa, Señor. Ahora podemos entrar hasta tu trono de gracia, Señor amado. Gracias a tu Hijo Jesucristo, que pagó el precio por todos y cada uno de nosotros. Gracias, bendito Dios de la gloria, por este favor inmerecido, Señor. Por este privilegio tan grande, bendito Dios de la gloria. Porque por nosotros mismos no podríamos lograr nada, Señor amado. Gracias, mi Dios amado, pues tú eres el agua viva, Señor amado. Tú eres el agua viva que calma la sed del hombre, Señor amado. Solamente en ti, Señor amado, hay libertad. Solamente en ti, Señor amado, hay restauración, Señor amado. Solamente en ti hay verdad, bendito Dios de la gloria. Pues tú eres la verdad, Señor amado. Tú eres la verdad que nos liberta, Señor amado. Tú eres la verdad, Señor amado, Señor precioso. Y tú eres el camino, bendito Dios de la gloria. ¿A dónde iremos fuera de ti, Señor amado? ¿A dónde iremos? ¿A qué lugar iremos si no es a ti, bendito Dios de la gloria? Oh Rey poderoso, Rey eterno. Tú eres la vida, Señor amado. Tú eres la resurrección, bendito Dios de la gloria. Para todos aquellos que caminan por el mundo perdidos, muertos en espíritu, bendito Dios de la gloria. Para todos aquellos que caminan muertos en sus delitos, muertos en sus pecados, bendito Dios de la gloria. Para todos aquellos, mi Dios amado, que no te han conocido, Padre eterno. Para todos aquellos que no te han aceptado, bendito Dios de la gloria. Tú eres la vida, tú eres la resurrección, Señor amado. Tú eres aquel que los puede traer, bendito Dios eterno, Señor. Tú eres aquel, Señor amado, que hace la obra poderosa, Señor. Gracias te damos, bendito Dios de la gloria, por todos los que has llamado, por todos los que has salvado, bendito Dios de la gloria. Por los que continúas trayendo, bendito Dios de la gloria, pues reconocemos, oh Padre eterno, que tu obra no ha parado, que tu obra sigue en pie, bendito Dios de la gloria. Oh mi Dios amado, por todos los que has de traer, bendito Dios de la gloria, por todos aquellos, mi Dios amado, que han de aceptar a tu Hijo Jesucristo como el único Dios y Salvador, Señor amado. Gracias te damos, bendito Dios de la gloria. Pues tu voluntad, bendito Dios todopoderoso, es que todos se salven, que todos procedan al arrepentimiento, Señor amado. Porque tú pagaste el precio más grande por todo el mundo, bendito Dios de la gloria. Aún por tus enemigos, bendito Dios eterno. Ese amor tan grande, ese amor tan perfecto, tan excelente, bendito Dios de la gloria. El cual ha sido manifestado al mundo entero, mi Dios amado. Pero que muy pocos aceptan, Señor amado, que muchos rechazan, oh Dios de la gloria. Oh bendito Dios todopoderoso, a ti sea la gloria y la honra, Señor amado, en este día, en esta hora, Señor. Digno, digno eres tú de ser exaltado, adorado, bendecido y glorificado, Señor. Solamente tú, bendito Dios de la gloria, nadie más que tú, Señor amado. Tú eres el Dios de la gloria. Tú eres el Dios de los cielos, el Dios de la tierra. Tú eres el Dios de toda la creación, Señor amado. Tú eres el Dios fiel, el Dios verdadero, Señor. Tú eres aquel que no falla, Señor amado. Tú eres aquel que permanece fiel para siempre, Señor amado. Aun cuando nosotros te fallamos, bendito Dios de la gloria, tú permaneces fiel para siempre.
Tú eres el Dios que no falla, Señor amado. En ti confiamos plenamente, bendito Dios de la gloria, porque tú no cambias, Señor amado. Tú eres un Dios verdadero. Tú eres el Dios que cumple sus promesas, Señor amado. Tú eres el Dios de la justicia, Señor amado.

0: Tú eres el Dios de la misericordia, Señor. Tú eres el Dios del amor, bendito Dios todopoderoso. Gracias, Rey eterno. Gracias, mi Dios hermoso, mi Dios precioso. Tú eres el Dios perfecto, el Dios santo. Tú eres el Dios único. Tú eres el Dios grande y maravilloso, digno de ser adorado, bendecido y glorificado todo el tiempo, Señor amado. Muchas gracias, Señor, por este tiempo, Señor. Muchas gracias por esta hora, Señor, que tú nos has regalado. Muchas gracias por permitirnos abrir nuestras bocas, Señor amado. Muchas gracias por permitirnos, amado Dios, estar en tu presencia, Señor. Por este privilegio tan grande que nos has dado de poder adorarte, exaltarte, Señor. Muchas gracias por mis hermanos, bendito Dios de la gloria. Tú eres quien te glorificas en todo, Señor. Muchas gracias. Bendito y alabado sea tu nombre. Gracias por tu Hijo, gracias por tu Espíritu, Señor. Gracias por tu palabra bendita, Señor. Gracias, mi Dios amado. Mis queridos amigos, mis queridos hermanos, yo te invito a que marques a los teléfonos que van a aparecer en tu pantalla y son el 347-765-2378 o también puedes marcar al 347-765-2380 si tal vez tú o alguien que tú conozcas necesita de la oración o está pasando algún momento en dificultad y necesita fortaleza. No sabemos qué pueda necesitar o qué puedas estar necesitando. Nosotros te invitamos a que marque a los teléfonos para que nuestros hermanos oren por ti. O tal vez eres alguien que no ha recibido a Jesucristo en tu corazón, todavía no le conoces y deseas aceptarle, deseas estar bien con nuestro Dios todopoderoso. Nosotros te invitamos a que llames para que Dios haga la obra maravillosa en ti y te salves y nos vayamos con Él, porque Él viene pronto por su iglesia, por aquellos que le hemos aceptado. Y yo te invito a que sigas perseverando donde Dios te ha puesto, en el lugar donde estás asistiendo, a la congregación donde estás yendo, apoyando al pastor, apoyando a los hermanos. Sigue ferviente porque nuestro Señor Jesucristo viene pronto por su iglesia. Y si vives acá cerca del área, nosotros estamos ubicados en la ciudad de Nueva York, especialmente en Brooklyn. Nosotros te invitamos a que nos visites. Estamos ubicados en el 4623 de la Cuarta Avenida con Brooklyn, Nueva York, 11220, Iglesia Pentecostal Fuente Divina. Que Dios te guarde, que Dios te bendiga y nos vemos el próximo jueves para seguir adorando a nuestro Dios todopoderoso. Que Dios te guarde, Dios te cuide, hasta la próxima.
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Jesús, necesitamos ser como tú. Haz nuestro carácter más como el tuyo. Ayúdanos. Levante sus manos y dígaselo al Señor.

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1: Amén, gloria a Jesús. Dios ha sido fiel. Amén. ¿Cuántos lo creen así? Amén, gloria al Señor. Nosotros hemos visto la fidelidad de Dios. Amén, gloria a Jesús, ¿verdad? Como hemos dicho y la palabra de Dios nos dice, ¿verdad? Que estamos viviendo tiempos difíciles, pero Dios permanece siempre fiel y permanecerá siempre fiel. Gloria al Señor. Amén, gloria a Jesús. En esta hermosa hora yo les voy a invitar a abrir su Biblia en Mateo capítulo 24. Gloria al Señor. Saludamos a todos nuestros hermanos que nos sintonizan a través de Radio La Gloria es de Dios, que queriendo estar en este lugar para adorar a Dios, no pueden hacerlo, pero de igual manera les decimos que Dios está con ellos, amén, y con nosotros, que la presencia del Espíritu Santo está en todo lugar. Gloria al Señor. Dice la palabra de Dios en Mateo capítulo 24, verso 24, gloria al Señor. Dice así la palabra de Dios: en el nombre del Padre, del Hijo y del Espíritu Santo. Porque se levantarán falsos cristos y falsos profetas, y harán grandes señales y prodigios, de tal manera que engañarán, si fuere posible, aún a los escogidos. Bendito Dios y Rey, buen Padre Celestial, una vez más, Señor, me presento, Dios, delante de ti, reconociendo, Señor, que tú eres el poderoso,

gloria y toda la honra. Amén y amén. Gloria al Señor. Puede tomar su lugar. Gloria a Jesús. Nuestro tema de esta hermosa noche: para no ser engañados es necesario nacer de nuevo. Ese es nuestro tema. Nuestra base bíblica ya la leíamos, Mateo capítulo 24, verso 24. Porque se levantarán falsos cristos y falsos profetas y harán grandes señales y prodigios, de tal manera que engañarán, si fuere posible, aún a los escogidos. ¿Verdad? En este capítulo del libro de Mateo, del Evangelio según Mateo, quizás, ¿verdad?, lo hemos leído ya algunos. Jesús se encontraba sentado en el monte de los Olivos, nos dice en el verso 3. Y estando él sentado en el monte de los Olivos, los discípulos se le acercaron aparte diciendo: dinos, ¿cuándo serán estas cosas y qué señal habrá de tu venida y del fin del siglo? Junto a él, a nuestro Señor Jesucristo, se encontraban sus discípulos y ellos le hacían esta pregunta: ¿qué señal habrá de tu venida? Mire qué interesante que nuestro Señor Jesucristo, lo primero que dice en el verso 4, respondiendo Jesús, dijo: mirad que nadie os engañe. Vemos aquí primero, ¿verdad?, Jesús contesta: mirad que nadie os engañe. Vemos en esta porción de la palabra el interés de Cristo hacia usted y hacia mí, su inmenso amor. Jesucristo se preocupa por sus discípulos. Jesucristo se preocupa porque su iglesia no sea engañada. Por eso dice: mirad que nadie os engañe. El hecho es que siempre que nosotros, ¿verdad?, miramos, la palabra de Dios nos dice en nuestro texto base: porque se levantarán falsos cristos y falsos profetas. Cuando nosotros miramos a estas personas realizar señales, como nos dice la palabra del Señor, que vendrán, dice la palabra de Dios, que se levantarán falsos cristos y falsos profetas y harán grandes señales y prodigios. Dice la palabra de Dios, ¿verdad? Cuando nosotros miramos este tipo de personas, estamos más susceptibles a ser engañados. Es algo, dice la palabra, ¿verdad?, que harán señales y prodigios. Las señales y los prodigios son algo que va dirigido a los sentidos para dar fe de la existencia de un poder divino. Cuando miramos que esta persona realiza milagros, ¿verdad?, nos ponemos a pensar y decimos, ¿verdad?, cómo Dios la usa. Nos sorprendemos como seres humanos si vemos que una persona, ¿verdad?, predica la palabra de Dios y hace señales que quizás nosotros no habíamos mirado humanamente. Como dice nuestro comentario, tendemos a ser engañados. Cuando nos enfocamos en las señales, nos volvemos susceptibles a ser engañados. El verso 5 continúa diciendo: porque vendrán muchos en mi nombre diciendo, yo soy el Cristo, y a muchos engañarán. Dice la palabra: y a muchos. Y por haber sido engañados, nos dice el verso 10, muchos tropezarán entonces. No solamente estas personas van a ser engañadas, sino que van a tropezar. Tropiezo
quiere decir un golpe involuntario con el pie contra un obstáculo que hace perder el equilibrio. Muchas veces va a llegar a nuestra mente la duda. Muchas veces, ¿verdad? Quizás usted está sirviendo al Señor, pero como dice la palabra del Señor, muchos tropezarán por causa del engaño, por causa de la falsa profecía. Vamos a tambalear dentro del camino de Dios. Lamentablemente, como iglesia, tenemos que pasar. Porque dice la palabra de Dios que estas son señales de que el Señor viene pronto. Y seguimos leyendo la palabra de Dios en el verso 11. Y muchos falsos profetas se levantarán y engañarán a muchos. Jesús les dijo a sus discípulos, ¿verdad? En su enseñanza, en cuanto Él, ¿verdad?, les platicaba y les decía todos estos acontecimientos. Jesucristo les advirtió porque vendrían falsos maestros. ¿Para qué Cristo les advierte? Para ponerlos en alerta. Jesucristo les dice: estén preparados, estén alerta, estén pendientes, ¿verdad? Como nos dice la palabra del Señor, estar velando. Jesucristo les dice a sus discípulos porque Cristo quiere que ellos estuvieran preparados. Jesucristo nos dice hoy, ¿verdad?, a nosotros que estemos preparados, que escudriñemos su palabra, que busquemos de su presencia a través de su palabra, a través del ayuno, de la oración, para que no fácilmente, ¿verdad?, seamos engañados. Gloria a Jesús. Dice la palabra del Señor, ¿verdad?, así como hoy Jesucristo quiere que nosotros estemos preparados para que no escuchemos sus peligrosas enseñanzas, realizando falsas señales de espiritualidad, poder y autoridad. Nos dice ahí en Mateo capítulo 7, verso 15. Guardaos de los falsos profetas que vienen a vosotros con vestidos de ovejas, pero por dentro son lobos rapaces. ¿Cómo vienen estos falsos profetas? Estos falsos profetas vienen disfrazados. Por eso difícilmente usted podrá identificarlos, a menos que usted esté lleno del Espíritu Santo. Estos falsos profetas vienen y profetizan solo lo que la gente quiere oír. Afirman ser un mensaje de Dios. Sus palabras suenan a religión, pero en realidad son motivados por dinero, por prestigio y poder. Y una manera de distinguir a estos falsos profetas es que en sus enseñanzas disminuyen a Cristo y se glorifican a sí mismos. Pero la palabra de Dios nos dice cómo nosotros podemos identificar a estos falsos profetas. Una persona que viene en nombre de Dios no se pone a sí misma. Si la persona viene en nombre de Dios, ella espera el tiempo de Dios, ¿verdad? Ella espera que Dios sea el que haga la obra, ¿verdad? Si esta persona viene y trae conocimiento o se somete, ¿verdad?, principalmente a Dios, Dios la levanta, Dios la hace crecer. La persona, ¿verdad?, que viene con el temor de Dios en su corazón, esta persona se somete primeramente a Dios y a su líder, ¿verdad? Es como nosotros podemos identificar cuando una persona no viene, ¿verdad?, con buenas intenciones. Y la palabra de Dios, ¿verdad?, también nos da un ejemplo en Juan capítulo 3, verso 3. Esta es una manera, una de las maneras de guardarnos del engaño.
como nos dice ahí en Juan capítulo 3, verso 3, una historia que ya, ¿verdad?, muchos quizás conocemos. Como dice nuestro tema, ¿verdad?, para no ser engañados es necesario nacer de nuevo. Necesitamos, amada iglesia, los hermanos que nos sintonizan en sus hogares, aquellos que están llegando a los pies del Señor por primera, por segunda vez, que llevan poco tiempo, la palabra de Dios nos dice en Juan capítulo 3, verso 3, respondiendo Jesús y le dijo: de cierto te digo, que el que no naciere de nuevo no puede ver el reino de Dios. Es necesario nacer de nuevo. Es necesario que la iglesia tenga un nuevo nacimiento, nos dice la palabra de Dios. Quizás usted se pregunte, como Nicodemo, en el verso 1 nos dice: había un hombre de los fariseos que se llamaba Nicodemo, un principal entre los judíos. Este hombre, ¿verdad?, Nicodemo, dice que vino a Jesús de noche y le dijo: Rabí, sabemos que has venido de Dios como maestro, porque nadie puede hacer estas señales que tú haces si no está Dios con él. Y Jesucristo le responde. Respondió Jesús y le dijo: de cierto te digo, que el que no naciere de nuevo no puede ver el reino de Dios. Nicodemo le dijo, ¿verdad?, le preguntó a Jesucristo: ¿cómo puede un hombre nacer siendo viejo? ¿Verdad? Nicodemo conocía la palabra de Dios. Nicodemo sabía, pero lo que no sabía era este nuevo nacimiento. Y le pregunta, ¿verdad?, ¿cómo puede un hombre nacer siendo viejo? Nicodemo conocía la ley, sabía por las escrituras que Dios regiría su reino restaurado aquí en la tierra, y que a este reino sería para todo el mundo, y que él, ¿verdad?, hablando de Nicodemo, podría también pertenecer si personalmente nacía de nuevo. Nuestra hermana cantaba, ¿verdad?, nuestro anhelo es ver un día a Jesucristo cara a cara. Yo creo que ese es el deseo de todos nosotros. Pero la palabra de Dios nos dice una vez más que es necesario nacer de nuevo. Nicodemo era fariseo y miembro del concilio, así como todos nosotros aquí presentes somos miembros de un concilio. Gloria al Señor. Quizás hemos estudiado la palabra de Dios. Sabemos, quizás sabemos más que los demás, que todos, ¿verdad? Quizás sabemos más que todos. Tenemos conocimiento, pero nos falta lo principal. No solamente, ¿verdad?, tener conocimiento, es necesario un nuevo nacimiento. La religión no puede proveer ese nuevo nacimiento. La salvación no es un asunto de conocimiento, ni de madurez, ni cuánto tiempo tienes aquí en la iglesia. ¿Verdad? Nuestro pastor nos dice que es muy difícil, ¿verdad?, que una persona que conoció del Señor, cuando se aleja, es difícil que vuelva. ¿Por qué? Porque esa persona no ha experimentado ese verdadero nacimiento. Porque cuando la persona, ¿verdad?, ha experimentado ese nuevo nacimiento, difícilmente se aparte de los caminos del Señor. Así tenga luchas, tenga pruebas. Si la persona ha tenido ese nuevo nacimiento, es muy difícil que se aleje de los caminos del Señor. Amén, gloria al Señor.
Gloria a Jesús. Cristo, ¿verdad?, recalca nuevamente en Mateo, ahí en Mateo capítulo 3, verso 5. Respondiendo Jesús: de cierto te digo que el que no naciere de agua y del Espíritu no puede entrar en el reino de Dios. Una vez más, nuestro Señor Jesucristo le recalca a Nicodemo: es necesario un nuevo nacimiento, un nacimiento espiritual, ser regenerados por el Espíritu y renacidos por el bautismo. Nos dice en Tito capítulo 3, verso 5: nos salvó no por obras de justicia que nosotros hubiéramos hecho, sino por su misericordia, por el lavamiento de la regeneración y por la renovación en el Espíritu Santo, ¿verdad? Como decíamos hace un rato, no es simplemente tener conocimiento, no es simplemente tener años dentro de la congregación, conocer las Escrituras, sino dice la palabra de Dios que necesitamos ser renovados en el Espíritu Santo. Gloria al Señor, dice la palabra de Dios, ¿verdad? Necesitamos ser llenos del Espíritu Santo, porque Cristo, dice la palabra de Dios, nos salvó no por obras de justicia que nosotros hubiéramos hecho, sino por su misericordia, por el lavamiento de la regeneración y por la renovación en el Espíritu Santo. Un nacimiento espiritual, ser regenerados por el Espíritu y renacidos en el bautismo. Cuando usted, ¿verdad?, dice la palabra de Dios, ha nacido en el Espíritu, ha, ¿verdad?, experimentado ese nuevo nacimiento, ya no está usted solo. El Espíritu Santo está con usted. Y el Espíritu Santo le redarguye, ¿verdad?, cuando vienen esas falsas enseñanzas, esas falsas doctrinas. El Espíritu Santo es el que le redarguye. El Espíritu Santo es el que le guía. El Espíritu Santo es el que le enseña. Gloria al Señor. El Espíritu Santo le ayuda para que usted no sea engañado, para que usted no sea desviado de los caminos del Señor, para que usted no sea desanimado y se quede, ¿verdad?, a medio camino. El nuevo nacimiento implica morir al pecado y nacer a Cristo. Dios es Espíritu. Quien pretenda entrar en su reino debe experimentar un cambio espiritual. El Espíritu Santo obra en el ser humano el milagro del nuevo nacimiento. En ese momento la persona muere al pecado y nace hijo de Dios. Ahora, ¿verdad?, la persona viene a ser una nueva criatura guiada y llena del Espíritu Santo. ¿Verdad? Como Jesucristo dijo, que Él no nos dejaría solos. Tenemos al Espíritu Santo. Tenemos al Espíritu Santo que nos guía, que nos enseña, que nos redarguye. Gloria a Jesús. Y voy a concluir con este texto que encontramos en Juan capítulo 17. Gloria al Señor. Juan capítulo 17, sus versos 20 al 24. ¿Verdad? Dios siempre hablando a nuestra vida. Dios, ¿verdad?, tiene cuidado de su iglesia, tiene cuidado de sus hijos. Y esta palabra trae consuelo a mi vida y espero que a la vida de usted también. Dice en Juan capítulo 17, verso 20.
y 24. Mas no ruego solamente por estos, sino también por los que han de creer en mí, por la palabra de ellos. Padre, aquellos que me has dado, quiero que donde yo estoy, también ellos estén conmigo. ¿Verdad? Como les decía, esta palabra trae consuelo a mi corazón. ¿Por qué? Porque Jesucristo, ¿verdad? Antes de él morir, Jesucristo antes de ir a la cruz, hace esta oración. Y lo sorprendente, ¿verdad? Dice el verso 20, mas no ruego solamente por estos, sino también por los que han de ser, por los que han de creer en mí, por la palabra de ellos. Jesús, imagínense, Jesús oró por usted y por mí. En su infinita misericordia, en su infinito conocimiento, él ya sabía que usted iba a venir a los caminos del Señor. Dice, ¿verdad?, la palabra del Señor que él nos predestinó. Jesucristo oró por nosotros. Jesucristo oró al Padre pidiéndole protección, pidiéndole que nos guardara, para que usted y yo no seamos engañados, no seamos desviados, no seamos, ¿verdad?, retenidos, desanimados. Dios quiere que usted y yo lleguemos a la meta. Dios quiere que usted y yo, un día, ¿verdad?, no muy lejano, sabemos que la venida del Señor está pronta. Dice, ¿verdad?, el verso 24, para que, Padre, aquellos que me has dado, quiero que donde yo estoy, también ellos estén conmigo. Mire qué hermosa palabra. Jesucristo pidiéndole al Padre. Jesucristo, ¿verdad?, diciéndole, quiero que donde yo estoy, también ellos estén conmigo. Jesucristo quiere que usted y yo lleguemos a su presencia. Jesucristo no quiere que usted se quede ahí sentado. Jesucristo no quiere que usted desmaye. No quiere que usted se desanime. Jesucristo quiere vernos un día, así como nosotros le queremos ver. Y para llegar a esa meta, necesitamos estar firmes. Así venga la tribulación, así venga la angustia, así venga el desánimo, tenemos que seguir adelante. Porque como decíamos, Dios ha sido fiel. En este año que prácticamente está por culminar, Dios ha sido fiel. Dios ha sido misericordioso. Si estamos aquí es por su gracia, por su misericordia. Pero no solamente quedemos ahí, sino pidámosle al Señor que día a día nos llene de su Espíritu Santo, que día a día nos renueve, que aquellos que no han experimentado este nuevo nacimiento, que podamos experimentarlo, no solamente los adultos, los niños, que experimenten, como dice nuestro hermano, ¿verdad?, que ellos tengan ese encuentro personal con Cristo para que nunca se desvíen de su camino. Es necesario nacer de nuevo. Es necesario nacer en Cristo Jesús. No solamente tener el título, soy cristiano y ya. No. Pidámosle al Señor, Señor, yo quiero nacer de nuevo. Yo quiero ser una criatura nueva. Para que un día usted y yo lleguemos a esa meta que el Señor nos ha preparado. Para que un día lleguemos a esa vida eterna donde dice la palabra del Señor que allá no habrá más lloro, no habrá más lamento. Las cosas viejas, ¿verdad?, de esta vida habrá pasado. Ahí con Cristo, ¿verdad?, estaremos por la eternidad.
nada de lo que hay en este mundo vale más. Nada. Nada de lo que usted ve en este mundo, ¿verdad? Como dice la palabra del Señor, que cielo y tierra pasarán, pero la palabra de Dios no pasará.

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Señor, querido hermano, amigo que nos sintoniza ya en esta hora en Radio La Gloria de Dios. Dios te bendiga donde quiera que tú te encuentres en esta hora. Te saluda tu hermana y amiga Mayra Flores. Que te quedes, te invitamos en esta hora para que quedes con nosotros en este momento de adoración en Radio La Gloria de Dios. Amén, porque hemos venido a este lugar reconociendo que Él es nuestro Señor, que Él es el dueño de nuestras vidas y que sin Él no somos nada. Amén, porque Él es el Dios Todopoderoso. Así que en esta hora, querido hermano, amigo, te invito que si tú tienes una Biblia a tu alcance, que la abras a Filipenses y le estaremos dando lectura en su capítulo número 2. Pero si no tienes una Biblia a tu alcance en esta hora, te invito a que prestes atención a la palabra de Dios. Esta palabra, la cual tiene poder, esta palabra que nunca retorna vacía, porque cielos y tierra pasarán, su palabra permanecerá. Amén. No pasará. Así que en esta hora le estaremos dando lectura a la palabra de Dios con toda reverencia. En el nombre del Padre, del Hijo y del Espíritu Santo. Filipenses capítulo 2. Y la palabra de Dios nos dice: por tanto, si hay alguna consolación en Cristo, si algún consuelo de amor, si alguna comunión del Espíritu, si algún afecto entrañable, si alguna misericordia, completad mi gozo, sintiendo lo mismo, teniendo el mismo amor, unánimes, sintiendo una misma cosa. Nada hagáis por contienda o por vanagloria, antes bien con humildad, estimando cada uno a los demás como superiores a él mismo, no mirando cada uno por lo suyo propio, sino cada cual también por lo de los otros. Haya pues en vosotros este sentir que hubo también en Cristo Jesús, el cual, siendo en forma de Dios, no estimó el ser igual a Dios como cosa que aferrarse, sino que se despojó a sí mismo, tomando forma de siervo, hecho semejante a los hombres, y estando en la condición de hombre, se humilló a sí mismo, haciéndose obediente hasta la muerte y muerte de cruz. Por lo cual Dios también le exaltó hasta lo sumo, y le dio un nombre que es sobre todo nombre, para que en el nombre de Jesús se doble toda rodilla de los que están en los cielos y en la tierra y debajo de la tierra, y toda lengua confiese que Jesucristo es el Señor, para gloria de Dios Padre. Amén. Que Dios continúe bendiciendo su palabra. Y en esta hora, querido hermano, amigo, acerquémonos delante de Él. Démosle gloria, démosle gracias, porque Él es el único Dios verdadero, porque no hay nadie como Él, porque Él es el único de ser alabado, de ser exaltado, porque Él es nuestro Señor. Amantísimo Dios Todopoderoso, Padre Santo, Señor de señores, tú que estás en tu trono santo, amado Señor, coronado de gloria, de majestad, de santidad, Padre Santo, en esta hora, amado Señor, nos acercamos delante de tu trono santo, dándote gracias, poderoso Señor, porque hoy en este día nos has dado un día más, nos has permitido ver cuán grande eres tú, cuán grande es tu amor y tu misericordia, amado Señor. Gracias, precioso Rey de la Gloria, porque no has sido por mérito alguno, mi Dios Todopoderoso, sino más bien ha sido gracias a este amor tan grande. Gracias, poderoso Rey de los ejércitos, porque podemos acercarnos delante de tu trono santo para adorarte, para exaltarte, para darte gloria y darte honra, Padre Santo.
y poder llenar tu santo trono de adoración. Tú eres aquel que nos ha llamado, tú eres aquel que es digno y poderoso. Te damos gloria y te damos honra,

sobre todo nombre. Padre Santo, tú eres nuestro Señor, tú eres nuestro Salvador, tú eres nuestro Rey de la Gloria, y es un gozo poder estar delante de ti para adorar tu nombre, para darte gracias, mi Señor amado. Padre Santo, no hay nadie como tú, mi Dios de la Gloria, no hay nadie como tú, poderoso Señor. Eres grande y eres santo, Padre Celestial. Gracias, Padre Santo, porque podemos estar delante de ti, mi Señor amado, dispuestos a adorarte, dispuestos a exaltar tu nombre, dispuestos, mi Dios amado, a ofrecerte una ofrenda grata delante de ti, mi Señor amado. Padre Santo, tú eres nuestro Salvador, tú eres nuestro Redentor. Padre Celestial, te damos gloria, te damos honra. Padre Santo, gracias bendito Rey de los ejércitos. Gracias poderoso Señor. Gracias Rey de reyes y Señor de señores. Gracias Padre Santo, porque nos

su Salvador, poderoso Redentor. ¿A dónde iremos si no es delante de ti? ¿A dónde iremos si no es delante de tu trono santo para adorarte, para

Santo Señor, gracias Padre Santo, gracias bendito Señor de señores, tú eres mi Rey y Dios, tú eres mi Rey y mi Salvador, poderoso Rey de los ejércitos, no hay nadie como tú, amado Rey.

Tú eres grande y maravilloso, Padre Santo. Tú eres aquel que es digno, Padre Eterno.

Santo, Señor. Tú eres santo y poderoso. Santo eres tú, Rey de la gloria. Nuestro Señor eres tú. Nuestro

siempre, Padre Santo, aunque nos digan que estamos locos, mi Dios, nosotros te seguiremos, nosotros te serviremos y buscaremos tu rostro, Padre Santo. Gracias, Jesús, por ese amor tan grande, tu amor que rompe cadenas. Oh Jehová, ¿a quién iremos si no es delante de ti? Jehová de los ejércitos, ¿a dónde correremos si no es delante de ti? Si tú eres esa fuente de agua viva, Padre Santo,

tres pueblos, pueblo maravilloso, rey de la gloria, santo.

Cristo, Rey de los ejércitos. Oh bendito Señor.

Santo. Gracias, bendito Rey de la Gloria, por todo lo que tú has hecho, Padre Santo, en nuestras vidas. Todo lo que seguirás haciendo, mi Dios de la Gloria, y lo que nosotros podemos hacer es gracias, bendito Señor. Gracias, bendito Rey de la Gloria. A tu nombre le damos gloria y damos honra, bendito Señor. Desde ahora para siempre, amado Salvador. Amén y amén.

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0: Dios les bendiga, mis amados hermanos y amigos en sintonía de Radio La Gloria es de Dios. Buenos días, buenas tardes o muy buenas noches. Son las 8 de la mañana con 30 minutos en la ciudad de Brooklyn, Nueva York. Y como todos los domingos a esta hora, le invitamos a escuchar Palabra de Dios en el programa Ríos de Agua Viva, conducido por nuestro hermano y amigo Silvestre Cabrera, que ya se encuentra con nosotros por aquí en este altar radial. Sin más preámbulos, vamos a dejar este lugar para escuchar Palabra de Dios, nuestro hermano Silvestre Cabrera con nosotros.
1: Gloria al que vive, al que reina, al que es santo. A nuestro Dios Todopoderoso le damos la gloria primeramente antes de empezar este programa, porque sabemos que Dios es digno de recibir la gloria, la alabanza, la adoración y toda la exaltación. Gloria al Señor, porque Él es Dios. A Él le damos toda la gloria primeramente. De igual modo, damos la bienvenida a todos nuestros amigos y hermanos que en esta preciosa mañana se encuentran escuchando Radio La Gloria es de Dios. Sean todos bienvenidos a este su programa Ríos de Agua Viva, que es conducido por su amigo y hermano Silvestre Cabrera. 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

Una vez más le damos gracias a Dios porque Él ha sido bueno, Él nos ha permitido estar en este lugar, gloria al Señor. Es gracias a Él que tenemos vida, tenemos salud, tenemos fuerzas, gloria al Señor. Hemos podido ver un nuevo amanecer. Todo es gracias a la misericordia y a la gracia de nuestro Dios, gloria al Señor. Porque dice la palabra de Dios que las misericordias de nuestro Dios son nuevas cada mañana, gloria al Señor. Nunca decaen las misericordias, es por eso que nosotros podemos abrir nuestros ojos en esta preciosa mañana y ver un nuevo amanecer, gloria al Señor, para darle las gracias a nuestro Dios. Quiero darle gracias también a todos nuestros amigos y hermanos que en esta preciosa mañana se encuentran escuchando la radio. Queremos agradecerles a ustedes por escucharnos. Gracias por permitirnos entrar en sus hogares, en sus trabajos. Gloria al Señor. No sabemos, quizás usted va manejando, no sabemos qué está haciendo usted. Gloria al Señor. Pero a donde quiera que usted se encuentre, amado amigo y amado hermano, queremos darle las gracias. Gloria al Señor. Y en que usted sepa, gloria al Señor, que nos sentimos felices, contentos. Gloria al Señor. En saber que hay hermanos y hermanas que aman la palabra del Señor. Gloria al Señor. Gloria a Dios. Vamos a entrar rápidamente a la palabra de nuestro Dios. La base bíblica de esta mañana la vamos a encontrar en Hebreos capítulo 11 y su versículo 6. Gloria al Señor. Es un texto muy conocido. Gloria al Señor. Muchas de las veces hemos tratado, gloria al Señor, con este texto. Gloria al Señor. Gloria a Dios. Pero cada día Dios nos da diferente palabra. Gloria a Dios. Porque la palabra de nuestro Señor, gloria a Dios, es infinita. Gloria al Señor. Hebreos capítulo 11, versículo 6, gloria al Señor, es la base bíblica de esta preciosa mañana, gloria al Señor. Dice así la Sagrada Escritura, honrando al Padre, al Hijo y al Espíritu Santo. Amén. Pero sin fe es imposible agradar a Dios, porque es necesario que el que se acerca a Dios crea que le hay y que es galardonador de los que le buscan. Gloria al Señor. Vamos a orar, gloria a Dios, para que sea Dios quien hable, gloria al Señor, a nuestra vida, gloria a Dios. Sea Él, gloria al Señor, glorificándose en esta preciosa mañana a través de su palabra, ya que nosotros solamente somos siervos del Señor, gloria al Señor, instrumentos en sus manos, gloria al Señor. Soberano Dios, creador del cielo y de la tierra y todo cuanto hay en ella, Señor. Tú eres un Dios santo, un Dios poderoso, un Dios grande, Señor. En esta mañana, amado Dios, vengo a tu presencia una vez más, Señor. Me acerco hasta el trono de tu gracia una vez más, Señor. Poderoso Dios, por medio de aquel nombre que es sobre todo nombre. En el nombre de nuestro Señor y Salvador Jesucristo de Nazaret. Venimos a tus pies, amado Dios, no con altivez, Señor. Venimos, Padre Santo, porque reconocemos que nosotros dependemos de ti, Señor. Reconocemos que no somos independientes, sino que dependemos de ti, Señor, de tu Santo Espíritu, Señor. Por eso, amado Dios, en esta preciosa mañana, te pido, Dios, que seas tú obrando, Señor, en la vida de cada persona que ha de escuchar tu palabra. Sé tu Señor tocando los corazones, sé tú convenciendo, Señor. Te lo pido en el nombre de Jesús. Toma el control, Señor, de este lugar y de este tiempo y también de mí, Señor. Se lo ruego en el nombre de Jesús. Padre poderoso, para que no sea mi voluntad la que se haga en esta preciosa mañana, sino tu voluntad, amado Dios. Porque eso hemos venido, Dios, a hacer tu voluntad, Señor, en este lugar, Padre Santo. Pongo en tus manos, Señor, la vida de cada hermano, de cada hermana, Señor, de cada persona, Señor, de cada amigo, para que tú te glorifiques en la vida de ellos también, Señor, en esta preciosa mañana.
Como siempre, Dios mío, yo clamo a ti, Señor, porque yo reconozco, amado Dios, que separado de ti, nada puedo hacer, amado Dios. Por eso, Señor, en esta mañana toca los corazones, Señor. Sé tú, Señor, tocando los corazones. Sé tú hablando, Señor, a mi vida también, Señor, y a la vida, Señor, de cada hermano, de cada amigo, Señor. En el nombre de Jesús. Amén. Gloria al Señor. Gloria a Dios. Gloria al Señor. Una vez más, amados amigos, amados hermanos, Dios les bendiga a todos. Gloria al Señor. Gloria al Señor. Sean bienvenidos una vez más. Gloria al Señor. La base bíblica, amados hermanos, que hemos leído, gloria al Señor, en Hebreos capítulo 11, versículo 6, empieza diciendo, dice, pero sin fe es imposible agradar a Dios. Y vamos a tomar esta palabra, gloria al Señor. Esta palabra, gloria al Señor, que dice, pero sin fe es imposible. Vamos a tomar esta palabra, gloria al Señor, imposible, gloria al Señor. Por eso el tema de esta mañana, gloria al Señor, lo hemos tomado de aquí. Y el tema lleva por nombre, es imposible, gloria al Señor. Es imposible, así como dice el texto, pero sin fe es imposible agradar a Dios. Es imposible. Y esta palabra, amados hermanos, imposible, gloria al Señor, quiere decir gloria al Señor, o es un adjetivo que describe algo que no puede suceder. Eso es lo que describe esta palabra, imposible, algo que no puede suceder. Algo que no puede existir o realizarse. Y se refiere, amados hermanos, a situaciones inviables o de muy difícil cumplimiento, gloria al Señor. Es eso lo que quiere decir la palabra imposible, gloria al Señor. O sea que hay cosas, gloria al Señor, que vamos a ver en esta preciosa mañana que son imposibles. Son imposibles, gloria al Señor. Aunque para Dios todo es posible, gloria a Dios. Pero vamos a ver algunas cosas que son imposibles, gloria al Señor, de realizarse, gloria al Señor. Por ejemplo, amados hermanos, es imposible también que nuestro Dios mienta. Él no miente, amados hermanos. Eso es imposible, que Dios mienta. Él no miente, gloria al Señor. Él no miente, gloria al Señor. Y la Biblia nos dice claramente, gloria al Señor, ¿por qué es que Él no miente? La Biblia nos enseña, gloria al Señor, ¿por qué es que Dios no miente, gloria al Señor, sino que todo lo que Él ha dicho, todo lo que Él ha hablado, se ha cumplido? Todo lo que los profetas profetizaron, gloria al Señor, a la voz de Dios, gloria al Señor, se ha cumplido al pie de la letra como Dios habló, gloria al Señor, a través de sus profetas, gloria al Señor. Y aún en estos tiempos, amados hermanos, lo que Dios habló se está cumpliendo también. Se está cumpliendo, gloria a Dios. Muchas profecías, gloria al Señor, que Dios habló a través de sus siervos, los profetas, en estos tiempos están cumpliendo. ¿Por qué, amados hermanos? Porque Dios no miente. Es imposible que Dios mienta, gloria al Señor. Y dice aquí la palabra de Dios, porque es que no puede mentir. Dice, Dios no es hombre para que mienta, ni hijo de hombre para que se arrepienta. Él dijo, y no hará. Habló y no lo ejecutará. Gloria al Señor. Todo lo que Dios habla, amados hermanos, se cumple. Se cumple en su vida, se cumple en los tiempos. Gloria al Señor. Todo lo que Dios habla, gloria al Señor, porque dice que Él no es hombre para que mienta. Nuestro Dios, que está sentado en su trono,
El Dios Todopoderoso no es hombre para que mienta. Gloria al Señor. Es un Dios poderoso, amados hermanos. Él es un Dios perfecto, amados hermanos. Y cuando hablamos de perfección, amados hermanos, es en su totalidad, Él es perfecto. Él no miente. Él no se equivoca cuando Él habla. Él no se equivoca. Él no tiene errores, gloria al Señor, nuestro Dios Todopoderoso. Gloria al Señor. Dios es un Dios completo, amados hermanos. Él es perfecto, gloria al Señor. Él es un Dios completo, Él todo lo tiene, amados hermanos, amados amigos. Él no necesita nada de nosotros, amados hermanos. Él no necesita nada de nosotros. Nosotros sí necesitamos todo de Él, gloria al Señor. Necesitamos todo, amados hermanos, como seres humanos. Primeramente necesitamos la vida que Él da, gloria al Señor. La vida. Todos necesitamos esa vida para que sigamos viviendo, gloria al Señor. Porque nosotros sí necesitamos de Él. Todos necesitamos del oxígeno que Él nos los da gratis, gloria al Señor. Eso es gratis, hermano. ¿Cuánta gente, gloria al Señor, vive con un tanque de oxígeno? Y muchos sabemos que esos tanques no son baratos. Hay gente que paga mucho dinero por el oxígeno. Y Dios a nosotros, gloria al Señor, nos lo da gratis. Ese es un motivo para darle gracias a Dios. Un motivo, gloria al Señor, porque es precioso respirar, amados hermanos. Es precioso inhalar el aire, gloria al Señor. El aire, gloria al Señor, el oxígeno, gloria a Dios, que Dios nos da gratis. Y se lo digo, amados hermanos, por experiencia, porque en realidad, cuando una vez me enfermé, gloria al Señor, de esa enfermedad que había pasado, había llegado el día que yo no podía respirar, ya no entraba aire a mis pulmones. Y es desesperante, amados hermanos. Es desesperante. Uno entra en una ansiedad, gloria al Señor. Y por eso, amado hermano, yo le puedo decir que si usted puede respirar, gloria al Señor, ese oxígeno, gloria al Señor, que Dios nos da, es un motivo de darle las gracias. Por eso le dije, amados hermanos, que Dios es un Dios completo, un Dios que no necesita nada de nosotros, pero nosotros sí necesitamos de Él todo, amados hermanos. Gloria a Dios. Él tiene millares y millares de ángeles que le adoran en todo tiempo, amados hermanos. Dice la Biblia que no cesan de decirle, Santo, Santo, Santo es el Señor Dios Todopoderoso. Gloria al Señor. Gloria al Señor. Él tiene a millares y millares de ángeles que le adoran. Gloria al Señor. Él no necesita nada de nosotros, pero nosotros necesitamos todo de Él. Gloria al Señor. Él es impecable, amados hermanos. El Dios que se sienta en su trono es un Dios impecable. Gloria al Señor. Como lo vimos, Él es un Dios perfecto. Gloria al Señor. Él es insuperable, gloria al Señor. Nadie puede superarlo a Él. Nadie puede ser como Él, gloria al Señor. Él es único, amados hermanos. En un tiempo atrás, hace muchos años, yo no sé cuántos años, gloria al Señor, el enemigo del alma quiso tomar el lugar que a Él le corresponde. Quiso sentarse, gloria al Señor, en su trono. Y mire lo que le pasó al enemigo del alma. ¿Por qué, hermano? Porque Él es único. Él es único, nuestro Dios es único, gloria al Señor. Gloria al Señor. Él es maravilloso. Nuestro Dios es un Dios maravilloso, gloria al Señor. Él es formidable, gloria al Señor.
Y la Biblia, gloria al Señor, gloria a Dios, nos manda en muchas de las veces a imitar a Dios, aunque nosotros como seres humanos, como lo vimos, somos imperfectos. Tenemos errores, tenemos tropiezos. Pero la Biblia nos manda que cada día tenemos que ir madurando, siendo mejores personas. Jesús lo dijo, amados hermanos, en Mateo capítulo 5, versículo 48. Miren lo que dice. Dice, sed pues vosotros perfectos, como vuestro Padre que está en los cielos es perfecto. Gloria al Señor. La Biblia nos manda eso, hermanos. Pero nosotros como seres humanos somos imperfectos, amados hermanos. Muchas veces le podemos fallar a Dios. Conscientemente o inconscientemente se le falla a Dios muchas de las veces. Porque, hermanos, el hombre es imperfecto, no es perfecto. Perfecto solamente es nuestro Dios. Ahora la pregunta, gloria al Señor, ¿cómo podemos ser perfectos? Una pregunta que quizás usted se hace. Y cualquiera de nosotros no la hacemos quizás alguna vez. ¿Cómo podemos ir perfeccionando nuestra vida? Porque somos imperfectos. Gloria a Dios. Uno, amados hermanos, es en carácter. En esta vida, amados hermanos, no podemos ser impecables, como lo es nuestro Dios. Gloria al Señor. Nuestro Dios es perfecto. Por eso es que en esta vida no podemos ser impecables. Pero podemos aspirar, amados hermanos, a ser más semejantes a Cristo, gloria al Señor. O sea que tenemos que imitar más a Cristo, gloria a Dios. Tenemos que imitar a Cristo, gloria al Señor. Y cuando dice ser perfectos, gloria al Señor, sed perfectos, sed pues vosotros perfectos como vuestro Padre que está en los cielos es perfecto, gloria al Señor. Nos está hablando, gloria al Señor, a que imitemos a Dios en santidad. Porque Dios es un Dios santo, hermanos. Y nosotros tenemos que imitar a Cristo, a ser semejantes a Cristo en santidad. Gloria al Señor. En madurez, gloria al Señor. Gloria a Dios. Porque Dios, gloria al Señor, nos manda a través de su palabra. Gloria a Dios. En amor, gloria al Señor. Podemos buscar amar a los demás como Dios nos ha amado a nosotros, gloria a Dios. Dios nos ha dado ejemplo, amados hermanos. De esa manera nosotros podemos ir perfeccionando nuestra vida. Quizás, gloria al Señor, no vamos a ser perfectos, tan perfectos, pero sí dice la palabra de Dios que debemos de imitar a Cristo para llegar a ser a la talla, gloria al Señor, para llegar a ser como semejante, o sea, como Cristo, gloria al Señor. El hombre por sí solo no puede hacerlo, hermanos, porque nosotros tenemos luchas, tenemos tentaciones, el pecado siempre está a la puerta, gloria al Señor, y el hombre por sí solo no puede hacer esto, hermanos. Pero Dios, en su infinita misericordia, ha enviado a su Santo Espíritu para que Él nos ayude, amados hermanos. Sin el Espíritu Santo no somos nada, hermanos. Sin el Espíritu Santo, amados hermanos, no podemos hacer nada. Sin el Espíritu Santo, el hombre no puede vivir en santidad. Amados hermanos, por eso la importancia de tener al Espíritu Santo, gloria al Señor. Porque Él es el que nos convence, Él es el que nos enseña, Él es el que nos redarguye, gloria al Señor, que cuando nosotros estamos mal en algo, es Él el que nos viene a convencer, el que nos viene a redarguir que estamos mal, gloria al Señor, delante de Dios.

Por eso el tema dice, es imposible lo que es imposible. No existe, amados hermanos, imposibilidad para nuestro Dios. Gloria a Dios. No existe imposibilidad para Él. Para Él, amados hermanos, no hay obstáculos, gloria al Señor. Él todo lo puede, amados hermanos. Todo lo puede nuestro Dios. Porque Él es un Dios soberano, un Dios poderoso, gloria al Señor. Que solamente con que Él envíe la palabra se cumple, amados hermanos. Por eso vemos que no existe imposibilidad para Él. Gloria a Dios. Dice en Lucas capítulo 1, versículo 37, gloria al Señor. Dice, porque nada hay imposible para Dios. ¿Qué es lo que usted piensa que es imposible para Dios? No hay nada que sea imposible para nuestro Dios. Él todo lo puede. ¿Qué es lo que usted le ha pedido a Dios? ¿Qué es lo que usted cree que Dios no puede hacer por usted en esta mañana? Porque si usted cree que Dios no puede hacer algo en su vida, o en la vida de su familia, o en su cuerpo, usted está dudando de Dios. Y la duda, amados hermanos, es pecado. Dudar es pecado, gloria al Señor. Dios puede hacer posible lo imposible, gloria al Señor. ¿Qué es lo que usted le ha pedido a Dios? ¿Qué es lo que usted espera de Dios? Gloria a Dios, Dios lo va a hacer a su debido tiempo, pero Dios lo va a hacer. Dios así obra, hermanos. Y eso lo venimos viendo muchas de las veces a través de nuestra vida, gloria a Dios, que Dios obra a su debido tiempo. Muchas de las veces Dios permite que pasemos pruebas, gloria al Señor. Y esas pruebas Dios los permite que pasen los seres humanos. Por ejemplo, muchas de las veces o alguna de las veces puede venir alguna enfermedad a su vida. Puede venir una enfermedad. Puede llegar una enfermedad a su cuerpo. Y muchas de las veces le cuestionamos a Dios. ¿Por qué? ¿Por qué a mí? ¿Por qué yo? Y lo que usted no sabe, o muchas de las veces no sabemos, que cuando usted está en una prueba es cuando Dios lo está mirando más de cerca. Dios siempre nos está mirando, pero cuando usted está en una prueba, amado hermano, Dios lo está mirando más de cerca. Gloria al Señor. Dios está observando su comportamiento. Y muchas de las veces Dios lo permite para que nosotros nos acerquemos más a Él. Dios permite, gloria al Señor, que vengan las pruebas para que le conozcamos más a Él, gloria al Señor. Porque sin prueba, amados hermanos, no hay victoria. Sin pruebas, amados hermanos, no hay que testificar de las grandezas de nuestro Dios. Dios permite que llegue la prueba a su vida. Dios permite que llegue alguna enfermedad para que usted, gloria al Señor, vea la mano poderosa de Dios, para que Él se glorifique, gloria al Señor. Por eso vemos que Dios, dice la palabra de Dios, la base bíblica que leímos, dice que porque nada hay imposible para Dios. Gloria a Dios. Dios puede salvar o restaurar un matrimonio que se encuentra destruido. Probablemente usted, amado amigo, amado hermano o hermana que nos está escuchando, probablemente usted está viviendo en un matrimonio quizás ya casi destruido. Casi destruido. Y probablemente, gloria al Señor, no le ha pedido a Dios que restaure su matrimonio. Quizás si usted no le ha pedido

a Dios que restaure su vida. Pero yo le aseguro, amado amigo, que si usted lo hace, o amado hermana, Dios va a restaurar su vida, Dios va a restaurar su matrimonio, Dios va a restaurar su familia. Gloria al Señor, porque todo eso, hermanos y amigos, no proviene de Dios. La división no proviene de Dios. Dios lo que hace es unir, gloria al Señor. Y en esta mañana, gloria al Señor, gloria a Dios, si usted le cree a Dios, Dios lo va a hacer, gloria al Señor. Dios puede, gloria al Señor, restaurar su vida, su matrimonio, su vida espiritual. Probablemente y usted se ha apartado de los caminos del Señor. Probablemente y usted le ha dado la espalda. Probablemente usted se fue al mundo, lleva una vida desordenada y piensa que ya no hay esperanza. Déjeme decirle que sí hay esperanza. Mientras hay vida, gloria al Señor. Y Dios puede restaurarlo en esta preciosa mañana. Si usted así lo quiere, gloria al Señor. Porque Dios es un Dios de orden y es un Dios caballeroso. Si nosotros no le pedimos, Él no lo hace. No porque no quiera, sino porque Él no puede obligarlo a usted, gloria al Señor. Porque Él nos ha dado libre albedrío a cada uno de nosotros para decidir qué es lo que queremos. Pero cuando usted clama, amados hermanos, Él le responde. Porque así dice la Biblia, clama a mí y yo te responderé. Gloria al Señor. Clama a mí y yo te responderé, gloria al Señor. En Lucas capítulo 18, versículo 27, amados hermanos, dice así. Él les dijo, lo que es imposible para los hombres es posible para Dios. ¿A quiénes les dijo, gloria al Señor? Dice la Biblia en el versículo 18, nos habla acerca de un hombre principal que le preguntó, diciendo, maestro bueno, ¿qué haré para heredar la vida eterna? Es una pregunta, gloria al Señor, que nosotros debemos de hacernos cada día. O si hay alguien que no conoce de Dios, no le ha entregado su vida al Señor. Es una pregunta que debería de hacer, gloria al Señor, en esta mañana. ¿Qué haré para heredar la vida eterna? Dice la Biblia, gloria al Señor, que Jesús le dijo que por qué le llama bueno. Dice, si ninguno hay bueno, sino solo Dios. Gloria al Señor. Y le sigue diciendo, los mandamientos sabes, no adulterarás, no matarás, no hurtarás, no dirás falsos testimonios, honra a tu padre y a tu madre. Él dijo, todo esto lo he guardado desde mi juventud. Jesús oyendo esto le dijo, dice, aún te falta una cosa. Vende todo lo que tienes y dalo a los pobres y tendrás tesoros en el cielo y ven y sígueme. Es difícil, amados hermanos, para un rico, para un millonario, que se le dijera esto. Vende todo lo que tienes. Y no solamente vende, porque muchas veces los ricos eso es lo que hacen. Hacen obras de caridad. Hacen obras de caridad, gloria al Señor. Y muchos de ellos piensan que por eso van a ser salvos. Pero Jesús le dice a este rico, mire hermano, quisiera que entendamos un poco estas palabras que le dice, gloria al Señor. Mire lo que le dice. Vende todo lo que tienes y ven y sígueme. O sea que son dos puntos muy importantes que le dijo a este hombre rico. Que vendiera sus propiedades, que vendiera, gloria al Señor, lo que él tenía, gloria al Señor. Y no solamente que se quedara así, sino que venga y le siga. En pocas palabras, ven y sírveme. Gloria al Señor. Es algo precioso, gloria a Dios, pero es difícil. Por eso dice que cuán difícil es que un rico entre al reino de los cielos. ¿Por qué, amados hermanos? Porque los ricos, los millonarios, aman más al dinero que a Dios. El amor de ellos es el dinero, amados hermanos.
El Dios, no todos los ricos, hermanos, no vamos a generalizar. Pero muchos ricos, amados hermanos, su Dios es el dinero. Su Dios es el dinero, y dice la palabra de Dios que raíz de todos los males es el amor al dinero. Gloria al Señor. Raíz de todos los males es el amor al dinero, gloria al Señor, porque por el amor al dinero, amados hermanos, muchas personas llegan a hacer actos ilícitos, llegan incluso hasta quitarle la vida a alguien por amor al dinero, por amor a las propiedades. ¿Cuántas personas, amados hermanos, se han quitado la vida entre hermanos por una herencia? Por una herencia, gloria al Señor, que no supieron compartirla, o que uno quiere más y que el otro quiere menos. Eso se llama amor al dinero, amados hermanos. Por eso dice Jesús, dice que es difícil que un rico entre al reino de los cielos, gloria al Señor. ¿Por qué? Porque su Dios es el dinero, gloria al Señor. Gloria a Dios. Por eso vemos que en este versículo, amados hermanos, de Lucas, capítulo 18, versículo 27, Jesús explica, amados hermanos, que las limitaciones humanas, como la salvación por mérito propio, que muchas de las veces quieren hacer los ricos, que la salvación por mérito propio o resolver situaciones extremas son superadas por el poder de Dios. Solamente Dios puede hacer tales cosas, amados hermanos. La salvación solamente Dios la da. Gloria al Señor. El tema es imposible. Sigue diciendo el texto que leímos en Hebreos capítulo 11, versículo 6. Dice: pero sin fe es imposible agradar a Dios. Y es ese otro de los puntos, amados hermanos. Es imposible agradar a Dios sin fe. O sea que si no hay fe, no vamos a agradar a Dios. Gloria al Señor. En Romanos, capítulo 10, versículo 17, dice así la Sagrada Escritura: así que la fe es por el oír, y el oír la palabra de Dios. Gloria al Señor. Pero en el versículo 14 hay una palabra, gloria al Señor, que dice: ¿cómo pues invocarán a aquel en el cual no han creído? ¿Cómo creerán en aquel de quien no han oído? ¿Y cómo oirán sin saber quién les predique? Y esta palabra, gloria al Señor, nos exhorta a nosotros. Dice que la fe viene por el oír, pero ¿cómo van a oír, gloria al Señor, las personas allá afuera si nadie les predica? ¿Cómo van a oír, gloria al Señor, o cómo van a saber que hay un Cristo que los ama, que hay un Dios que los ama, si nadie los evangeliza? Si nadie les habla a esas almas, ¿cómo lo van a saber, gloria al Señor? Porque aunque la fe, gloria al Señor, venga por el oír, gloria al Señor, si no hay hombres y mujeres, amados hermanos, que tengan ese deseo de predicar, de evangelizar, gloria al Señor, a las almas, de nada sirve, hermanos. Porque ellos nunca van a escuchar, porque no hay hombres valientes que quieran predicar la palabra de Dios. No hay hombres que quieran amar, que quieran hablar acerca del amor de Dios. Porque yo estoy seguro, amados hermanos, que cada vez que nosotros predicamos o le hablamos, gloria al Señor, allá afuera un alma, una de tantas, amados hermanos, Dios le va a tocar su corazón. ¿Y sabe por qué, amados hermanos? Porque hay personas allá afuera, amados hermanos, que son sensibles a la palabra de Dios. Hay personas que son escogidas por parte de Dios desde el día en que nacieron. Dios ya los marcó, gloria al Señor. Solo necesitan una palabra de parte de Dios. Ya Dios los tiene en su mano, gloria a Dios, pero el trabajo nos corresponde a nosotros en hablarle a esas almas. Y una de tantas, amados hermanos, va a recibir a Cristo.
Me ha tocado ver, amados hermanos, cuando nosotros repartimos tratados o le hablamos a las almas, me ha tocado ver cómo agarran el tratado, van más adelante a la basura. Pero lo importante, amados hermanos, es que usted ya hizo su trabajo. Gloria al Señor. Por eso vemos que es imposible agradar a Dios sin fe. Gloria a Dios, es imposible, gloria al Señor, que alguien le agrade a Dios sin fe, gloria al Señor, porque dice, porque es necesario que el que se acerca a Dios crea que le hay. ¿Y cómo va a saber que hay un Dios? Mucha gente sí lo sabe. Pero hay mucha gente, gloria al Señor, que necesitamos, gloria al Señor, como que expresarles la palabra de Dios, hablarles del amor de Dios. Predicarles, enseñarles, gloria al Señor, que hay un lugar, gloria al Señor, que ha sido preparado para Satanás y sus ángeles, y que Dios no quiere que la humanidad llegue a ese lugar. Que Dios es un Dios de amor, que envió a su Hijo unigénito a la tierra para que todo aquel que en él crea no se pierda, mas tenga vida eterna. Gloria al Señor. Gloria a Dios. Por eso vemos que Dios es digno de ser creído. Dios es digno de ser adorado, digno de ser exaltado, pero también es digno de ser creído, gloria al Señor. ¿Y cómo van a creer, dice la palabra de Dios, si nadie les predica? ¿Cómo van a creer, amados hermanos? ¿Cómo es que el Espíritu Santo va a tocar esas vidas, esas personas, si nadie les predica, si nadie les habla? Dios, gloria al Señor, nuestro Dios es digno de ser creído, gloria al Señor. La desconfianza, amados hermanos, es inexcusable, gloria al Señor. No hay excusa para no creer en Dios. Aunque dice la Biblia que dice el necio, no hay Dios. La Biblia le llama necio a aquel que dice que no hay Dios. Gloria a Dios, pero Él es digno de ser creído, gloria al Señor. Romanos capítulo 1, en su versículo 20, gloria al Señor. Dice así la bendita palabra, dice, porque las cosas invisibles de Él, su eterno poder y deidad, se hacen claramente visibles desde la creación del mundo, siendo entendidas por medio de las cosas hechas, de modo que no tienen excusa. O sea que no hay excusa para no creer en Dios. Aún aquellos, gloria al Señor, ateos que dicen que no creen, gloria al Señor. Hace tiempo yo conocí una persona, gloria al Señor, y hablaba con él y dice que era ateo. Y él le habla a uno del Señor y él reniega, refuta y tanta cosa. Pero algo que me sorprendió, ahora sí que me sorprendió, porque en un descuido de él, y él dice que no cree en Dios, que es ateo y no sé qué, pero en un descuido le asignaron una orden para trabajar y levantó sus ojos y dice, gracias a Dios. Y yo dije, gracias, ¿eh? Y le digo, ¿tú crees en Dios? No, dice, lo dije por, nomás por decir, pero no. Porque aún ellos, amados hermanos, saben que las cosas creadas, gloria al Señor, todo lo que usted mira, todo lo que usted observa, lo que es el mar, los planetas, el sol, la luna, amados hermanos, todo lo hizo Dios, aquel universo grande. Dios lo ha hecho a la perfección, amados hermanos. Dicen, gloria al Señor, que si, dicen aquellos que conocen, gloria al Señor, que si el sol se acercara un poquito nada más, nos quemaría, hermanos. Fíjese, amado hermano, dice la misma Biblia, gloria al Señor, que Dios le ha puesto leyes, gloria al Señor, y límites a los mares. Mire esos mares, esos océanos grandísimos, ¿por qué no se salen? ¿Por qué no cubren esas grandes ciudades? Es porque Dios les ha puesto límites. O sea que hay un Dios, gloria al Señor. Por eso dice que aún la misma naturaleza habla de que hay un Dios. Es difícil que el hombre diga no hay Dios, viendo todo lo que Dios ha hecho, todas las maravillas que Dios ha hecho, amados hermanos. Pero aún dice la palabra de Dios que hay necios que dicen no hay Dios. Gloria al Señor.
Por eso vemos que el tema es imposible. Es imposible, amados hermanos, salvarnos por la ley también. Por la ley de Moisés. La ley nos salva, amados hermanos. La ley nos salva. La gracia sí salva. La ley no salva, amados hermanos. La ley de Moisés condena a todo aquel que la desobedece. Gloria al Señor. Revelándole su pecado. Si eso es lo que hace la ley, nos revela el pecado. La ley es buena también, pero no salva. La ley es buena, pero no salva. La ley nos revela el pecado, gloria al Señor. Pero Cristo viene, gloria al Señor, y nos muestra su gracia, y la gracia sí salva. La gracia trae salvación, amados amigos, amados hermanos. Y eso está en Efesios capítulo 2, versículo 8. Mire lo que dice. Porque por gracia sois salvos, dice. Escucha bien. Porque por gracia sois salvos por medio de la fe. ¿Por medio de la fe en quién? En Cristo. O sea que si usted ha creído en Cristo, gloria al Señor, o cree en Jesucristo, le entrega su vida a Cristo, gloria al Señor, usted puede ser salvo en esta preciosa mañana. Usted puede venir de muerte a vida, gloria al Señor. Porque ya vimos que la ley, gloria al Señor, revela el pecado, gloria al Señor. Nos revela nuestro pecado, pero la gracia de Cristo nos viene a salvar, gloria al Señor. Eso es lo que hace la gracia, salvar al pecador. La gracia de Dios, gloria a Dios. La gracia de Dios, amados hermanos, salva. Gloria al Señor. Gloria a Dios. Dice así en Romanos capítulo 6, versículo 1. Y dos, dice, ¿qué pues pecaremos? ¿Perseveraremos en el pecado para que la gracia abunde? Dice Pablo, en ninguna manera, porque los que hemos muerto al pecado, ¿cómo viviremos en él? O sea que cuando la persona muere al pecado, ya usted le entregó su vida a Cristo. Se despoja, se desprende de ese pecado, viene el Espíritu Santo a su vida. ¿Cómo va a volver a vivir en el pecado si ya murió? La Biblia dice que de ninguna manera, gloria al Señor, el hombre debe de pecar, aunque estemos bajo la gracia. Gloria al Señor. Por eso vemos, dice, que es imposible entrar al reino de Dios sin regeneración. El hombre, gloria al Señor, por más que se crea sabio, pueda volar arriba en el espacio exterior y todo eso, no puede entrar al reino de los cielos. El reino de los cielos se manifiesta aún aquí en la tierra, amados hermanos. A Nicodemo se le dijo esto, gloria al Señor, dice, respondiendo Jesús, le dijo, de cierto te digo, que el que no naciere de nuevo no puede ver el reino de Dios. Un nuevo nacimiento habla de una regeneración del espíritu. Su espíritu, amados hermanos, debe de ser regenerado. Nuestro espíritu debe de ser regenerado, gloria al Señor. Y en la Biblia, amados hermanos, regenerado o regeneración viene del griego palingenesia y significa el nuevo nacimiento espiritual o un cambio radical producido por Dios en el pecador. Otorgándole, amados hermanos, amados amigos, vida espiritual donde antes había muerte. Es eso lo que hace la gracia, es eso lo que hace cuando un hombre es regenerado, gloria al Señor. Le otorga vida a donde había muerte, porque el hombre, cuando está en su pecado por naturaleza, está muerto espiritual. Espiritualmente está muerto. Y esto, amados hermanos, es una obra soberana y gratuita del Espíritu Santo. Esto lo hace el Espíritu Santo, que transforma la naturaleza humana, convirtiendo a la persona en una nueva criatura en Cristo, permitiéndole que se arrepienta, de arrepentirse y creer. Creer es el Espíritu Santo cuando regenera una persona, el Espíritu Santo regenera un espíritu de la persona, esta persona viene a creer cada día más en el Señor, se enamora más del Señor. Gloria al Señor.
Ya para ir concluyendo, dice así, gloria al Señor, acerca de creer. Dice la Biblia así, Marcos capítulo 16, versículo 16, dice, el que creyere y fuere bautizado será salvo, mas el que no creyere será condenado. Y esta palabra habla, gloria al Señor, acerca de un espíritu regenerado. Un espíritu regenerado, como lo vimos, es una persona, gloria al Señor, que va a creer en Cristo. Y va a pasar de muerte a vida, gloria al Señor. Por eso vemos que dice que significa el nacimiento espiritual y un cambio radical producido por Dios en el pecador, otorgándole vida espiritual donde antes había muerte. La pregunta, amado amigo, ya para concluir, es en esta preciosa mañana, ¿tú crees o quieres creer en Cristo Jesús en esta preciosa mañana? Vimos que hay cosas que son imposibles. Hay cosas que son posibles para Dios. Pero vimos lo imposible. Vimos que es imposible que Dios mienta. Es imposible agradar a Dios sin fe. Es imposible salvarnos por la ley. La ley no salva, Cristo sí salva. Es imposible entrar al reino de Dios sin ser regenerado. La pregunta es, como se lo dije hace un momento, ¿usted cree que Cristo puede salvarlo? ¿Usted cree, gloria al Señor, que Cristo puede hacer algo en su vida en esta preciosa mañana? ¿Usted quiere ser regenerado en esta preciosa mañana por el Espíritu Santo? Esta es su mañana para que se acerque a Cristo y reciba a nuestro Señor y Salvador Jesucristo como su Señor y su Salvador. Esta es la oportunidad, amado amigo, amado hermano, de que usted sea salvo. Como se lo dije, el que va a regenerar su vida, va a restaurarlo, es el Espíritu Santo. Yo solamente lo que puedo hacer por usted es una oración. Lo demás lo hace el Espíritu Santo porque es él el que tiene el poder. Nosotros no somos nada sin él. Nosotros somos personas, somos instrumentos, solamente somos siervos de él. Él lo quiere hacer con usted en esta preciosa mañana, gloria al Señor. Reciba a Cristo como su Señor y su Salvador, y usted verá el cambio que Dios hace en su vida, gloria a Dios. Esta es la palabra que Dios nos ha dado, gloria al Señor, en esta preciosa mañana. Gloria al Señor, si usted cree en Jesucristo, quiere creer, gloria al Señor, quiere recibir esta palabra o quiere recibir una oración, usted puede llamar a los teléfonos que aparecen en su pantalla. Aquí habrá alguien que está dispuesto para orar por usted, gloria al Señor. Padre, yo te doy gracias, Señor, por esta palabra, Señor, que tú has dado, Señor. Gracias por hablarnos, por enseñarnos, Señor. Gracias, Señor, por cada vida, Señor, que ha escuchado, va a escuchar tu palabra, Señor. Te pido, Dios, que seas tú hablando y convenciendo, Señor, a cada uno de ellos, porque tú sabes hablar mejor que nosotros, Señor. Te pido, Dios, que tú toques el corazón de cada uno de ellos, Dios. Y si hay alguien, Señor, que te entrega su vida, Señor, recíbelo, poderoso Dios. Ten misericordia de todos aquellos que te dan la espalda, Señor. Ten misericordia de aquel que es necio, Señor, y que dice que no hay Dios, Señor. Tócalo, Señor, muéstrale, Señor, manifiéstate a sus vidas, Señor, para que también ellos crean, Señor, que hay un Dios todopoderoso. Gracias te doy en el nombre de Jesús. Gloria a Dios, amados amigos, hemos llegado a la parte final de este programa. Si es que Cristo no ha venido, estaremos predicando el próximo domingo a las 8:30 a.m. el próximo domingo. Y si Jesús ya vino, mejor aún, porque estaremos gozándonos allá arriba en los cielos. Que Dios los bendiga, amados hermanos, y que tengan un feliz domingo. Gloria al Señor. Amén.

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1: Así como dijo Isaías: heme aquí, Señor, yo iré.

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Señor, digno eres de recibir la gloria y la honra y el poder, porque tú creaste todas las cosas y por tu voluntad existen y fueron creadas. Apocalipsis capítulo 4 versículo

y podemos, Señor, adorarte, podemos decirlo, declararlo con la alabanza. Recibe la adoración, mi Jesús, aleluya. Con todo nuestro corazón, aleluya, te alabamos y te bendecimos, Señor Jesús. Recibe alabanza, recibe la adoración, mi Dios. Queremos decir que eres el más hermoso, Señor. Incomparable es tu belleza, Señor. Y lo vamos a decir, lo vamos a cantar a nuestro Dios. Y cántalo así, dile: Señor, tú eres hermoso.

0: precioso, mi amado Dios. Y reconocemos que no podemos vivir sin tu presencia, gracias, Señor, Señor eterno.
1: Aleluya.
0: Porque en ti está la vida, Señor, gracias, amado. Porque solo en ti, Señor, podemos descansar, mi amado Dios. Te alabamos, Señor, y bendecimos tu nombre. Porque tú eres bueno y porque grande es tu misericordia. Cada día para con nosotros, mi amado Dios. Oh, gloria, aleluya. Nos gozamos en tu presencia, dándote la alabanza debido a tu bendito nombre. Gracias, mi amado Dios. Te amamos, mi Dios bendito de la gloria. Gracias, gracias, Padre. Gracias, Hijo, y gracias, Espíritu Santo de Dios. La gloria sea nuestro Dios. Le damos gracias a nuestro Dios porque nos concede poder estar aquí en esta mañana. Le damos toda la gloria y toda la honra. Así que, mis amados hermanos, les invito a abrir sus expositores en esta mañana con nuestra lección número 8. La lectura bíblica se encuentra en el libro de Esther, su capítulo 2, del versículo 21 al 23. Y de ahí nos vamos al capítulo 3 de Esther, del 1 al 6. Una vez más, la lectura bíblica en clase, el libro de Esther, su capítulo 2, del versículo 21 al 23, capítulo 3, del 1 al 6, y nuestro texto áureo se encuentra en el libro de Esther, capítulo 3, versículo 3. ¿Todo lo tienen? Ok. El tema de esta mañana dice: la resistencia de Mardoqueo al día 3 de mayo de 2026. Así que entramos a nuestra lectura en el nombre del Padre, del Hijo y de su Santo Espíritu. Y dice: y los siervos del rey que estaban a la puerta preguntaron a Mardoqueo: ¿por qué traspasas el mandamiento del rey? Y la verdad práctica dice: como cristianos somos sujetos a conflictos éticos, morales, y debemos de decidir siempre de acuerdo con la voluntad y la orientación de Dios. Entramos a nuestra lectura bíblica y dice: en aquellos días, estando Mardoqueo sentado a la puerta del rey, se enojaron Bitán y Tares, dos eunucos del rey, de la guardia de la puerta, y procuraban ponerle mano en el rey Asuero.
2: Cuando Mardoqueo entendió esto, lo denunció a la reina Esther, y Esther lo dijo al rey en nombre de Mardoqueo.
3: Se hizo investigación del asunto y fue hallado cierto. Por tanto, los dos eunucos fueron colgados en una horca y fue escrito el caso en el libro de las crónicas del rey.
2: Capítulo 3, versículos del 1 al 6. Después de estas cosas, el rey Asuero engrandeció a Amán, hijo de Amedata, Apageo, y lo honró y puso su silla sobre todos los príncipes que estaban con él.
3: Y todos los siervos del rey que estaban a la puerta del rey se arrodillaban y se inclinaban ante Amán, porque así lo había demandado el rey, pero Mardoqueo ni se arrodillaba ni se humillaba.
2: Y los siervos del rey que estaban a la puerta preguntaron a Mardoqueo: ¿por qué traspasas el mandamiento del rey?
3: Aconteció que hablándole cada día de esta manera y no escuchándolos él, lo denunciaron a Amán para ver si Mardoqueo se mantendría firme en su dicho, porque ya él les había declarado que era judío.
2: Y vio Amán que Mardoqueo ni se arrodillaba ni se humillaba delante de él, y se llenó de ira.
3: Todos unidos.
2: Pero tuvo en poco poner mano en Mardoqueo solamente, pues ya le había declarado cuál era el pueblo de Mardoqueo. Y procuró Amán destruir a todos los judíos que había en el reino de Asuero, al pueblo de Mardoqueo.
3: Amén. Así tenemos con nosotros nuestro amado pastor. Va a hacer la oración.
4: Gloria a Jesús. Dios bendiga a toda la iglesia, hermanos. Les invito a inclinar su rostro. Vamos a orar por la santa palabra que ha sido leída en esta mañana. Amado Dios y Padre Celestial, te damos gracias, Señor. Gracias por este día precioso que tú nos has dado, Señor. Gracias por tu palabra que ha sido leída en este momento, Dios. Señor, te pedimos en esta mañana que tú nos hables, nos ministres a través de tu palabra, Señor. Que tú uses a cada maestro de una manera especial, Señor, oh Dios. Que salgamos de este lugar edificado, Señor, a través de tu palabra. Señor, bendícenos, Señor, bendice a cada maestro de una manera especial, Señor. Gracias te damos, oh Dios, en el nombre de Jesús, Señor. Amén y amén. Gracias.
0: Gloria sea al Señor. Así les pedimos de una manera ordenada a nuestros hermanitos primarios que pasen a tomar su lugar de clase que les corresponde. Y enseguida también les pedimos a nuestros hermanos juveniles a tomar su lugar que les corresponde. Y así les pedimos también a todos nuestros amados jóvenes que bajen a tomar su lugar que les corresponde de clases. Así que mis hermanos, en esta mañana tenemos como maestro a nuestro hermano Jorge Díaz con nosotros.
1: Que el Señor le bendiga, iglesia. Vamos a entrar a nuestra lección, no sin antes ponernos una vez más en las manos de nuestro Dios. Y sea el Dios glorificado, sea el Dios exaltado en todo tiempo. Oramos, iglesia, por favor. Padre maravilloso, Dios que estás en gloria, mi Dios eterno, te damos gracias, Señor, por un día más, Señor, un día más que nos permites estar en tu casa de oración, Señor. Mi Dios amado, nos ponemos en tus manos, Señor, mi Dios eterno. Hemos apartado este tiempo para escucharte a ti, mi Dios amado, aunque llevamos esta lección, mi Dios eterno, tú sana, restaura, liberta, mi Dios amado. Háblanos a través de tu palabra, Señor, a través de tu Espíritu Santo, redargúyanos, mi Dios amado. Enséñanos, mi Dios eterno, a través de tu Espíritu Santo, qué quieres para tu iglesia, mi Dios eterno, maravilloso Dios. Señor, yo te doy gracias por la vida de cada uno de mis hermanos aquí presentes, por aquellos que nos sintonizan en diferentes medios digitales, Señor. Bendícelos también de una manera muy especial, Padre Santo, maravilloso Dios. Y nosotros, Señor, siempre te daremos la gloria, la honra, la alabanza, la adoración, hoy y para siempre, porque solamente a ti te la mereces, mi Dios eterno. Gracias, Padre, gracias, Hijo, y gracias, Espíritu Santo de Dios. Amén, Señor, amén. Pueden tomar su lugar. Vamos a entrar a nuestra lección número 8, que en esta mañana dice la lección número 8, la resistencia de Mardoqueo. Dice la lección número 8, la resistencia ¿de quién? De Mardoqueo. No sé si usted tenga en su expositor, ahí dice en el punto número B, en el plan de clase, en el punto número B, dice que la motivación de Mardoqueo es un personaje que revela la determinación, la resiliencia y el valor. Dice que Mardoqueo, su motivación era la determinación, la resiliencia y el valor. Y todo esto venía por su fe en Dios. Y dice más abajo, dice, nuestra vida cristiana somos desafiados a ser determinados, de ser resilientes y de ser valientes para perseverar en nuestra fe. O sea que la vida de Mardoqueo es un ejemplo para nosotros que estamos perseverando en la fe como iglesia de Jesucristo. Mientras yo estudiaba esta lección, hermano, me ponía a reflexionar sobre la vida de este personaje de Mardoqueo, porque vamos a ver dos hombres. Mardoqueo, que tenía un corazón sensible a la presencia de Dios. Mardoqueo, que en su vida tenía paz. Mardoqueo, que amaba a Dios. Mardoqueo, que respetaba a Dios. Un corazón sano tiene paz en su interior. Un corazón sano no tiene envidia. Un corazón sano no tiene rencor. Un corazón sano no tiene odio. En contraparte, vamos a ver el otro personaje, Amán. Amán dice que era un hombre orgulloso, Amán era un hombre que tenía odio, Amán tenía rencor, Amán tenía envidia, Amán tenía todo esto, hermano. Y dice la lección número 8, la resistencia de Mardoqueo, hermano. Y es que para resistir este mundo y las ideas de este mundo, hermano, se necesita valor. Se necesita valor, hermano. En este mundo que está decayendo, las buenas costumbres, el respeto, se necesita valor y firmeza, hermano, como Mardoqueo. Dice la palabra del Señor que Santiago dice que resistir al diablo y huirá de vosotros. Pero este resistir al diablo no es de que nosotros estemos ahí arrinconados y estar resistiendo al diablo, no, sino contraatacar, hermano. Pues la Biblia nos da por sentado que la iglesia tiene autoridad sobre Satanás. Si viene Satanás y te ataca a tu familia, tú repréndalo en el nombre de Jesús. No vas a estar aguantando, no. Resistir al diablo es contraatacarlo también. Decirle, Satanás, tú no tienes esperanza, yo sí. Tú te esperas al lago de fuego, yo me espero a la gloria de Dios. En cierta ocasión, hermano, dice la palabra del Señor que el pueblo de Israel entra en guerra con los filisteos. Y era hombre a hombre. Y allá no había ningún problema. Pero cuando llegan al campo de batalla, cuando llegan al campo de la guerra, dice la palabra del Señor que se sale un paladín, un hombre fuerte, un hombre que amedrenta al pueblo de Israel, un hombre que amenaza, no los ataca directamente. Dice la palabra del Señor que salía en la mañana y en la tarde desafiaba al pueblo de Israel, y el pueblo de Israel lo resistía, pero ahí escondido el rey lleno de miedo, los soldados llenos de miedo. Usted conoce la historia, llega David, escucha este gigante, y él no solamente lo resiste con palabras, dice, ¿quién es este incircunciso, hijo de Satanás, que viene que amedranta al pueblo de Israel? El hermano contraatacó, él se enfrentó. La Biblia dice que Josué le dice a Dios, esfuérzate y sé valiente, porque van a venir circunstancias en tu vida. Mira, la tierra prometida está del otro lado, pero tú tienes que dar batalla. Tú tienes que resistir al cananeo, el jebuseo. Tú tienes que dar batalla en esta vida, hermano. Nosotros tenemos que dar batalla, hermano. En esta vida nosotros tenemos que ser valientes, porque muchas veces somos valientes para muchas cosas, pero en el evangelio, hermano, nos acobardamos, hermano. Y lo digo por mí, hermano. Cuando yo andaba en el mundo decía, mi vida no vale nada. Y nunca le dije no a algún problema. En cambio, en el evangelio muchas veces nos acobardamos, hermano. Jesús ante la cruz, o antes de ir a la cruz, dice que Pedro le resistía. Y Jesús le dice, apártate de mí, Satanás. De una u otra manera, Jesús estaba viendo que detrás de Pedro estaba Satanás. En cierta ocasión, Jesús, ahí en el Evangelio según San Juan, capítulo 6, versículo 66 en adelante, dice la palabra del Señor que Jesús les dice, ustedes me siguen solamente por los peces, por los panes. Y esto le incomodó al pueblo y le dice a sus discípulos, le dicen, Señor, mira que el pueblo se va. Y el Señor les resiste y les dice, ustedes se quieren ir, váyese también. Pero yo tengo un plan. Y ante la cruz, hermano, su cuerpo del Señor resistía y decía, yo no quiero ir a la cruz. Señor, pasa si es posible de mí esta copa, pero que no se haga mi voluntad, sino que se haga la tuya. Si por este motivo yo he nacido, pues yo voy a enfrentar a la cruz, así me cueste la vida. Dice el texto áureo en su expositor: y los siervos del rey que estaban en la puerta preguntaron a Mardoqueo: ¿por qué traspasas el mandamiento del rey? Había un mandamiento que Mardoqueo no lo estaba llevando a cabo. Lo vamos a ver en la lección. Vayamos a la verdad práctica. La verdad práctica dice: como cristianos somos sujetos a conflictos éticos y morales. ¿Qué es la ética, hermano? La ética no es otra cosa, hermano. En pocas palabras, es la educación, es los hábitos. Por ejemplo, una persona que usted que está viendo que se está comportando de una manera, usted dice: esa persona no tiene ética, no tiene educación. Hermano, en esta lección vamos a ver la vida de Mardoqueo, vamos a ver la vida de Amán. Aunque eran esclavos, hermano, ellos permanecían, como dice aquí, en lo moral y en lo ético. Así como José era esclavo, y cuando, ¿verdad?, la esposa de Potifar quiso estar con él, él fue ético y fue moral, diciendo: no solamente le voy a fallar a mi señor, que soy su esclavo, sino a mi Dios. Y muchas veces nosotros, hermano, perdemos estos dos, hermano, lo ético y lo moral, hermano. Daniel, aunque era esclavo, hermano, hacía la diferencia en un pueblo pagano, hermano. Y nosotros estamos aquí, dice la palabra del Señor, como sal de la tierra. La palabra de Dios dice que somos la luz de este mundo para hacer la diferencia en un mundo que está decayendo en lo moral, en lo espiritual, en lo ético. Dice, ¿verdad?, que nosotros no nos tenemos que moldear a este mundo, a este sistema, hermano. Vayamos a, ¿verdad?, a la lectura bíblica en clase. Pablo también le dice, ¿verdad?, a Timoteo que se cuide de sí mismo, de la doctrina que él predica. Pero también le dice Pablo a Timoteo: pelea la buena batalla de la fe. Dice el versículo 21 del capítulo 2 de Esther. Dice en la lectura bíblica en clase: en aquellos días, estando Mardoqueo sentado a la puerta del rey, se enojaron Bigtán y Teres, dos eunucos del rey de la guardia de la puerta, y procuraban ponerle mano en el rey Asuero. Mardoqueo, ustedes saben, en las clases anteriores con el hermano Giovanni, decía que Esther había quedado huérfana de padre y madre, y su primo Mardoqueo lo había cogido como su hija. Y dice la palabra del Señor que en aquellos días, estando Mardoqueo sentado a la puerta del rey, Mardoqueo, como un padre que amaba a Esther como su verdadera hija, un padre que tenía ese amor para con la familia, dice que estaba en la puerta del palacio del rey Asuero, mirando cómo era tratada su hija Esther, pero también llevando su trabajo como funcionario público, como juez, como servidor del rey. Y aunque era esclavo, hermano, muchas veces los israelitas pues tenían cargos importantes en el gobierno. Lo podemos ver eso en la vida de Daniel. Lo podemos ver eso en la vida de José, que era el segundo de Faraón. Y aunque eran esclavos, hermano, tenían cargos, ¿verdad?, en el gobierno. Ahora, Dice la palabra del Señor que Mardoqueo, sentado a la puerta del rey, se enojaron Bigtán y Teres, dos eunucos del rey de la guardia de la puerta, y procuraban ponerle mano en el rey Asuero. Ustedes saben, hermano, que en los tiempos de los reyes hay un libro que usted lo puede conseguir que se llama el libro negro de los papas, por si a alguien le interesa. En los tiempos de los reyes, hermano, tenían sus coperos, porque era muy común en los tiempos de los reyes envenenar a los reyes para usurpar el poder. Y hermano, este rey, hermano, tenía, verdad, dos eunucos, dos servidores de confianza, hermano, que tenían acceso al, verdad, a los cuartos del palacio, a los cuartos donde dormía el rey. Y habían, verdad, de una u otra manera, habían puesto de acuerdo y procuraban poner, dice, mano en el rey Asuero. Dice que este rey Asuero, hermano, en el año 465 antes de Cristo fue asesinado por Artabano, uno de sus ministros de mayor confianza, para el ascenso de Artajerjes. En la historia del libro negro de los papas, usted va a ver el poder, cómo se usurpaba el poder, hermano. Se envenenaban los monarcas. Dice que una mujer mató a muchos niños porque estaba asegurando su hijo el trono. Hubo un papa, hermano, que duró, creo, 33 días nada más, y lo asesinaron. Ese es en el poder, es lo que se mueve en el poder, hermano. El versículo 2 dice, perdón, el versículo 22, ahí en su expositor dice: y cuando Mardoqueo entendió esto, lo denunció a la reina Esther, y Esther lo dijo al rey en el nombre de Mardoqueo. Dice el versículo 22 que cuando Mardoqueo entendió esto, lo denunció a la reina Esther. Mire, los dos servidores de confianza encargados de la seguridad de las habitaciones del rey, hermano, estaban confabulando para matar al rey. Querían darle muerte al rey. Hermano, según el expositor, dice que el evangelio, dice que en el evangelio no queda extenso de este maligno. Perdón, hermano. En el libro de Esther no se menciona. Y aunque no se menciona, hermana Orfa, Dios orquesta de una otra manera. Dios orquesta todo esto, lo que está pasando, porque nosotros podemos decir: esto es casualidad. Nada es casualidad en los planes de Dios, hermana. Y aunque no se menciona, le decíamos la otra clase, y aunque Dios no se menciona, porque Dios quiere que nosotros seamos protagonistas en muchas ocasiones en nuestras propias decisiones, hermano. Por ejemplo, para darle un ejemplo a la hermana Orfa, dice que Amán echó suerte. ¿Por qué? Porque cuando una persona echa suerte, quiere quitarse la responsabilidad. Y dice que si tenía tanto odio para con los judíos, dice que la suerte cayó 12 meses después. Adasa, que era Mirto, sí, Adasa en el nombre hebreo. Pero como estamos hablando en el imperio persa, era Esther, ¿verdad? Ese nombre que les cambiaban, por ejemplo, Sadrach, Mesach y Abednego, fue que les cambiaron el nombre. Por ejemplo, nosotros conocemos en José en Egipto, pero realmente no, en el lenguaje egipcio no le nombraban José. Sarapené, algo así era el nombre de él. Y así es, hermano, hermana, perdón. Ahora, en el versículo 22 me quedé. Dice que ¿verdad? Estos hombres, dice que confabularon para darle muerte al rey, y dice que el expositor, ahí en el comentario, dice que el evangelio no está exento de este maligno. Dice que el evangelio no está exento de este, y yo cuando, porque hay que estudiar ¿verdad? El expositor, y yo me ponía a pensar, ¿cómo que el evangelio no está exento de este maligno? Y hace tiempo, hermano, yo no sé si esta noticia es verídica o no, pero ustedes pueden buscarlo. Creo que pasó en Colombia, las noticias en Colombia, que un pastor le dio muerte a otro pastor para quitarle la congregación, para apoderarse de su congregación. Ahora vaya su Biblia allá en Santiago, vaya su Biblia en Santiago, capítulo 3, versículo 14. Vaya a su Biblia en Santiago, capítulo 3, en su versículo 14, al versículo 18. Mire lo que dice la palabra del Señor. ¿Lo tiene, iglesia? Santiago 3, 14 al 18. Mire lo que dice la palabra del Señor. Santiago capítulo 3, versículo 14 al 18. Pero si tenéis celos amargos, ¿será que hay celos en la congregación? ¿Será que hay celos en medio de los hijos de Dios? Ay, hermano, si yo le contara, dice, pero si tenéis celos amargos y contención en vuestro corazón, no os jactéis ni mintáis contra la verdad. Porque esta sabiduría no es la que desciende de lo alto, sino es terrenal, animal y diabólica. Cuidado cómo es que está nuestro corazón. Porque de donde hay celos y contención, ahí también hay perturbación y toda obra perversa. Pero la sabiduría que es de lo alto es primeramente pura, después pacífica, después amable, después benigna, lleno de misericordia y de buenos frutos, sin incertidumbre ni hipocresía. El fruto de justicia siembra en paz para aquellos que hacen la paz. Fíjese que el corazón de Mardoqueo, hermano, estaba lleno de sabiduría, que viene primeramente, dice, de lo alto, que es pura, que es de misericordia, que es amable, que es benigna, que no está lleno de hipocresía, que es justa y siembra la paz. Fíjese que la vida de Mardoqueo, hermano, yo estudiando esta lección, hermano, me daba cuenta de lo sano. Cuando una persona está sano, tiene paz para con Dios, tiene paz para con su prójimo, hermano. Pero la persona que no está sano, dice que, lo que acabamos de leer, dice que tiene envidia, tiene celos, y dice que eso viene de lo animal, de lo terrenal y lo diabólico, hermano. Muchas veces, hermano, como les digo, cuando usted habla con una persona, hermano, inmediatamente usted conoce cómo está su corazón. Hay, ¿verdad?, personas que da hasta flojera platicar con ellos. Y muchas veces está así nuestro corazón, hermano. Ahora, dice la palabra del Señor, hermano, ahí en el versículo 22 de su expositor. Dice, cuando Mardoqueo entendió esto, lo denunció a la reina Esther y lo dijo al rey en el nombre de Mardoqueo. Ahora, ¿verdad? Cuando dice que cuando Mardoqueo entendió esto, o sea que los eunucos estaban hablando en su lenguaje materna, como diciendo, bueno, vamos a hablar en nuestro lenguaje y nadie nos va a entender. Sin en cambio, hermano, Mardoqueo entendió. Miren, hermanos, vosotros que venimos de provincia, Les hablo los que nosotros venimos de provincia. Lenguaje de nuestros padres, por ejemplo, en mi caso, el lenguaje de mis padres es el náhuatl. Es un dialecto. Aunque nuestros padres nunca nos hablaron en su dialecto, siempre nos hablaban en español, por eso que yo no sé hablar náhuatl, lo entiendo. Un 40% tal vez. Pero nuestros padres nos hablaban en español. Pero cuando no querían que nosotros supiéramos algo, hablaban en su dialecto entre ellos. Hablaban en náhuatl. ¿Para qué? Para que nosotros no entendiéramos. Lógico, ahora pues le entiendo. Y esto me venía a la mente cuando una hermana me decía, dice, yo encontré una hermana, dice, y habló a la escuela para un papel, que era el último a semana que le daban, que le estaban exigiendo ese papel. Si no lo llevaba, le iban a dar por baja su caso. Y dice la hermana, yo lo vi llorando, dice, ¿y qué tiene, hermana? No, es que no me quieren dar una carta, dice, ya hablé a la escuela, dice, y no me quieren dar esa carta. A ver, pásame tu teléfono, dice, y pásame el número. Y llamó del teléfono de la hermana. Y dice que solo, yo me imagino que ahí en la dirección, o la dirección de la escuela, vieron el número y empezaron a regañarla en inglés, pensando que era la hermana que había llamado, pero era otra hermana. Y dice que cuando terminó de hablar la directora o quien haya contestado, la hermana le dice, ¿ya terminaste de insultarme? Si tú me insultas así, ¿cómo has de tratar a nuestros niños? Pues yo entiendo y hablo tu lenguaje. Y dice que la directora inmediatamente cambió su lenguaje. Y dice, no lo decía para ti, dice. Pero estamos a sus órdenes, dice. ¿Qué es lo que necesita? Dice, la carta. Y dice, mira, yo no tengo tiempo de ir a recoger esa carta. Me lo manda por correo y le dio su correo. Me lo manda porque lo necesito sacar. Por supuesto que te lo mandamos, dice. ¿Alguna otra cosa que usted desea? Dice, estamos para servirle. Y así Mardoqueo, hermano, Mardoqueo entendió lo que ellos estaban tramando. Por eso, escucha lo que dice, Mardoqueo entendió esto y lo denunció a la reina Esther. Y aunque Esther, hermano, ya era la reina, esta información podía agarrarlo para engrandecerse ella. Y aunque Esther, hermano, ya era reina, hermano, no se avergonzó de su primo, ni se aprovechó de esa información, hermano, para engrandecer su nombre. No, hermano. Dice el versículo, ¿verdad? 22. Y se lo dijo al rey en el nombre de Mardoqueo. No se llevó ella la gloria. No, sino que le dijo al rey, no sé cómo se ha de haber dirigido al rey, ¿verdad? Pero me imagino con respeto. Y le dijo, mi amor, o no sé, era su esposo, te quieren matar. Yo no me quiero quedar viuda, dice. Y esto lo sé de Mardoqueo, el que se sienta en la puerta, él me lo dijo. Y miren, hermano, que yo viendo, ¿verdad?, el expositor, dice el expositor que este rey Asuero, hermano, no es que dijo, oh sí, pues tráigame los quienes. No, dice que el versículo 23, mire lo que dice. Se hizo investigación del asunto y fue hallado cierto, por cuanto los 12 eunucos fueron colgados en una horca y fue escrito en el caso del libro en las crónicas del rey. El rey, hermano, tuvo cuidado, hermano, de verificar esta información si era cierta o era falsa. Aunque la información, perdón, hermano, venía de fuentes confiables, venía de su esposa, que me imagino el rey conocía a su esposa, que era una mujer íntegra, era una mujer de confiar. a Mardoqueo, hermano, tuvo cuidado de cometer injusticia. Hermano Silvano, búsqueme lo que dice, por favor, en Éxodo capítulo 23, versículo 7. Éxodo 23, versículo 7. Hermano Javier, búsqueme lo que dice Proverbios 17, 15. Proverbios 17, 15. Porque, hermanos, es fácil, hermano. Por ejemplo, la reina Esther va y le dice el rey, te quiere matar. Pero imagínense que la reina Esther dijo, yo la escuché nomás por ahí. Hermano, y cuando uno, ¿verdad?, se comete ese error, yo la escuché. Este hermano estimula el chisme. En cierta ocasión dice un hermano, decía, siempre que íbamos a comer, el hermano siempre hablaba del otro hermano, dice. Siempre hablaba, no, yo escuché que el hermano, dice, después del culto y no sé qué y no sé cuándo, y sacaba los trapitos al sol del hermano. Dice que hasta que un día, dice, en medio de la comida de los hermanos, dice, después del culto fuimos a comer, y dice, hermano, ¿usted sería capaz de decir lo que está diciendo frente al hermano? Y dice, se amargó la comida, dice, yo sé que arruiné la comida, dice, pero ya estaba yo cansado, dice, que el hermano oía del hermano, que oía. Dice, eso se volvió un chisme. Entonces, este rey, hermano, no se dejó llevar por lo que le dijo su esposa, sino que dice la palabra del Señor que él investigó el asunto. Se hizo investigación del asunto y fue hallado cierto. Por tanto, los dos eunucos fueron colgados en la horca y fue escrito este caso en el libro de las crónicas del rey. Eso está en Esdras capítulo 6, versículo 11, si usted lo quiere verificar. Esdras 6, 11. Entonces este rey, hermano, hizo investigación del asunto y fue hallado cierto. No se dejó llevar por, ¿verdad?, por lo que oyó o por lo que le dijo su esposa, no, sino que hizo investigación. Y mire lo que dice la palabra del Señor ahí en Éxodo 23, versículo 7 y Proverbios 17, 15. ¿Qué dice, hermano?
0: Amén. La palabra del Señor dice así: de palabra de mentira te alejarás, y no matarás al inocente y justo, porque yo no justificaré al impío.
1: Yo no justificaré al impío. Y apártate. Dice la palabra del Señor, Proverbios también dice que compra la verdad y no lo vendas. ¿Qué dice, hermano, el texto que le di?
5: Amén, dice así la palabra de Dios: el que justifica al impío y el que condena al justo, ambos son igualmente abominación a Jehová.
1: El que justifica. Aquí, ¿verdad?, rey no estaba justificando a su esposa, hizo investigación. ¿Por qué, hermano? Porque, hermano, la moneda tiene dos caras. En una ocasión, lo voy a decir, hermano, mi nena llegó en México. La mandamos a México con su hermano y llegó acá y llorando me dice, papi, y me dice, George se portó mal conmigo y dice, yo quise salir o fueron a cierto lugar con sus primitas. Y dice, George, tú no me pediste permiso, ahí dice que la golpeó. Y estaba llorando. Y le digo, ¿es cierto lo que me dices? Sí, me dice. Bueno, ya escuché tu versión. Ya escuché tu historia. Ahora déjame escuchar la historia del niño. Y el niño dice, ciertamente sí le llamé la atención. Nosotros estamos en un país que no conocemos. Y sí le llamé la atención, pero que la haya yo golpeado, yo no soy su papá. Y dice, hermanita, jura delante de Dios que yo te puse la mano encima. Y dice, no, pero sí me regañaste. Pero no digas que te golpeé, dice.
6: Te llamé la atención porque no quiero que vayas. Nosotros no conocemos, y si te pierdes, y si te hacen algo. Entonces este rey, hermano, fue un rey, hermano, que fue ético y moral, hermano. Y aunque tenía la autoridad, hermano, ¿y quién le iba a cuestionar si no investigaba? Era el rey. ¿Quién le iba a cuestionar? Nadie. Sin en cambio, hermano, fue justo. Por eso, hermano, dice que, y fue escrito el caso en el libro de las crónicas de rey, eso está en Esther capítulo 6. ¿Verdad que un corazón, hermano, sano, un corazón, hermano, lleno de amor, un corazón humilde, un corazón, hermano, que vamos a ver aquí, hermano, que Amán sirvió al rey con humildad? Y este es lo que quiere nuestro Señor Jesucristo, nosotros como su iglesia, que nosotros sirvamos al prójimo, hermano, con humildad. Vamos a ver, hermano, o ya vimos la vida de este hombre Mardoqueo, que fue un hombre, hermano, que tenía un corazón sano, que tenía un corazón de paz, que sirvió al rey, aunque era esclavo, sirvió al rey con integridad, que cuando escuchó de estos dos eunucos lo denunció. ¿Y qué se le hizo a este Mardoqueo por denunciarlo? Nada, absolutamente nada, ni gracias le dijeron, nada. Y si usted se da cuenta, hermano, desaparece en este panorama, pareciendo que no tenía su recompensa, absolutamente nada. Y vamos a entrar a Esther capítulo 3 versículo 1.

y vamos a entrar al personaje de Amán. Y Amán, hermano, era un hombre que tenía soberbia, era un hombre arrogante, era un hombre altivo. Hermano, según, ¿verdad? Según la Biblia, según la historia, tanto la Biblia, tanto en la historia, podemos colaborar esto, hermano. Hay tres cosas que destruyen a una persona y está bien, hermano, porque mire, vamos a ver estas dos personas, Amán y Mardoqueo. Pero hay tres cosas, hermano, que destruyen una persona. Y escuchen: el enojo, el orgullo y el odio. El enojo, el orgullo y el odio. La Biblia dice que Satanás era el ángel Luzbel. La Biblia dice que estaba lleno de hermosura. Dice que fue, ¿verdad?, cuando fue creado era la perfección. Pero si usted se va a su Biblia, ahí en Ezequiel 28, 19, la Biblia dice que ahora serás espanto para las naciones. ¿Qué lo llevó a ser espanto? ¿Qué lo llevó a ser Satanás? El orgullo. Vamos a entrar a este personaje de Amán. Porque en el personaje de Mardoqueo, la Biblia dice en Primera Carta a los Corintios, capítulo 13, versículo 13, que nosotros no tenemos que esperar, que nosotros no tenemos que, ¿verdad?, que nosotros no tenemos que perder estas tres cosas, que es la fe, la esperanza y el amor. Y en la vida de Mardoqueo vimos la fe en Dios, la esperanza de que de una u otra manera Dios iba a salvar a su pueblo, y el amor hacia los demás. Y la Biblia también dice que hay tres personas que nos aman incondicionalmente, como seamos nosotros, hermano, que es el Padre, el Hijo y el Espíritu Santo. La Biblia dice: aunque tu madre y tu padre te abandonaran, te aborrecieran, con todo eso yo te recogeré. Yo te amo con amor eterno. Jesús dio la vida por nosotros. El Espíritu Santo nos está ayudando constantemente con nuestros errores, con nuestros enojos, con todas nuestras fallas. El Padre, el Hijo y el Espíritu Santo siempre nos están amando, hermano. Ahora, dice en su expositor, Esther capítulo 3, versículo 1. Después de estas cosas, el rey Asuero engrandeció a Amán, hijo de Amedata, Agageo, y lo honró y puso su silla sobre todos los príncipes que estaban con él. Amán fue el primer ministro, hermano, reverenciado por todo el pueblo en un imperio grande. Amán, hermano, como primer ministro, no solamente tenía riquezas, como primer ministro, hermano, no solamente era rico, dice que, ¿verdad?, le rendían pleitesía, dice que le reverenciaban todo el pueblo. Era un hombre que tenía orgullo, hermano, ambición, como dice la hermana. Y es peligroso, hermano, las personas que son orgullosos. Miren, hermanos,

0: La persona, cuando una persona es orgullosa, usted le dice: oh, mira ese carro que está en la esquina, yo tengo uno igual. O mira el avión que va, yo sé manejar, yo estudié aviación. El orgulloso no, hermano, no acepta la corrección. El orgulloso mira por debajo del hombro a los demás. ¿Será que, hermano, el orgullo ha entrado a la iglesia? Ay, hermanos, hay pastores, hermano, que hasta con limusina, en avión, y hermano, que si usted quiere hablar con el hermano Jorge, no, tiene que poner cita porque ya mi agenda está lleno. El orgulloso es así, hermano, porque tiene un poco más de estudio secular, siente que es mejor que los demás. Pues este hombre se sentía así. La palabra del Señor dice que el orgulloso es sabio en su propia opinión. Dice, ¿verdad?, que lo reverenciaban. Era grande. Sin en cambio, hermano, un hombre que está, ¿verdad?, que está sano, hermano. Aunque José era el segundo, de verdad, en la vida de José era el segundo del faraón, hermano, nunca se sintió orgulloso. Pero este hombre, hermano, vaya a su Biblia ahí, porque no lo trae nuestra lección, nomás tiene hasta el versículo 6. Pero en Esther capítulo 3, versículo 10, dice la palabra del Señor: que entonces el rey quitó el anillo de su mano y lo dio a Amán, hijo de Amadata Gageo, enemigo de los judíos. ¿Qué significaba el anillo? Poder. ¿Qué más? Autoridad. O sea que, fíjese que el faraón también le dio el anillo a José. Y Daniel también, hermano. Pero cuando tienen un corazón sano, un corazón de paz, un corazón que le da gloria a Dios, hermano, ¿no se le sube el ego? Y estaban ahí, hermano. Mira, vaya su Biblia ahí ahí mismo en Esther capítulo 5, en su versículo 11. Vaya su Biblia en Esther 5, 11. Mire lo que dice la palabra del Señor: y le refirió a Amán la gloria de sus riquezas y la multitud de sus hijos y todas las cosas que el rey le había engrandecido y con que le había honrado sobre los príncipes y sobre los siervos del rey. Dice que se sentía orgulloso. Hermano, los persas, hermano, consideraban una bendición de los dioses cuando tú tenías mucha familia. Por eso dice el versículo 11: le refirió a Amán la gloria de sus riquezas, o sea, era un hombre rico, la gloria de sus riquezas, la multitud de sus hijos, porque era una bendición de los dioses tener muchos hijos, y todas las cosas que el rey les había engrandecido, con lo que había honrado los príncipes de los siervos del rey. Amán se sentía así: yo tengo mis hijos, tengo riqueza, tengo el favor del rey, la reina también, a mí solamente a mí me aman, solamente la reina a mí me invitó y al rey, nadie más. Tengo a mis hijos, tengo mi riqueza, tengo todo, yo no necesito de nadie. Ese es un hombre, hermano, de orgullo. Dice el versículo 2, vamos allá, ¿verdad? Versículo 2: y todos los siervos del rey que estaban a la puerta del rey se arrodillaban se inclinaban ante Amán porque así lo había mandado el rey, pero Mardoqueo ni se arrodillaba ni se humillaba. Mardoqueo dice que ni se arrodillaba ni se humillaba, ni se inclinaba ante Amán, aunque el rey lo había mandado. Mardoqueo ni se arrodillaba ni se humillaba. La Biblia dice que nosotros tenemos que obedecer, no solamente, ¿verdad?, en este caso ya no los reyes, a los presidentes, a los que estamos bajo autoridad, si es que no quebrantan el mandamiento de Dios. Por supuesto, nosotros como ciudadanos tenemos que obedecer lo que dicen las leyes. Si las leyes dicen que no puedes ir en el highway más de 50 millas, no puedes ir. La ley dice que tienes que pagar tus impuestos, págalos. La ley dice que tú tienes que ser un buen ciudadano, sé un buen ciudadano. Pero si la ley te dice, tienes que aprobar el aborto, lo siento, eso va contra mis principios. La ley dice que en otros países el matrimonio igualitario, los pastores tienen que casar. Eso va contra los principios. Como, ¿verdad?, como nuestros presidentes, como nuestra autoridad, los respetamos siempre y cuando no quebranten los mandamientos de Dios. Y, ¿verdad?, dice que la palabra del Señor dice, vaya su Biblia, ahí en Esther capítulo 5, versículo 9. Vaya su Biblia, Esther 5, 9. Mire lo que dice la palabra del Señor, hermano. ¿Cómo es que este Mardoqueo, hermano, se enfrentó a esta situación? Se enfrentó, hermano, con valor. Se enfrentó, hermano, porque solamente le rendía homenaje a Dios. Solamente se arrodillaba a Dios, hermano. Mire lo que dice Esther 5:9. Y salió Amán en aquel día contento y alegre, dice, de corazón. Pero cuando vio Mardoqueo a la puerta del palacio del rey, que no se levantaba ni se movía de su lugar, se llenó de ira contra Mardoqueo. Es ese, hermano, el odio, el rencor, la envidia, hermano, que cuando usted lo tiene, usted mira al hermano que no lo traga ni con saliva, hermano. Usted lo mira al hermano y dice, ay, se me arruinó el día. Estaba yo contento hasta que lo vi el hermano, hasta que lo vi el hermano Giovanni, le digo. Estaba yo contento, digo, estaba yo hasta que lo, un ejemplo, ¿no? No lo vayan a tomar así en serio, pero es un ejemplo, ¿verdad? Estaba yo comiendo de restaurante hasta que entró el hermano, se me fue el apetito, dice. Amán estaba contento, estaba feliz, hasta que vio, hermano, que Amán no se arrodillaba. Porque Amán, y como Daniel, hermano, solamente, y como todo cristiano, hermano, solamente nos tenemos que arrodillar ante al Rey de Reyes y Señor de señores. A Él sea la gloria, la honra, la alabanza y la adoración, dice el libro de Apocalipsis. A Él le rendimos pleitesía, a Él sí. Pero vaya a su Biblia, o búsqueme, hermana Rosy Monte, búsqueme lo que dice Hechos, capítulo, en Hechos, capítulo 5, versículo 29. Nosotros tenemos, hermano, que tener la misma convicción que Mardoqueo. ¿Respetaba a las autoridades? Por supuesto que sí, mientras no agredían los mandamientos de Dios. Miren, hermanos, Mardoqueo venía de Babilonia. Y Daniel, Mardoqueo había visto Sadrach, Mesach y Abednego que no se arrodillaron ante la estatua de Nabucodonosor. ¿Y qué pasó? Los metieron al horno de fuego. Él sabía, hermano, Él venía de allá. Y si usted no los vio físicamente, tal vez le contaron. Y él no se arrodilló. Y nosotros tenemos que tener esa misma actitud. En Hechos 5:29, ¿qué dice, hermana? ¿Qué dice la palabra del Señor?
1: Amén. La palabra de Dios dice así: respondiendo Pedro y los apóstoles dijeron: es necesario obedecer a Dios antes que a los hombres.
0: Es necesario obedecer a Dios antes que a los hombres. Miren, hermano, dice el versículo 3, pero en estos tiempos, hermano, le tenemos más miedo al hombre que a Dios, hermano. Muchas veces el sistema de este mundo nos tiene arrodillados ante sus ideologías. Miren lo que dice el versículo 3. Y los siervos del rey que estaban a la puerta le preguntaron a Mardoqueo: ¿por qué traspasas el mandamiento del rey? Hay autores, hermano, que critican como altivo esta actitud de Mardoqueo, hermano. Pero, hermanos, hay que ser valientes para tomar esta actitud de Mardoqueo en este mundo que está lleno de cobardes, hermano. En este mundo que muchas veces besamos los pies al sistema, hermano. Que muchas veces estamos sumisos para buscar favores. Mardoqueo, hermano, se hubiese postrado y no hubiese sido perseguido, ni él, ni los judíos, hermano. Yo tengo una Biblia que, por si ustedes lo quieren, como información nada más, hermano, como información, la Biblia latinoamericana, en el capítulo 4, antes de entrar el capítulo 4 de Esther, la Biblia latinoamericana tiene la oración de Mardoqueo y la oración de Esther, solo como información, hermanos. Vaya sacando su ofrenda. En la oración de Mardoqueo, dice su oración de Mardoqueo, no lo trae la Reina Valera, pero dice en la oración de Mardoqueo que él se postra delante de Dios y dice: Señor, si yo no te tuviera temor, y si yo no dependiera de ti, porque yo he escuchado tus grandezas, yo he escuchado tus maravillas, y yo te amo a ti. Y si yo no tuviese temor hacia ti, y si yo no tuviese reverencia y respeto hacia ti, no solamente me inclinaría ante Amán, sino que hasta le besaría los pies, con tal de que no me persiga ni a mí, ni a mi pueblo. Esa es la oración de Mardoqueo. En la oración de Esther también me llamó la atención, porque la Reina Valera, la Biblia que nosotros usamos, dice que al escuchar el decreto de que iban a exterminar a todo el pueblo judío, dice que Esther se apartó 3 días, que no comió y no. Miren, en la oración de Esther ora de esta manera y le dice: Señor, aquí está tu sierva. Se quita la corona, se quita los vestidos reales, por 3 días se viste de cilicio, por 3 días con sus doncellas, y dice: yo me pongo la corona solamente en el reinado, pero en lo secreto soy tu reina, alguien común. Se pone sus vestidos, se viste de cilicio, se echa ceniza y dice: esta corona me incomoda, pero lo tengo que usar, pero en lo secreto soy una humilde sierva tuya. Esa es la humildad, hermano. Que tenían un corazón sensible a la presencia de Dios, hermano. Vaya a su Biblia, hermano, en Hebreos. Hermano Washington, usted no necesita, ¿verdad? Usted no necesita micrófono. Búsqueme lo que dice Apocalipsis 20, versículo 12, por favor. En Hebreos, vaya a su Biblia, en Hebreos. En Hebreos capítulo 4, en su versículo 13, iglesia. Hebreos capítulo 4, en su versículo 13. ¿Lo tiene, iglesia? Dice la palabra del Señor, Hebreos capítulo 4, versículo 13. Y no hay cosa creada que no sea manifiesta en su presencia. Antes bien, todas las cosas están desnudas y abiertas a los ojos de aquel quien tenemos que dar cuenta. Mardoqueo, hermano. Él dice que delante de Dios estamos desnudos y algún día nosotros en la presencia de Dios vamos a darle cuenta. Y Mardoqueo no se arrodilló ante un hombre, hermano. Él solamente honró a Dios. ¿Qué dice Apocalipsis, hermano Washington? En Apocalipsis, que el, la cita en Apocalipsis, le di en Apocalipsis, capítulo 20, versículo 12. Fuerte, hermano, porque el hermano Washington tiene la voz así como, como el que no pide fiado, hermano. Así como predicador, hermano. ¿Qué dice, hermano Washington?
2: Ellos de pie ante Dios, y los libros fueron abiertos, y otro libro fue abierto, el cual es el libro de la vida, y fueron juzgados los muertos por las cosas que estaban escritas en los libros según sus obras.
0: Y estaban, gracias hermano Washington, y estaban escritos las cosas según sus obras, y estaban delante grandes y pequeños. Nosotros algún día vamos a dar cuentas a nuestro Dios, hermano. Porque muchas veces nosotros vivimos de apariencia, hermano. Pero nosotros vamos a dar cuentas un día a nuestro Dios, hermano. Dice, ¿verdad? Que estaban escritas delante de nuestro Dios. Ahí está en el versículo 2 que lo acabamos de leer hace rato. Dice que todos los siervos del rey estaban a la puerta del rey y se arrodillaban y se inclinaban ante Amán porque así lo había mandado el rey, pero Mardoqueo ni se arrodillaba ni se humillaba, hermano. Solamente en la presencia de Dios, como le digo, hermano, nosotros solamente nos postramos ante el rey de reyes y señor de señores. Ahora, dice el versículo 4. Aconteció que hablándole cada día de esta manera, no escuchándolos él, lo denunciaron a Amán para ver si Mardoqueo se mantendría firme en su dicho, porque ya les había declarado que era judío. Querían saber por qué Mardoqueo, hermano, no se arrodillaba como los demás. Y dice la palabra del Señor que, ¿verdad? El versículo 4 dice que aconteció que habiéndole cada día de esta manera, no escuchándolos, lo denunciaron a Amán para ver si Mardoqueo se mantenía firme en su dicho, porque ya les había declarado que era judío. Querían saber por qué no se arrodillaba como los demás, como en el versículo 2 que todos se arrodillaban. Y dice, hermano, que Amán se encendió en ira porque este hombre no se arrodillaba frente de él. Hermano, Mardoqueo, hermano, y todos los judíos, hermano, habían aprendido la lección. ¿Qué había pasado, hermano? Que el pueblo de Israel se arrodilló en otros dioses. Incluso, hermano, la Biblia no lo dice, pero se cree que muchos judíos, hermanos, se arrodillaron frente a la estatua de Nabucodonosor. Y solamente estos tres hebreos que no. Se cree que en este libro de Esther también se arrodillaron algunos ante Amán. Porque, hermano, en las filas del Señor también hay traicioneros, hermano. En los doce apóstoles vemos la vida de Judas el Iscariote. En la vida del apóstol Pablo dice que Demas lo abandonó, dejándolo solo, amándolo más este mundo. Porque muchas veces nosotros no queremos pagar el precio, hermano. Muchas veces, hermano, pues si nos dice el gobierno que apoyemos, lo apoyamos, aunque esté en contra de nuestros principios, aunque violente la palabra de Dios, para encajar en este mundo, hermano. Y Mardoqueo, hermano, había aprendido la lección, hermano. Miren, hermanos, Mardoqueo sabía que solamente se tenía uno que arrodillar ante Dios. Miren, hermanos, la palabra del Señor ahí en el libro de los Hechos nos habla la palabra del Señor de un hombre llamado Cornelio. Cornelio, un hombre gentil, un hombre pagano, dice que un día se le reveló Dios en su vida a través del Espíritu Santo y mandó a traer el apóstol Pedro para ver qué era lo que el Señor le estaba mostrando. Y Pedro, con esa arrogancia que muchas veces nosotros tenemos como cristianos, porque los tenemos, hermano, como cristianos, dice que va entrando a la casa del apóstol Pedro y dice: ustedes saben que para un judío es abominable entrar a la casa de un gentil. Llegó con estas cartas el apóstol Pedro menospreciando a los gentiles. Muchas veces somos así, hermano, como cristianos. En cierta ocasión yo platicaba con dos personas de calle y me decían estos hombres: usted nos puede decir lo que sea, nosotros estamos acostumbrados a que nos rechacen, a que digan que nosotros no encajamos, a que nos manden al infierno y más allá. Y yo le dije: no es así. La Biblia dice que Jesús vino por los enfermos. La Biblia dice que Jesús vino por los más necesitados. Y si hay alguien que necesita la compasión de Dios, son ustedes. Y yo no los juzgo. ¿Sabe por qué? Porque yo pasé su condición. Yo sé qué es vivir en la calle. Yo sé qué es vivir que te rechacen por tu condición. Yo sé qué es estar en sus zapatos. Si hay alguien que Jesús, hermano, tiene compasión, son de ustedes. Y ellos me miraban así como diciendo: nunca hemos escuchado esto. No sé qué pensaban. Y les decía yo: regresen. ¿Y por qué no? Vamos a comer, ¿por qué no? Comamos algo. Pero antes que se vayan, quiero decirles que Dios los ama. Y que Dios, hermano, no es como nosotros. Nosotros podemos insultarlos, podemos rechazarlos. Sin en cambio, el corazón de Dios, Él dice que vino por los humildes, por los que no tenían esperanza. Él dice la palabra del Señor que en Lucas capítulo 15, capítulo 16, dice que Él vino por los que se habían perdido. Él vino a buscar los que se habían perdido. Y ustedes tienen la verdad, tienen ese privilegio de entregar su corazón. Y uno de ellos me decía: yo he ido a la iglesia, dice, pero no puedo. Le digo: es que con tus fuerzas nunca vas a poder. es que tienes que entregarte al Señor y tienes que vivir para Él. Y Él te va a dar la fuerza, Él te va a dar la fortaleza. Solo no vas a poder. La Biblia dice que es con el poder del Espíritu Santo que tú vas a vencer. Cornelio, hermano, era un hombre gentil. Y al verlo Pedro que entraba a su casa, dice que se arrodilló frente de él. Y Pedro dice que lo levanta y le dice: no, Cornelio, porque yo soy un hombre común. Yo soy un hombre común como tú y como yo. No te arrodilles, arrodíllate solamente ante Dios. Hay gente, hermano, que le gusta que se le arrodillen. De donde yo vengo, hermano, cuando nosotros teníamos servicio, nos arrodillamos frente a un hombre y le besamos la mano. Para los que venimos de afuera saben de qué estoy hablando. Y hay gente que le gusta, que le gusta que le rindan pleitesía, le gusta que le besen la mano. Hay gente de eso, hermano. Vemos en Apocalipsis también en versículo capítulo 19, versículo 20, versículo 10. Capítulo 19 de Apocalipsis, versículo 10, dice que cuando Juan se le fue revelado la revelación del Apocalipsis, dice que al ver este ángel, dice que se le postró. Y el ángel le dijo: mira, no lo hagas porque soy consiervo tuyo, adora y arrodíllate solamente ante el Cordero, ante el Rey de Reyes y Señor de Señores. No lo hagas porque soy consiervo tuyo. Pero hay hombres, hermano, orgullosos, hermano, que le gusta, hermano, Amán, ¿verdad? Dice que Mardoqueo le había declarado que él era judío. Y Amán, hermano, dice que el versículo 4, no escuchándolo, dice, lo denunciaron a Amán para ver si Mardoqueo se mantenía firme en su dicho, porque ya les había declarado que era judío. Ahora, hermano, Mardoqueo era judío. Amán, como las otras clases, con el hermano Giovanni, en mi persona, estábamos hablando que Amán viene de los amalecitas, enemigo del pueblo de Dios. Eso está en Deuteronomios capítulo 25, versículo 17 al 19. O vaya su Biblia, en Deuteronomios 25, 17 al 19. En Éxodo 17, 16, dice que Dios iba a tener guerra con ellos de generación en generación. En Éxodo capítulo 17, perdón, Deuteronomio 25, 17 al 19, mire lo que dice la palabra del Señor. Deuteronomios capítulo 25, versículo 17 al 19. ¿Lo tiene, iglesia? Deuteronomios 25, del 17 al 19, dice: acuérdate de lo que hizo Amalec contigo en el camino cuando salías de Egipto, de cómo te salió el encuentro en el camino y te desbarató la retaguardia, todos los débiles que iban detrás de ti cuando tú estabas cansado y trabajado y no tuvo ningún temor de Dios. Por cuanto Jehová tu Dios te dé descanso de todos tus enemigos alrededor de la tierra de Jehová tu Dios, te da por heredar para que la poseas, borrarás la memoria de Amalec debajo del cielo, no lo olvides. Pues Mardoqueo no había olvidado de este perverso Amán, de sus maquinaciones y de qué pueblo venía, y no se iba a arrodillar frente al enemigo de Dios y de su pueblo. No se le iba a arrodillar ante su enemigo, hermano. Él conocía, hermano. Miren, hermanos, Daniel también tenía la misma convicción, hermano. Si hay algo, hermano, y lo puedo decir, hermano, de un judío, su orgullo, hermano, de un judío, hermano, es que ellos fueron cautivos por los persas, por los babilónicos. Ellos fueron cautivos por Siria, por los sirios. Ellos fueron cautivos por Roma, por Grecia. Pero nunca, jamás en la historia cambiaron sus nombres. Pero nunca quebrantaron su fe. Ellos fueron, hermano, cautivos. Pero nunca, nunca borraron su fe. Miren, en los 400 años que el pueblo de Israel estuvo en Egipto, mientras estaba vivo José, conocían todas las leyes de Dios. Pero pasaron 430 años allá en Egipto. Murieron generaciones. Pero nunca, hermano, quebrantaron su fe. Mantuvieron el nombre de Dios en su memoria. Aún la arqueología moderna hoy dicen la arqueología moderna hoy dice que en los pirámides de Egipto están escritos las memorias de los israelitas. Usted en la arqueología puede encontrar dibujos y todo eso de los faraones, pero en los escritos estaban las memorias de los israelitas de cómo adoraban a Dios de generación en generación. Podían subyugarlos, podían matarlos, podían hacer lo que quieran con el pueblo de Dios, hermano, pero nunca doblegaron, hermano, su fe. Jamás, hermano. Cuando Jesús habla con los fariseos, habla con los de su generación, en Juan capítulo 8, versículo 33, dice la palabra del Señor que Jesús les dice: y conoceréis la verdad, y la verdad los hará libres. Y el pueblo, los fariseos, ¿cómo contestan? Nunca nosotros hemos sido esclavos de nadie. No digas que la verdad nos hará libres, porque nunca hemos sido esclavos de nadie. Y cuando Jesús le refuta eso, dice: nosotros somos hijos nosotros somos hijos de Moisés, somos hijos de Abraham. Nosotros somos hijos de Abraham, somos, ¿verdad?, nuestro seguidor, nuestras enseñanzas, nuestro maestro, ese es Moisés. Nosotros no somos hijos de fornicación, ni se estaban refiriendo a él. Es eso, hermano, que el pueblo de Israel, hermano, nunca han quebrantado su fe. Ellos pueden dar la vida, hermano, pueden dar su vida antes de arrodillarse a este sistema de este mundo, o ante un ídolo. No, hermano, el judío no lo pueden quebrantar en eso, de generación en generación, hermano. Verso 5: y vio Amán que Mardoqueo ni se arrodillaba ni se humillaba delante de él, y se llenó de ira. Miren, hermanos, dice la palabra del Señor que vio a Amán que Mardoqueo ni se arrodillaba ni se humillaba delante de él, y se llenó de ira. Hermano, es que el orgulloso, hermano, como yo les decía, porque tiene un poco más de estudio, se siente mejor que los demás. Porque tiene dinero más que el otro, hermano, se siente que es mejor que los demás. Y un judío nos aconsejaba en el trabajo, dice: miren, ustedes los hispanos tienen un problema. es que ustedes vienen de sus países. Como consejo, dice, cuando usted se gane la lotería, nunca le diga a sus hijos que son ricos. Porque si usted le dice a su hijo y a sus familiares, incluyendo sus padres, que usted es rico y tiene dinero, su familia se vuelve inútil, la vuelve inútil porque va a depender de usted. Y su hijo no va a querer estudiar, ni va a querer tener una carrera, porque va a estar pensando a ver cuándo usted se muera para recoger toda la heredad. Dice, cuando tú te vuelvas rico de un día para el otro, nunca compres un carro nuevo ni una casa nueva, porque es lo que hacen ustedes los hispanos. Mantente por lo menos un año con la cabeza fría, pensando qué es lo que vas a hacer, haciendo tus planes, sin comentarle a tus hijos, sin comentarle a tu familia, sin comentarle a tus amigos, porque no todos son tus amigos, te van a tener envidia, porque la gente no quiere que tú prosperes. Se dan cuenta que el judío, hermano, sea rico, se mantiene, hermano. Decía una judía, dice, si tú le vas a ayudar a tu familia, asegúrate de ayudarle hasta que tú te mueras, porque el día que tú le dejes de ayudar a tu familia, eres el malo, eres el altivo, eres el orgulloso, como tienes dinero, ahora sí ya ni nos hablas. No, dice, que cada quien busca el pan con el sudor de su frente. Eso no significa que te olvides de tus padres, los tienes que ayudar, así dice la Biblia, honra a tu padre y a tu madre. Pero él dice, ustedes los hispanos llegan y le dan a sus hijos todo lo que ustedes no tuvieron, y lo único que les hacen son unos hijos inútiles, porque les arriman todo. Y este hombre, hermano Giovanni, búsqueme lo que dice Filipenses 2:3, por favor. Filipenses 2:3. Este hombre se volvió orgulloso, tenía dinero, ahora miraba a los demás insignificantes, ya no estaban en su altura. Ahora ya ni los, ¿verdad? En la versión que yo tengo, la Biblia que yo les digo, que es Latinoamérica, dice que el versículo 5 dice que ni se humillaba ni temblaba delante de él. Claro, porque hay mucha gente, ¿verdad?, que tiembla cuando una persona tiene poder. Filipenses 2:3, ¿qué dice, hermano Giovanni? Mire lo que dice la palabra del Señor.
3: La palabra de Dios dice así: nada hagáis por contienda o por vanagloria, antes bien con humildad, estimando a cada uno a los demás como superiores a él mismo.
0: Estimando a los demás como superiores que uno mismo, hermano. Nuestro pastor, su lenguaje es, si Dios me quita del pastorado, va a traer otra persona mucho mejor. A veces nosotros con ese orgullo decimos, si yo me voy de la iglesia, ¿quién va a dar la escuela dominical? ¿O no, hermano Giovanni? Y si yo me voy de la iglesia, ¿quién va a dar clase a los niños? ¿Quién les va a enseñar música? Porque yo soy la última Coca-Cola en el desierto. Así nos sentimos, hermano. Porque yo soy el teólogo y a mí nadie me puede refutar. Cuidado, hermano, que muchas veces somos así, hermanos. Por experiencia se lo digo, hermano. En una ocasión me dice un hermano, años atrás, hermano, usted ya está, dice, en la radio, usted ya está en el drama, usted ya no está para fregar el piso, el mapa, dice, ese déjalo para los nuevecitos que vienen llegando, dice, usted ya no está para eso. Digo, ay, hermano, por un momento me la creí, dije, hermanos, de que las hay, hermano. ¿En qué versículo me quedé, hermano? El 5, ¿verdad? O sea, Amán, hermano, se enfurece, hermano. trama la destrucción, hermano, de los judíos. No solamente a Mardoqueo, hermano, sino que el desprecio, hermano, el odio, el rencor, hermano, los lleva, hermano, a planear el suicidio, a matar a todos los judíos, hermano. Se llenó de ira, no solamente al Mardoqueo, sino a todos, hermano. Cuando la Biblia dice, hermano, Jesús dice: aprendan de mí que soy manso y humilde de corazón. Hermano, cuando uno tiene orgullo, hermano, escuchen bien, hermano, cuando uno tiene orgullo, dice, hermano, que el orgullo, del orgullo trae el rencor, del rencor viene el odio, y del odio, hermano, dice que el odio, hermano, hace palpitar el corazón. El odio, hermano, el rencor, dice que el corazón empieza a palpitar, hermano. ¿Por qué hay divorcios, hermano? Por orgullo, porque no nos queremos perdonar. ¿Por qué hay guerras, hermano, hoy en la actualidad? Por el orgullo de nuestros gobernantes. Un gobernante por ahí de Corea decía: yo tengo un botón y puedo desaparecer este mundo. Este presidente que nosotros tenemos, tú tienes un botón, yo tengo un botón más grande, dice. El orgullo. Ese es el orgullo, hermano. ¿Será que hay orgullo? O levante la mano los orgullosos. No, nadie. Estamos en la iglesia. Pero este sentimiento, hermano, todos nosotros lo hemos sentido. Incluso Efesios capítulo 4, versículo 27. Dice la palabra del Señor: airaos, mas no, que no se ponga el sol sobre nuestro enojo, sobre nuestra cabeza. O sea, que no pase un día que estemos en... Mira, hermanos, hay parejas que por el orgullo, hermano, estudiando el libro de la familia que me toca dar en el instituto, hermano, dice que en la guerra matrimonial está la ira, el enojo, el orgullo y todo eso. Dice que hay una pareja que 2 meses no se hablaron. Hablaban con la familia, con los hijos, pero dile tu papá esto, la mamá, no, dile. Y dice que hubo una pareja 2 años que no se hablaron por orgullo. Digo, ¿y cómo tenían intimidad entonces? Cuidado, hermano, que nosotros, hermano, muchas veces tenemos orgullo, hermano. Y qué bueno que para eso están estas clases, hermano. En Efesios 4:31, hermano Javier, por favor. Efesios 4:31, para ir terminando. ¿Qué dice, hermano Javier? Efesios 4:31. Escuchen lo que dice la Biblia, lo que nos aconseja la Biblia, hermano. Efesios 4:31. Miren, escuchen lo que nos aconseja la Biblia a nosotros como cristianos.
4: Efesios 4:31. Amén. Dice: quítense de vosotros toda amargura, enojo, ira, gritería y maledicencia y toda malicia.
0: Quítese de todos nosotros esa ira. Cuando nos airamos, herimos con nuestras palabras nuestro cónyuge, nuestros hijos. ¿Cuántas personas no hemos herido con nuestro enojo, con nuestra ira, con nuestro orgullo? ¿Cuántos de nosotros, hermano, no hemos querido perdonar, hermano? A veces la persona ya murió y nosotros tenemos ese odio, ese rencor en nuestro corazón, hermano. Ya murió esa persona, pero esa ira, ese enojo, ese orgullo de no que perdonar esa persona, hermano, nos está amargando la vida cuando esa persona ya está hasta la presencia de Dios, hermano. Muchas veces somos así, el versículo 6. Hay otros textos bíblicos, pero vamos a dejarlo ahí. Versículo 6 dice: Pero tuvo en poco poner la mano en Mardoqueo solamente, pues ya le habían declarado cuál era su pueblo de Mardoqueo, y procuró Amán destruir a todos los judíos que había en el reino de Asuero, al pueblo de Mardoqueo. No solamente, hermano, quería matar a Mardoqueo, sino a todo el pueblo de Israel, hermano. Solamente quería el permiso del rey para satisfacer su venganza. Hermano, presenta su plan con malicia. así como Satanás en el huerto del Edén. Cuando también Satanás acusa a Job, diciendo: Señor, él te sirve porque tú lo has rodeado de riquezas, etc. Amán va con ese lenguaje de que son un pueblo despreciable, que son un pueblo de lo peor, que le dice al rey: mira, no te obedece ni a ti ni tus leyes, se burlan de ti, de tu poder, de tu reinado, son un pueblo peligroso, son un pueblo que te pueden derrocar, así como en verdad en Egipto. Mejor dame tu permiso, tú no te manchas las manos y yo los acabo. Y se acabó el problema, como dice el mundo por ahí, muerto el perro, se acabó la rabia. Pero no sabía que en los planes de Dios somos más que vencedores. No somos vencedores, somos más que vencedores. Aquel que nos llamó de las tinieblas a su luz admirable, hermano. Vemos, hermano, el corazón de estas dos personas. Mientras yo estudiaba esto, hermano, yo le decía: Señor, es el tiempo de que tú limpies nuestro corazón. Limpia tu corazón, porque el salmista decía: Señor, examíname. Examíname aún en mis pensamientos. Escudriñame si algo tengo oculto. Hermanos, es el momento de nosotros reflexionar en estos temas, hermano. ¿Cómo está nuestro corazón delante del Señor? ¿Tenemos odio? ¿Tenemos rencor? Puestos de iglesia, puestos de mi iglesia. ¿Tenemos soberbia? ¿Tenemos altivez? ¿Tenemos dolor? La Biblia dice que Dios nos dice que Él tiene planes para con nosotros, planes de bien y no planes de mal. ¿Cómo estamos delante del Señor, hermano? La palabra del Señor dice que vengan a mí todos los cansados y cargados y yo los haré descansar. Si tú sientes este rencor, este odio, este resentimiento, este dolor, el Señor puede sanar tus heridas, puede vendar tus heridas, puede restaurarte. Pídele perdón al Señor. Aquellos que nos están sintonizando, ¿cómo está tu corazón? Así que lo dejo en este espacio con mi hermano que corresponde. Que el Señor los continúe bendiciendo y que pase una feliz tarde. Que el Señor le bendiga, iglesia.
5: Gloria sea nuestro Dios. Que el Señor continúe bendiciendo a nuestro hermano Jorge Díaz. Así que le damos gracias a Dios. Si alguien necesita la oración, el altar está abierto, le puede pasar. Si alguien está en medio nuestro, alguna visita, de igual manera le hacemos la invitación para aceptar a Cristo como su único y suficiente Salvador.

toda la honra, mi eterno Dios, porque tú eres nuestra fortaleza, Señor eterno. Gloria a tu nombre, mi Cristo Jesús. Gloria, gloria a tu nombre, bendito Dios de la gloria. A ti la alabanza, precioso Rey. Gloria a su santo nombre. Bendito y glorioso Señor. Le damos toda la gloria y la honra a nuestro Dios, porque nos ha permitido poder gozarnos aquí en esta su casa de oración, en alabarle y recibir su palabra, que Dios es bueno. Así que en esta preciosa hora damos por terminada nuestra escuela dominical, no sin antes despedirnos de nuestros hermanos y amigos que han estado en sintonizándonos cada domingo, y les pedimos que sigan perseverando en los caminos del Señor. Así que el Señor los continúe bendiciendo, y le hacemos una cordial invitación una vez más a las 6:30 p.m. estar nuevamente con nosotros para gozarnos en la presencia de nuestro Dios. Que el Señor los continúe bendiciendo. Amén.

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0: Dios les bendiga, queridos amigos y hermanos que nos sintonizan en esta hora. Buenos días, buenas tardes o buenas noches. Le damos gracias a Dios por un privilegio más, por una bendición más que el Señor nos concede en esta hora, en este día. El poder estar en este altar radial, el poder reconocer verdaderamente quién es el grande, el todopoderoso, el creador del cielo y de la tierra, el poder reconocer que sin Él no somos nada. Pero antes de seguir dándole la gloria, la honra y la alabanza a aquel que es digno y merecedor, los voy a invitar a leer una porción bíblica que se encuentra en el libro de los Salmos, capítulo 144. Libro de los Salmos, capítulo 144, si tiene una Biblia al alcance de su mano, anhela, desea acompañarme en esta lectura bíblica, lo haremos unánimes, con un solo sentir, con un solo pensar, y que sea el Señor el que obre en nuestras vidas, en nuestros corazones. Libro de los Salmos, capítulo 144, y la palabra del Señor se lee en el nombre del Padre, del Hijo y de su Santo Espíritu. Bendito sea Jehová mi roca, quien adiestra mis manos para la batalla y mis dedos para la guerra. Misericordia mía y mi castillo, fortaleza mía y mi libertador, escudo mío en quien he confiado, el que sujeta a mi pueblo debajo de mí. Oh Jehová, ¿qué es el hombre para que en él pienses, o el hijo de hombre para que lo estimes? El hombre es semejante a la vanidad, sus días son como la sombra que pasa. Oh Jehová, inclina tus cielos y desciende, toca los montes y humen, despide relámpagos y disípalos, envía tus saetas y túrbalos, envía tu mano desde lo alto, redímeme y sácame de las muchas aguas, de la mano de los hombres extraños, cuya boca habla vanidad y cuya diestra es diestra de mentira. Oh Dios, a ti cantaré cántico nuevo, con salterio, con decacordio cantaré a ti. Tú, el que da victoria a los reyes, el que rescata de maligna espada a David su siervo, rescátame y líbrame de la mano de los hombres extraños, cuya boca habla vanidad y cuya diestra es diestra de mentira. Sean nuestros hijos como plantas crecidas en su juventud, nuestras hijas como esquinas labradas como las de un espacio, como las de un palacio, perdón, nuestros graneros llenos provistos de toda suerte de grano, nuestros ganados que se multipliquen a millares y decenas de millares en nuestros campos, nuestros bueyes estén fuertes para el trabajo, no tengamos asalto ni que hacer salida, ni grito de alarma en nuestras plazas. Bienaventurado el pueblo que tiene esto, bienaventurado el pueblo cuyo Dios es Jehová. Bendito Dios y Padre Celestial, te damos gracias, sí, Señor. Gracias, Padre, por esta preciosa palabra que tú has puesto, Señor, en nuestros corazones. Oh, Señor, en esta hora solo te pedimos, Padre, que obres, Señor, en cada vida y en cada corazón. Sí, Señor. Aquí estoy, Señor, delante de ti, Padre, ante tu presencia, reconociendo, Señor, que tú eres el único Dios grande, el único Dios maravilloso, el único Dios de poder, sí, Señor. Aquel que tiene por los cielos su trono, Padre, y la tierra el estrado de tus pies, Señor. Aquí estamos. Aquí estamos, Señor, con un corazón agradecido, Padre Santo, aleluya. Con un corazón humilde, Padre Santo, aleluya. Anhelando, deseando, Padre de la gloria, ser como una ofrenda para ti, sí, Señor. Ser como ese incienso, Padre Santo, aleluya, de olor grato, bendito Dios. Que podamos llegar, cruzar los tres cielos, Padre Santo, aleluya. Y llegar hasta ese trono, bendito Dios, donde tú estás, Padre Santo, sí, Señor. Inundar, Señor. Inundar, Padre Santo, aleluya, ese trono tuyo, Padre. Como un perfume, mi Señor. Como un perfume de olor fragante, Padre. Sí, Señor. Que podamos ser agradables, Padre. para ti, Señor, solo para ti, Padre Santo, sí, Señor. Que en nuestros corazones, Padre, siga fluyendo este anhelo, sí, Señor. Este anhelo, Padre Santo, aleluya, de querer estar, bendito Dios, tomado de tu mano, Padre, y caminar a tu lado, Señor. Reconociendo, Padre Santo, aleluya, que solo tú, Señor, solo tú, Padre Santo, aleluya, nos has sacado, Señor, de estas tinieblas, Padre, y nos has traído, Señor, a tu camino, sí, Señor. Este camino, Padre Santo, aleluya, que está iluminado con tu luz, sí, Señor. Esa luz admirable, Padre Santo, aleluya, que día con día, Señor, es la que está guiando nuestros pasos, bendito Dios. Es la que nos lleva, Señor. Sí, Señor. Es la que nos lleva, Padre Santo, aleluya, a tu presencia, Padre. Señor, ¿qué es el hombre, Padre? ¿Qué es el hombre para que tú confíes en él, mi Dios? Señor, tú sabes que nada somos, Señor. Nada somos fuera de ti, Padre. Solo tú, Señor. Solo tú, Padre Santo, aleluya, le has dado valor a nuestras vidas por medio de ese sacrificio, Padre. Por medio de esa sangre derramada, bendito Dios, en esa cruz del Calvario. Es la que vino a romper, sí, Señor. Es la que vino a hacernos libres para la alabanza de tu gloria, Padre. Sí, Señor. Ese sacrificio, mi Dios, es la llave, Padre. Es la llave, mi Dios, para poder entrar por esa puerta, mi Señor. Tú que rompiste, Padre Santo, aleluya, con todos los obstáculos, con todas las barreras, Padre Santo, aleluya. Y has abierto esa puerta, mi Señor. Ahora podemos entrar, Padre. Sí, Señor. Ahora podemos entrar libremente al trono de la gloria, Padre. Al trono de tu gracia, mi Dios. Ahora tenemos libertad, Padre Santo, aleluya, para poder gozarnos, Señor, en tu presencia, Padre. Sí, Señor. Somos libres, Señor. Somos libres, Padre, por ese inmenso amor, Padre Santo, aleluya. Por esa misericordia tuya, Padre, que nos ha alcanzado, Señor. Que día con día, Padre Santo, aleluya, nos sigue abrazando, Señor. Yo sé que no hay nadie como tú, Señor. Yo sé que tú eres incomparable, Padre. Sé que tú día con día, Padre Santo, aleluya, permaneces fiel a tu palabra.
1: a tus promesas, mi Dios. Señor, derrama, Padre. Derrama día con día, mi Señor, esa unción tuya, Padre. Esa unción fresca cada mañana, mi Señor, aleluya. Derrámala, mi Señor, derrámala, Padre. Porque anhelamos, Señor. Anhelamos sentir tu presencia, Padre. Anhelamos sentir tus caricias, bendito Dios. Sí, Señor. Que aunque no podamos verte, Padre Santo, aleluya, podamos sentir, Señor, aleluya, sentir que tú estás a nuestro lado, Padre. Sentir, bendito Dios, aleluya, que tú nos sigues guiando, Señor, en el camino, Padre. Que así como guiaste a tu pueblo en aquel tiempo, Padre, cuando lo sacaste de la esclavitud en las manos del egipcio, Padre Santo, así, Señor, así guía mi vida, Señor. Así llévame, Señor, por el camino, Padre. Señor, mi vida está confiada en ti, Padre. Tú eres mi fe, Padre Santo. Tú eres mi roca fuerte, Señor. Porque desde el momento, Padre Santo, que tú llegaste a mi vida, Señor, aleluya, todo ha sido transformado. Todo es nuevo, Señor. Porque tú me has hecho una nueva criatura, Padre. Señor, mi alma te anhela, Padre, porque así como el siervo, Señor, así como el siervo brama por las corrientes de las aguas, Padre, así mi alma, Señor, así mi alma te anhela, te necesita, Padre Santo. Así, Señor, necesito sentirte, Padre. Necesito tu presencia. Necesito tus caricias, Padre. Señor, tu palabra dice, mi Dios, que donde dos o tres se congregasen, Padre Santo, ahí estarías tú, Padre. Y sé que en estos momentos, Padre, hay muchos corazones, muchas rodillas postradas ante ti, mi Señor, reconociéndote como el Todopoderoso, sí, Señor, reconociéndote como aquel que abrió el Mar Rojo, Padre, para que su pueblo pudiera pasar. El Todopoderoso, sí, Señor, aleluya. Señor. Sé que tu amor no ha menguado, Padre. Sé que día con día, Señor, aleluya, tu misericordia sigue alcanzando vidas, corazones, Padre Santo. Señor, solo tú puedes transformar este mundo, Padre. Solo tú, Señor. Solo tú lo puedes cambiar, mi Dios. Tú tienes el poder, Padre. Tú tienes la potestad, bendito Dios. Y Señor, tú eres mi roca fuerte, Señor. Tú eres mi fe. Tú eres esa fuente, Señor. Esa fuente, Señor, que sigue fluyendo para vida eterna, Padre. Sí, Señor. Porque tú seguirás, Padre Santo, aleluya, extendiendo tus manos, Padre, y levantando, Señor, levantando al oprimido, al triste, al necesitado, Padre. Porque es mejor estar un día en tus atrios que mil fuera de ellos, Señor. Sí, Señor. Porque es mejor, Padre Santo, aleluya, morir en ti, Señor. Sí, Padre. Porque para mí el vivir es Cristo. Oh, Señor, y el morir es ganancia, Padre. Señor, Espíritu Santo, Espíritu de Dios, sé que tú te estás moviendo, Señor. Sé que tú estás visitando en estos momentos, Padre. Sé que tú estás sanando heridas. Sé que tú estás, Señor, aleluya, acariciando el corazón afligido, Padre. A los corazones, Señor, desesperados, bendito Dios. Sé que estás restaurando en esta hora, Padre Santo. Señor, sé que tú estás obrando, Padre. Tú estás obrando, Señor. Padre, glorifícate, mi Dios. Glorifícate cada día más, Padre. Tú conoces las vidas, los corazones que en estos momentos, Padre, están en tristeza, en desesperación, Padre Santo, aleluya. Porque hay enfermos, Señor. Porque hay enfermos, Padre, en sus familias. Señor, Padre, yo te conocí, Señor, en el momento que te conocí, Padre. Yo sabía yo que tu amor era tan grande, mi Señor. Tu misericordia, Padre Santo, aleluya, No se puede comparar, Padre. Sí, Señor. Y en esta hora, mi Dios, Señor, sigue derramando, Señor. Sigue derramando ese amor tuyo, Padre. Enséñanos, Señor. Enséñanos a caminar, Padre Santo. Sí, Señor. Que podamos seguir poniendo tu nombre en alto, Padre. Que nunca, Señor, nunca nos avergoncemos, Padre Santo, aleluya, de ti, mi Dios. No, Señor. Que siempre hablemos con la verdad, Padre Santo. Que siempre, Señor, aleluya, exaltemos tu nombre, bendito Dios. Sí, Señor. Que día con día, Señor, aleluya, podamos levantar, Señor, para ti un cántico nuevo, mi Dios. Un cántico nuevo, Padre. Sí, Señor. Que podamos ser una ofrenda, Padre. Una ofrenda para ti, Señor. Señor. Sé que tú no desprecias, Padre. Tú no desprecias a un corazón constricto y humillado, no, Señor. Porque toda aquella vida, Señor, que se acerca a ti, Padre Santo, reconociendo quién verdaderamente eres tú, bendito Dios, Señor, tú lo tomas en tus brazos, Padre. Tú sanas sus heridas, Señor, y lo guardas, Señor. Lo guardas en el hueco de tus manos, mi Dios. Señor, ¿quién soy yo? Yo no soy nadie, Padre. Nada soy sin ti, Padre Santo. Tú eres el que reina en mi vida. Sí, Señor. Tú eres el que día con día, Señor, se sigue glorificando, Señor, en mi camino, Padre. Señor, no me sueltes. No me sueltes, Señor. No me sueltes, Padre. Pon que la tormenta arrecie en mi vida, Señor. Yo seguiré confiando en ti, Padre. Yo seguiré reconociendo, Señor, aleluya, que para ti no hay nada imposible, Padre. Todo aquello que es imposible para el hombre, mi Dios, para ti no, Señor. Para ti todo es posible, Padre Santo. Oh, Señor, aleluya. Déjame sentir, Señor. Déjame sentir tu presencia, Espíritu de Dios. Sí, Señor. Déjame sentir tus caricias, Padre. Lo anhelo, lo necesito, Padre Santo. Porque cuando tú me haces sentir tu presencia, Padre, Mi alma se goza, Señor. Mi alma se deleita, Padre Santo, aleluya. Porque está esa confianza en mi corazón, Padre Santo, Santo, oh Santo, oh Santo, Santo, Santo, oh Gloria, Gloria, Gloria, Gloria, oh Aleluya, Aleluya, oh sana el Altísimo, Aleluya, oh sana, Osana, Aleluya, oh Gloria. Oh sí, Señor, aleluya. Tú eres la rosa de Sharon, Padre. Oh santo y marrabas. Ay, oh santo, santo, santo. Aleluya, aleluya, aleluya. Oh gloria, gloria, gloria, aleluya. Oh Señor. Oh precioso Rey, aleluya. Espíritu de Dios, gracias, gracias, gracias, Señor, aleluya. Oh santo, santo, santo, oh gloria, gloria, gloria, aleluya, oh Señor, tú eres grande. Tú eres poderoso, Padre Santo, aleluya. No hay nadie, Señor. No hay nadie que se pueda comparar a ti, Padre. Oh, sí, Señor. Tú eres el único Dios grande, poderoso, Padre. Señor. Permíteme sentir, Padre. Sentir ese fuego santo. Sí, Señor. Ese fuego de tu Espíritu Santo. Aleluya, aleluya, aleluya, aleluya, aleluya. Oh, gloria, gloria, gloria, aleluya. Oh, santo. Sí, Señor. Bello. Precioso, precioso, precioso, precioso, Señor, aleluya. Grande en amor, grande en misericordia, Padre, Señor. Gracias. Gracias, Señor, por dejarme sentir tus caricias, Padre. Por hacerme ver, Padre Santo, aleluya. Que tú sigues siendo fiel, Padre. Que no importa, Señor, aleluya, cuán sucios lleguemos delante de ti, Padre, porque tú siempre, Señor, tú siempre estás limpiando, sanando las heridas, Padre Santo, purificando nuestras vidas, nuestros corazones, Padre, Señor. En tus manos, Señor. En tus manos estoy, Padre. Tú eres el alfarero, Señor. Tú eres el alfarero, Padre. Moldea esta vasija, Señor, como a ti te agrada. Sí, Señor. Moldéala conforme a... A como a ti te agrade, Padre Santo, aleluya. Hazme un canal de bendición, Padre. que pueda ser útil, Señor, en tu viña, Padre Santo. Sí, Señor. Que pueda yo ver tu luz en el camino, Padre. Que mi mirada, Señor, aleluya, se mantenga fija, puesta en ti, Padre Santo. Que no importe, Señor, aleluya, la tormenta que se acerca a mi vida, Padre. Que no importe, Padre Santo, aleluya, la prueba, Señor. Mientras tú sigas conmigo, Señor. Mientras tú estés a mi lado, Padre Santo. Podremos seguir hacia adelante, Padre. Porque tuyo es el poder, Padre. Tuyo es el poder, Padre Santo, aleluya. Tuya es la pleitesía, bendito Dios. Oh, Señor, aleluya. Así, Señor. Así guárdanos, Padre. Sigue cuidándonos, Padre Santo. Sí, Señor. Porque sabemos, Padre, que no somos nosotros los que te hemos encontrado, Padre. No, Señor. Tú eres, Señor, el que nos ha encontrado, Padre Santo. Tú eres el que día con día, Padre, sigue buscando a tus hijos, bendito Dios. Señor, nada soy sin tu presencia, Padre. Nada soy sin ti, Señor. Solo tú, Padre Santo. Solo tú, bendito Dios, puedes seguir marcando mi camino, Padre. Sí, Señor. Solo tú lo puedes seguir marcando, Padre. Oh, gloria a Dios, aleluya. Sí, Señor. Enséñame, Señor. Sigue enseñándome a caminar, Padre. Reconociendo día a día, Padre Santo, aleluya, que necesito de tu presencia en mi camino, Padre. Reconociendo, Señor, aleluya, que solo en tus manos estoy seguro, Padre. Tú eres el Rey, mi Dios. Fuera de ti no hay nada, Padre Santo. Fuera de ti no hay nada, Padre. Tú eres el que me ha dado la paz, la vida, Padre Santo. Tú sabes que sin ti, Señor, soy como la flor sin rocío, Padre. Vengo a ser como esas olas del mar, arrastradas por el viento, Señor. Padre, cuando yo llegué a tus pies, Señor, cuando tú te glorificaste en mi vida, Señor, tú derramaste tu amor sobre mí, Señor, y yo te conocí, Padre, como ese Dios lleno de amor. Señor, como un Dios lleno de oportunidades, Padre. Yo he puesto mi vida en ti, Señor, porque he reconocido, Padre, que necesito de ti, Señor. Necesito que tú perdones, Padre Santo, aleluya. Sí, Señor. Señor, mira aquellas vidas, Padre. Aquellos corazones, Señor, que estaban en tu camino, Padre. Que estaban caminando agarrados de tu mano, mi Dios. Sí, Señor. Esos corazones, esas vidas, Padre Santo, aleluya, que desviaron sus pasos del camino, Padre. Señor, tú los conoces por nombre, Padre. Tú los conoces por nombre. Y solo tú puedes romper, Señor, con todo aquello, Padre. Con todo aquello que se está oponiendo, Señor, para que ellos, Señor, regresen a tus pies, Padre. Sí, Señor. Solo tú puedes, Señor, hacer una obra grande, bella y preciosa, Padre, en sus vidas, Señor. Haz que fluya, Señor. Haz que fluya, Señor, ese anhelo, esa necesidad en sus vidas, en sus corazones, Padre Santo. Que ellos puedan sentir esa necesidad, Padre, de buscarte, Señor, y no poder encontrarte, Padre. Sí, Señor.

0: Señor. Gracias, Padre. Gracias por todo lo que has hecho en mi vida. Gracias por todo lo que seguirás haciendo, bendito Dios. Porque sé que tú no me vas a desamparar, Padre. Porque sé que día con día, Padre Santo, aleluya, tú me vas a seguir llevando en tus manos. Tú me vas a seguir cuidando, Padre, de los ataques del enemigo, Señor. Sí, Señor. Tú eres mi fuente, Señor. Tú eres esa fuente en medio del desierto, Padre Santo. Tú eres mi vida, Señor. Tú eres mi vida, Padre. Oh, Señor, aleluya. Nadie es como tú, Señor. Nadie es como tú, Padre. Mira esas ancianas, Padre. Esas ancianas, Señor, que día con día, Padre Santo, siguen doblando sus rodillas, Padre. Siguen clamando. Siguen suplicando, Padre Santo, aleluya, para que tú puedas hacer esa obra grande, bella, preciosa, Señor, en sus corazones, en sus vidas, bendito Dios. Tú eres el único, Señor. El único, mi Dios, aleluya, que puede transformar, que puede cambiar, Señor, nuestra hermana manera de vivir, Padre Santo, aleluya. Sí, Señor. Padre, sigue obrando, Señor. Sigue levantando hombres y mujeres de valor, Padre Santo, aleluya. Que estén dispuestas, Señor. Que estén dispuestas, Padre de la gloria, a dejar, Señor, a dejar sus vidas en tus manos, Padre, Señor. ¿Cómo no amarte, Señor? ¿Cómo no adorarte, Padre Santo, aleluya? Si todo lo bello, todo lo bueno, Padre Santo, aleluya, tú lo has derramado sobre mi vida, Padre. Sí, Señor. Tú no has escatimado en nada, Padre Santo, aleluya. Tú no has visto mi pecado, Señor. Señor. Gracias, Padre. Porque no hay cómo pagar, Padre Santo, aleluya, ese sacrificio tan grande, tan bello, tan precioso, Señor, que tú hiciste en esa cruz del Calvario, Señor. No hay cómo pagarlo. No, Señor. Porque aún todo lo mío te pertenece, Padre. Sí, Señor. Este cuerpo, Padre Santo, aleluya, es tuyo. Esta vida, Señor, tú la has restaurado, Padre Santo, aleluya. Y ahora está en tus manos, Padre. Está en tus manos, bendito Dios. Haz lo que tengas que hacer en ella, Padre. Pero que ella pueda reconocer, Padre Santo, aleluya, que solo en tu presencia, Señor, que solo en tu presencia, Padre Santo, aleluya, hay plenitud de gozo, Padre. Sí, Señor. Que solo en tu presencia, Padre Santo, aleluya, nuestras almas se gozan, se deleitan, Padre Santo. Padre, tú eres el Rey, Padre. Y aunque en aquellos tiempos, Padre Santo, aleluya, tu pueblo no te reconoció, Señor, ahora, Señor, nos postramos delante de ti. Sí, Señor. Porque solo ante ti toda rodilla se doblará, Padre Santo. Así es, Señor. Porque hemos empezado a reconocerte, Padre. Hemos empezado a verte, Señor, aleluya. Con una mirada espiritual, Padre Santo, aleluya. Esperando, Señor. Esperando, Padre Santo, aleluya. Estos momentos grandes, bellos y preciosos, Padre Santo, aleluya. En el que tú te vas a levantar, Señor, en esa nube, Padre. Esos momentos, Señor, aleluya. En los que vas a empezar a recoger, Señor, a tu pueblo, Padre. Señor, ten misericordia. Ten misericordia, Padre. Porque aún, Señor, aún hay vida, Padre Santo, aleluya, que no te han permitido entrar en su corazón, Padre. Señor, extiende tu mano, mi Dios. Extiende tu mano, Padre. Sigue tocando, mi Señor. Sigue quebrantando los corazones. Sigue obrando en las vidas, Padre. Que puedan sentir, Padre Santo, aleluya, esa necesidad, Padre Santo, de reconocer, bendito Dios, que necesitamos tu perdón, Padre. Que necesitamos de tu gracia, de tu amor, Padre Santo, aleluya. Y que solo tú, Señor, solo tú, Padre Santo, aleluya, puedes derramar sobre tu pueblo, Padre. Sí, Señor. Mira esas ancianas, Padre. Esas ancianas, Señor, aleluya. ¿Qué piensan que creen, Padre Santo? Que están solas, Señor. Que han sido abandonadas, Padre Santo, aleluya. Que tu Espíritu Santo, Señor, las visite, Padre, y las haga ver y entender, Padre Santo, aleluya, que tú no abandonas a nadie, Señor, que día con día, Padre Santo, aleluya, tú sigues alrededor nuestro. En nuestros corazones, Padre Santo. Oh, sí, Señor. Señor. Me acerco a ti, Señor, con humildad. No teniendo, Señor. No teniendo palabras, Padre. decirte cuánto te amo. Para decirte, Señor, aleluya, que eres tú, Señor. Eres tú el complemento en mi vida, Padre Santo. Que desde que tú llegaste a mi vida, Señor, tú me has cambiado, Padre. Tú me has transformado, Señor. Porque derramaste ese amor tuyo sobre mí, Padre Santo. Señor. Gracias. Gracias, gracias, gracias, Señor. Aleluya. Por tu presencia en mi vida, Padre. Gracias, Señor, aleluya. Porque tú me sacaste, Señor, de esas tinieblas, Padre. Oh, bendito Dios. No hay como pagarte, mi Dios. Pero aquí está mi vida, Padre. Reconociendo que aún mi vida te pertenece. Oh, Señor, aleluya. Gracias, gracias, bendito Dios. Gracias, Señor. Bien, queridos hermanos y amigos, el tiempo es corto, se nos está terminando. No sin antes hacerle la invitación de que nos llame. Llámenos. Estos son los números a los cuales usted puede llamar: 347-765-2378. 347-765-2380. Recuerde, mi hermano, mi amigo, que el Señor día con día está con los brazos abiertos esperando a que tú tomes la decisión y entregues, pongas tu vida en sus manos. Bien, se despide de ustedes su hermano y amigo Martín Vázquez. Que el Señor me lo siga bendiciendo.
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Dios les bendiga, amados hermanos y amigos en sintonía de Radio La Gloria es de Dios. Muy buenos días, muy buenas tardes, muy buenas noches, donde quiera que usted se encuentre y esté sintonizándonos, le invitamos a que se quede con nosotros y escuche palabra de Dios en la voz de nuestros hermanos, nuestro hermano Martín y nuestra hermana María Vázquez, que ya se encuentran con nosotros por aquí en este altar radial para compartir un mensaje de bendición para nuestras vidas. Antes de dejar este lugar, le invitamos a que mi querido hermano y amigo visite nuestra página de Facebook y asimismo comparta el mensaje de la palabra de nuestro

0: Dios, para que más vidas sean bendecidas y asimismo la palabra sea de edificación para muchos más. Quédese con nosotros, pues son la 1:00 p.m. en punto en la ciudad de Brooklyn, Nueva York. Y sin más preámbulos, vamos a dejar este lugar, nuestro hermano Martín y nuestra hermana María Vázquez con nosotros.
1: Dios les bendiga, queridos amigos y hermanos que nos sintonizan en esta hora. Buenos días, buenas tardes o buenas noches, dependiendo del lugar donde usted se encuentra, ya que en la ciudad de Nueva York son la 1:00 p.m. Es un privilegio para nosotros el poder compartir con ustedes palabra de Dios en este día mediante el programa Cristo Amor Verdadero y por esta estación radial Radio La Gloria de Dios, auspiciado por la Iglesia Pentecostal Fuente Divina. Con nosotros
2: su hermana y amiga María Vázquez.
1: Antes de entrar completamente de lleno en el tema en esta preciosa hora, los vamos a invitar a hacer una oración pidiéndole al Señor que obre en nuestras vidas, en nuestros corazones, que sea el Señor, verdad, el que rompa cadenas, ataduras, que sea el Señor el que ponga palabra suya en nuestros labios y así poder, verdad, compartirla con ustedes y que por medio de esta palabra sus vidas sean tocadas por el poder de Dios, no por el poder de nosotros, no, en nosotros no hay poder. Todo el poder proviene del Dios grande y maravilloso. Oramos. Bendito Dios y Padre Celestial, te damos gracias, Señor. Gracias, Padre, por ese amor tan grande, por este privilegio, Señor, que tú nos has concedido en esta hora, en este día. El poder compartir tu palabra, Señor, con cada vida, con cada corazón, Padre Santo, que en estos momentos están en sintonía de esta estación radial. Primeramente, Señor, te pedimos, Padre, que pases un carbón encendido por nuestros labios y que tomes el control de ellos. Sí, Señor. Toma el control de nuestros pensamientos, de nuestros sentimientos y que sea tu palabra la que fluya mediante ellos. Sí, Señor. Que sea tu palabra la que haga esa obra grande, bella y preciosa en esta hora, en aquellas vidas y en aquellos corazones, Padre, que están en sintonía de esta estación radial. Sí, Señor. Porque eres tú, Señor, el que va a romper cadenas, ataduras, Padre Santo. Eres tú, Señor, por medio de tu palabra, bendito Dios, el que va a obrar en cada vida y en cada corazón. Te lo pedimos en el nombre del Padre, del Hijo y de tu Santo Espíritu. Amén, amén y amén.
2: Dios les bendiga, queridos hermanos y amigos. Estamos muy contentos y agradecidos con nuestro gran Padre Celestial, ya que nos permite estar una vez más en este lugar santo para compartir su poderosa, bendita, divina palabra. En esta ocasión con el tema La lámpara del cuerpo. Vamos a leer Evangelio de Mateo, capítulo 6, su versículo 22. Y así dice la palabra del Señor: en el nombre del Padre, en el nombre del Hijo, en el nombre del Espíritu Santo. La lámpara del cuerpo es el ojo. Así que, si tu ojo es bueno, todo tu cuerpo estará lleno de luz. Y el 23 dice: pero si tu ojo es maligno, todo tu cuerpo estará en tinieblas. Así que, si la luz que en ti hay es tinieblas, ¿cuántas serán las mismas tinieblas? Hermanos y amigos, en los textos que leímos nos enseñan, ¿verdad?, que nuestra visión espiritual es como un faro en la oscuridad, guiando cada paso que damos. Cuando nuestros ojos están enfocados en lo divino, todo lo demás cobra sentido. Nuestras decisiones, nuestras relaciones, incluso nuestras luchas diarias, es un recordatorio poderoso de que al priorizar lo espiritual, no solo encontramos claridad, sino que también transformamos nuestra existencia en una experiencia más rica y plena. En esos momentos de duda y confusión, volver a centrar nuestra mirada en Dios puede ser el acto más liberador y reparador que podemos hacer. Este versículo forma parte de un sermón del monte, donde Jesús habla a sus discípulos y a una gran multitud sobre diversos temas, entre ellos la oración, el ayuno, la preocupación por las cosas materiales y la necesidad de buscar el reino de Dios en primer lugar. Jesús también les habla sobre la importancia de tener una visión espiritual clara y cómo esta puede influir en todo nuestro ser.
1: Amén, hermanos. La lámpara del cuerpo. Así como se leyó, ¿verdad? Mateo 6, 22, 23. Y nos habla, ¿verdad?, que la lámpara del cuerpo son los ojos. Nos damos cuenta, ¿verdad?, que tanto nuestros ojos son la luz de nuestra alma, nos pueden llevar hacia lo bueno y hacia lo malo. Porque dice que puede llenarnos de luz o tinieblas nuestra alma. O sea, mi hermano, que hay dos opciones en estos versículos. Hay dos opciones y depende de cada uno de nosotros cuál es el camino que nosotros queremos seguir. ¿Queremos seguir un camino lleno de luz o de tinieblas? ¿O queremos llenar nuestra alma de luz o de tinieblas? Recuerde que en nuestra vida hay un libre albedrío. Y nos da tristeza. Nos da tristeza porque verdaderamente la gente del mundo, en vez de buscar lo espiritual, está buscando lo material. Están llenando, ¿verdad?, su alma con una luz opaca, con una luz vana. Se puede decir que la luz que ellos están usando es una luz casi mente apagada. Porque no hay lo espiritual en esa luz. Porque cuando nosotros verdaderamente buscamos esa luz espiritual, nosotros no nos vamos a quedar sembrados en tinieblas. No nos vamos a quedar sembrados en el fango. No, mi hermano. Porque Dios precisamente, por medio de ese sacrificio, hace o quiere que nosotros podamos salir con la ayuda de Dios, con el poder de Dios, del fango y de las tinieblas. Pero todo está en la decisión que nosotros tomemos. Así es, mi hermano. Todo está en la manera de cómo nosotros veamos o distingamos esa luz espiritual. Esa luz te puede llenar de maldad, de egoísmo, de rencor, pero también te puede llenar del amor de Dios. Porque para que una luz, ¿verdad?, esté dentro de nuestra alma, desde el momento que nosotros llegamos a los pies de Cristo, hubo un cambio. Y nosotros lo sentimos, nosotros lo podemos ver. Porque en nuestros corazones, en nuestras vidas, se acabó el orgullo, la vanidad y la hipocresía. El Señor te limpió completamente. Y aún te sigue limpiando, porque Él sigue trabajando. Él está anhelando hacer una vasija conforme al anhelo de su corazón. Él quiere que cada uno de nosotros veamos de cómo Él te quiere tener en sus manos. No te va a tener en sus manos llenos de pecado, llenos de fango, llenos de oscuridad. No, mi hermano. El Señor precisamente por eso dice que te toma. Cuando te encuentra en el camino, en el desierto, te toma en sus manos, sana tus heridas, te limpia, te purifica. O sea que ya ha empezado a obrar en tu vida, ya está obrando en tu vida. Y cuando viene el complemento en la presencia del Señor, es cuando tomamos la decisión de bautizarnos en su nombre. Porque ahí es donde dice que la vieja criatura queda enterrada y nace un nuevo hombre. Pero para que eso suceda, nosotros tenemos que permitirle al Señor que abra nuestros ojos espirituales para que podamos entender, ver, contemplar esa luz que va a empezar a iluminar nuestro camino. En el momento que Moisés tomó la decisión de servirle al Señor e ir a hablar con el rey egipcio, Dios era el que estaba iluminando su camino. No era él, era la luz de Dios, el poder de Dios reflejándose en Moisés. Porque ustedes creen que Moisés tenía el poder para hacer que el agua del mar se convirtiera en sangre, o que el agua se convirtiera en sangre, que hubiera la plaga de los piojos, la plaga de las úlceras, de las langostas, de cada una de esas plagas. ¿Ustedes creen que Moisés tenía el poder? No, mi hermano. Moisés recibió el poder de lo alto, y era el poder de Dios el que se estaba glorificando delante de Faraón. Porque Dios quería hacerle entender a Faraón que verdaderamente Dios estaba luchando por su pueblo. Pero Faraón no lo quiso entender. Faraón hablaba y decía, cuando Moisés se presentó con su hermano delante de Faraón, y el Señor le dijo, tira tu bastón. Y del bastón surgió la serpiente. ¿Y qué dijeron los sacerdotes de Faraón? Eso también nosotros también lo podemos hacer. Y también ellos, ¿verdad?, hicieron que las serpientes se manifestaran. Pero ¿qué hizo la serpiente que provenía del bastón de Moisés? El poder de Dios las agarró y las sacó. Pero era la luz de Dios reflejándose en aquellos momentos, mi hermano. No era Moisés, era Dios. Y así como en aquellos momentos, el Señor está hablando a nuestra vida. El Señor quiere encender esa lámpara en tu corazón, en tu mente, en tu alma. Él quiere llenar tu vida completamente con esa luz. Porque Él no desea ni anhela que ninguno de nosotros nos perdamos, pero tenemos que aprender a visualizar la luz de Dios en nuestro camino. Día con día nosotros tenemos que rogarle al Señor para que esa luz se mantenga encendida. ¿Qué pasó después de que el faraón le dice a Moisés, está bien, llévate a tu pueblo? Pero con todo y eso, ¿qué era lo que quería hacer el faraón? El faraón lo que estaba pensando era acabar con el pueblo de Dios en el camino. Como diciendo, cuando lleguen al Mar Rojo, ahí es donde yo los voy a agarrar y los voy a destruir. Pero ¿qué hizo Dios? Dios, conociendo los pensamientos del faraón, cuando Moisés se subió y estaba orando, y que le dijo el Señor, no es momento de orar, es momento de avanzar, avanzar. El poder de Dios abrió el Mar Rojo y su pueblo pasó. Démonos cuenta, mi hermano, cuando nosotros verdaderamente anhelamos, deseamos caminar cubiertos con esa luz, no va a haber nada ni nadie que pueda detener tu diario andar. ¿Por qué? Porque el Señor está contigo, porque el Señor está iluminando tu camino, porque el Señor está guiando tus pasos, y no va a permitir, mientras tú te sigas sometiendo a su palabra, Él no va a permitir que nada te pueda hacer daño. Así la prueba sea más dura en tu vida, así se levante la tormenta alrededor tuyo, ¿qué dice la palabra del Señor? No te tocará, ¿Por qué? Porque la mano de Dios está a tu lado. La presencia de Dios está contigo. La fidelidad de Dios está al lado nuestro. Nunca nos ha abandonado y nunca nos va a abandonar. Tristemente, mi hermano, tristemente, muchos de nosotros somos los que nos soltamos de la mano de Dios y nos salimos del camino. Así es. Nos salimos del camino porque nos sentimos que podemos caminar solos. Es como un niño, mi hermano. Es como un niño. Cuando está aprendiendo a caminar, necesita de la mano del padre para que aprenda a dar sus primeros pasos. ¿Verdad? Y así somos nosotros. Así somos nosotros. El niño, cuando aprende a caminar, cuando ya camina por sí solo, deja de buscar al padre. ¿Por qué? Porque ya está caminando. Y con el tiempo, en el desarrollo de él, en el crecimiento de él, ¿verdad? Viene y le dice a la mamá y le dice al papá: ¿me dan permiso de ir a jugar con mis amigos o me dan permiso de ir a la tienda? Todavía son niños y sienten, ¿verdad?, el tener que pedir permiso para salir. Pero después de los 15, ¿qué hacen? Muchos son desde antes, desde los 11, 12, 13 años, ya cometen la osadía ni de llegar delante de los padres y decirles buenos días, buenas noches. No, ya son como los burros, agarran y se van y se encierran en su cuarto. Mientras estén con el teléfono, se acabó el respeto para el padre, se acabó la moral para los hijos, porque es así, mi hermano. Muchas veces el hombre y la mujer pierden la moral por andar buscando cosas en los teléfonos, porque se empiezan a testear con gente desconocida, y muchas veces esa gente desconocida son gente pedófila, que lo que buscan es hacerle daño a las señoritas y también a los hombres, ¿por qué no? También. Y empiezan a mandarles mensajes y decirles: mándame una foto tuya, pero de tal manera. Quiero conocerte o quiero conocer tu cuerpo. Y las chamacas, como están en sus momentos de locura, en sus momentos de desobediencia, ¿qué hacen? No respetan al padre ni a la madre y se los mandan. ¿Y ustedes creen que ahí haya luz del Señor en esas vidas? No, mi hermano. La luz nosotros la tenemos que cultivar día a día. La tenemos que mantener encendida día a día, mi hermano. Esto es como el matrimonio. Como el matrimonio, mi hermano. Llegamos a los pies de Cristo enamorados en el primer amor y queremos trabajar en todo. Decimos: no, pastor, yo quiero trabajar en esto, mi anhelo es trabajar en esto. Queremos desarrollar todas las actividades de la iglesia. Pero empieza a pasar el tiempo, 1, 2, 3, 4, 5, a veces 6, 7 años. Algunos en el primer año pierden, se caen del amor de Cristo. ¿Por qué? Porque así, mi hermano. Como dice la palabra del Señor, que las semillas cayeron en lugares buenos y en lugares malos. La palabra del Señor así es. Muchas veces cuando cae en los corazones, ese corazón la absorbe, la guarda y se alimenta de ella, ¿verdad? Pero hay otros que no. Cae la palabra del Señor en sus corazones, supuestamente, entre paréntesis, en sus corazones, pero no usa de ella. Ahí la deja guardada. No la alimenta. No deja que se desarrolle. ¿Y qué está haciendo, mi hermano? La hizo llegar, sí, pero la guardó nada más. No la cultivó. No la regó. Ese es el problema muchas veces del cristiano. Que el Señor llega a nuestras vidas y solamente con emociones, la gente con emociones. Y se ha visto, mi hermano, se ha visto, porque muchos han llegado a esta iglesia y solamente se emocionaron por el momento. Vienen 2-3 semanas y se pierden. 1 mes y se pierden. 2 meses y se pierden. Y vuelven, se pierden por 2-3 meses, vuelven y regresan. Están entrando y saliendo. Ahí no hay luz, mi hermano. Ahí lo que hay es tinieblas. Y día con día se les están dando, ¿verdad?, los mensajes de que el Señor, cuando verdaderamente el Señor está anhelando, está deseando adueñarse de tu corazón. Pero ¿qué hace el ser humano? Lo rechaza. Y la palabra del Señor tiene contestación. Porque si tú lo estás rechazando aquí, en la tierra, cuando lleguemos delante de Él, vamos a ser tratados de la misma manera que nosotros lo tratamos. O sea que, mi hermano, nosotros tenemos, ¿verdad?, que aprender de estos versículos de Mateo 6, 22, 23, que nos llama, ¿verdad?, a cuidar lo que Dios pone en nuestro corazón. La lámpara del cuerpo, una vida iluminada. El ojo como puerta del alma. Jesús enseña que el ojo no es solo un órgano físico, sino la entrada de luz a nuestra vida interior, mente y corazón. Lo que decidimos mirar y contemplar gobierna nuestro interior. El ojo bueno mira la luz, y un ojo bueno significa una visión sana, generosa y enfocada en Cristo. Cuando el ojo está sano, el cuerpo se llena de luz, lo que resulta en una vida llena de propósito y generosidad. Significa fijar la vista en las cosas del reino y no solo en las espirituales. El ojo malo, la puerta de la oscuridad. Un ojo malo representa la tacañería, la envidia, la codicia o una perspectiva distorsionada por el pecado. Si nuestra lámpara interior es oscuridad, esto se debe a que nuestra alma está profundamente en tinieblas. La falta de visión espiritual o un enfoque errado nos aleja de Dios. La responsabilidad de la luz interior, Jesús advierte, ¿cuántas no serán las mismas tinieblas si la luz en nosotros es oscuridad? Es necesario revisar qué entra por nuestros ojos, pensamientos, deseos, y asegurar que estemos buscando la luz de Dios. Así es, mi hermano. Nuestra lámpara interior es oscuridad. Esto se debe a que nuestra alma está profundamente en tinieblas. Y aunque nosotros muchas veces queremos engañar al pastor, a la congregación, queremos, como dice el dicho del ser humano, queremos tapar el sol con un dedo, muchas veces nosotros caemos más rápido, como dice, cae más rápido un hablador que un cojo. Y es verdad, mi hermano, porque muchas veces venimos a la iglesia, supuestamente nuestros testimonios alto, pero cuando los encontramos en la calle, muchas veces son diferentes personas. Se avergüenzan, mi hermano. Porque muchas veces uno les quiere hablar y agarran y se dan la media vuelta, o se cruzan la carretera, y cuando los ves están del otro lado. Digo, Señor, verdaderamente tenemos que analizar nuestras vidas. Las tenemos que analizar, mi hermano, porque nosotros no podemos seguir viviendo de esta manera. No podemos seguir. La palabra del Señor dice que no podemos servir a dos señores. ¿Cierto o falso? No lo podemos hacer. Porque dime tú, si aquel te manda a entrar a las 7 de la mañana y sales a las 4:30 de la tarde, entras a las 5 de la tarde en otro y sales a la 1-2 de la mañana, muchas veces te gana el cansancio, el sueño, y empiezas a faltar, a quedar mal con uno de ellos. Y es así. No podemos, ¿verdad?, mentir. Nah, yo sí aguanto, yo puedo hacerlo hasta 24 horas, me paso despierto. ¿Por cuántos días? Yo lo he hecho, pero también he fallado. He fallado y yo lo reconozco. Yo siempre dije, Señor, de verdad, tenía yo dos trabajos, de 7 a 4:30 y de 5 a 2 de la mañana. Y a veces, cuando tenía yo que entrar a las 7, ya llegaba yo a las 7:30, llegaba yo a las 8. ¿Qué estaba yo haciendo? Fallando, llegando tarde. O sea que, mi hermano, nosotros tenemos que verdaderamente visualizarnos cómo está nuestra vida delante de Dios. Verdaderamente, la lámpara en nuestro cuerpo está encendida completamente, porque hay lámparas que llevan, están en tiempos, mi hermano. Está la más fuerte, está la mediana, está la opaca y la apagada. Hay cuatro tiempos. Analiza tu vida, piensa, visualiza las cosas y sé sincero con el Señor. Yo no sé cómo está tu vida espiritual. Yo no sé si verdaderamente tengas la lámpara encendida completamente con esa luz fuerte y luminosa que te está dejando caminar en el camino, o la tienes en tiempo medio, o la tienes opaca o está apagada. Verdaderamente, yo no sé cómo tú estás caminando en el camino de Dios. Pero si tú sientes, analizando tu vida, que estás empezando a fallar, que el enemigo está tratando de sacarte del camino, no te quedes parado, mi hermano. Si ya no estás yendo a una iglesia y te estás quedando porque has ido a la iglesia y has visto cosas que no te agradan, hermano, no veas al hombre. Siempre lo he dicho. No veas al hombre, porque el hombre te va a fallar, te va a hacer caer. Porque eso es lo que pasó conmigo, mi hermano. Yo se los digo por experiencia, yo se los platico por experiencia. Hubo un tiempo en que yo empecé a venir a la iglesia y, como todo mundo, me enamoré del Señor, caí en el primer amor de Dios. Llegaba yo al templo de Dios y el enemigo me empezó a engañar. Me empezó a mostrar cosas que no tenía yo que ver. Pero él es astuto. Él es astuto. Y aunque tú te quieras resistir, si has dejado de ayunar y de orar, presa fácil, mi hermano. Presa fácil en el camino, porque el enemigo te va a revolcar, se va a alimentar de ti. Por eso es necesario día con día, mi hermano, analizar nuestra vida espiritual. Si te estás alejando de Dios, corre y póstrate delante de Él. Pide perdón. Si esa luz la has cambiado de tono y estás en el tono opaco o en el tono mediano, corre a los pies de Cristo. Y si se ha apagado completamente, levanta tus ojos hacia el Señor. Pide perdón y dile, Señor, enciende esa luz en mi camino. Abre mis ojos espirituales, pero no para ver lo malo, sino para ver lo espiritual. porque quiero llenar por medio de mis ojos, mi corazón y mi alma, pero espiritualmente, llenarlos de tu presencia. Así es, mi hermano. Tenemos que vivir día a día. La lucha de nosotros no es de un día. No, mi hermano. La lucha de nosotros es constante. Constante. Hoy estamos en batalla, mañana estamos en batalla, pasado estamos en batalla, y así mismo, día tras día, tenemos que vivir en batalla, dando lo mejor de nosotros, pero no con orgullo, no, en humildad, mi hermano. Decirle: Señor, mi anhelo es luchar, pero no luchar con mis fuerzas, no. Que seas tú el que luche al lado mío, porque solamente así sé que podré vencer. Recuerde, mi hermano, que la lucha no es contra cosas normales, no. Son contra huestes espirituales, hacedores de maldad. Y nosotros, conociendo, ¿verdad?, el amor de Cristo, viendo de qué manera Él nos sacó de esta oscuridad, viendo la manera, el precio que Él pagó por cada uno de nosotros, piénsenlo, mi hermano, ¿quieren o queremos dejar en vergüenza a nuestro Jesús? Piénsenlo. Depende de cada uno de nosotros. La decisión que tomemos es la que nos va a llevar al triunfo o al fracaso. Así es. La decisión que nosotros tomemos es la que nos va a dar la victoria o el fracaso. Es la que va a mantener la luz encendida en nuestras vidas, o es la que nos va a llenar de oscuridad nuestras almas, nuestros corazones. Así que, mi hermano, detengámonos un momento, analicemos los tiempos en los que estamos caminando, viendo lo que está pasando allá afuera. Miremos, califiquemos lo que está pasando allá afuera, mi hermano. Antes decían, ¿verdad?, los abuelos, los bisabuelos, antes se podía dormir con la puerta abierta porque todos respetaban, ¿verdad? Había moral en aquel tiempo. Pero en este tiempo ya no hay moral, porque muchos hombres, aunque la puerta no esté abierta, se meten y roban, hurtan, violan, matan. Se están aprovechando de los ancianos, de los niños, de las niñas. Eso es en la actualidad lo que está pasando. Ya no hay respeto, ya no hay moral. Se acabó todo. Ahora lo que hay es maldad, pecado, vanidad, orgullo. Eso es lo que está reinando. Ah, no, yo tengo 3 mujeres y puedo tener más porque soy hombre. Ah, no, yo me puedo casar otra vez. Yo puedo volverme a casar. Pero si ya tuvieron hijos con una mujer, ¿por qué no piensan en sus hijos, en su hogar? Ah, no, pero aquella está más bonita, está más jovencita. La puedo hacer a mi manera. No, mi hermano. La lámpara que ilumina nuestro cuerpo tiene que ser una lámpara con una luz especial. Una luz espiritual, mi hermano. Así es. Nosotros tenemos que caminar con la luz de Cristo. No es con la luz que están en los semáforos ahí, no. Con la luz que están en los alambrados, no. Es con la luz de Cristo, para que así nuestra vida espiritual no tenga decadencia. Porque nuestra vida espiritual, mi hermano, en nuestra vida espiritual no tiene que haber decadencia. Al contrario. Nuestra vida espiritual día con día se tiene que ir fortaleciendo en las manos de Dios, en el camino de Dios, en la presencia de su Santo Espíritu. Así es. Tenemos que aprender a valorar lo que Cristo ha hecho en nuestras vidas. La transformación que el Señor ha hecho en nuestras vidas. Porque si no aprendemos a valorar todo lo que Cristo nos ha dado, todas las bendiciones que ha derramado sobre nosotros, estamos caminando en vano. Estamos luchando en vano. Ya no hay una vista espiritual en nuestros corazones. Así que, mi hermano, vamos a seguir pidiéndole al Señor que mantenga nuestra vista espiritual abierta, encendida, y que día con día, ¿verdad?, nos siga enseñando a caminar, a aprender de esta nueva vida que el Señor nos está regalando. Recuerde, mi hermano, que cuando estábamos allá en las tinieblas, nuestra vida era oscura. Caminábamos divagando y sin sentido, porque nuestra vida no tenía sentido. No había una meta fija en nuestras vidas. Pero ahora hay una, mi hermano. Hay una, y yo creo que todos, mi hermano, queremos llegar a esa meta. Porque en nuestros corazones tiene que estar ese anhelo de poder llegar al reino celestial, mi hermano. De caminar con Cristo en ese reino celestial. Ese tiene que ser nuestra meta. Ese tiene que ser nuestro anhelo. Llegar a la presencia de Dios. Estar al lado de Cristo. No poniéndolo en vergüenza, no, sino exaltando su nombre, dándole la gloria, la honra, lo que Él verdaderamente merece, mi hermano. Lo que Él verdaderamente merece por lo que es, por lo que ha hecho y por lo que seguirá haciendo en nuestras vidas.
2: Hermanos y amigos, el Señor Jesús usa la imagen de una lámpara para ilustrar su enseñanza. La lámpara del cuerpo es el ojo. Si nuestro ojo es bueno, entonces todo nuestro cuerpo estará lleno de luz. La idea aquí es que el buen ojo es aquel que tiene una visión clara de lo que es importante en la vida: Dios y su reino. Cuando nuestra visión espiritual es clara, nuestra vida entera se beneficiará. Seremos capaces de reconocer lo que es importante y vivir en consecuencia. Por otro lado, si nuestra visión espiritual está nublada, entonces todo nuestro ser estará lleno de oscuridad y confusión. No podremos discernir lo que es importante y lo que no lo es, lo que es bueno y lo que es malo. La enseñanza de Jesús en Mateo 6:22 es muy clara. Debemos esforzarnos por tener una visión espiritual clara. Pero para esto, queridos hermanos y amigos, lo podemos lograr al pasar tiempo en la presencia de Dios. Debemos buscar a Dios en oración y meditación. Esto nos ayudará a ver las cosas desde su perspectiva. También, ¿verdad?, necesitamos llenar nuestra mente con la palabra de Dios. La Biblia es una fuente inagotable de sabiduría y conocimiento que nos ayudará a mantener una visión clara de la vida. Además, debemos ser conscientes de las cosas que nos distraen de nuestra visión espiritual. Muchas veces nuestras preocupaciones y nuestros miedos nos impiden ver las cosas con claridad. Por eso, queridos hermanos y amigos, debemos aprender a confiar en Dios y a dejar que su Santo Espíritu nos guíe.
1: Amén. Vámonos rápidamente al libro de los Salmos, capítulo 78, del 14 al 16. Libro de los Salmos, capítulo 78, del 14 al 16. Y la palabra del Señor se lee en el nombre del Padre, del Hijo y de su Santo Espíritu. Y aquí está lo que le estábamos hablando. Vamos a leer desde el 13. Versículo 13 al 16. Y dice así la palabra del Señor: dividió el mar y los hizo pasar. Detuvo las aguas como en un montón. Les guió de día con nube y toda la noche con resplandor de fuego. Hendió las peñas en el desierto y les dio a beber como de grandes abismos. Pues sacó de la peña corrientes e hizo descender aguas como ríos. Nos damos cuenta de cómo el Señor, ¿verdad?, se estaba glorificando en aquel tiempo en su pueblo. Y así el Señor se quiere glorificar día con día en nuestras vidas. Nosotros no podemos, no pasamos necesidades, porque Dios mantiene la ventana de los cielos abierta y derrama, mi hermano. Así como en aquel tiempo derramó el maná, derrama sobre nosotros sus bendiciones. Solamente tenemos que aprender a vivir, a caminar en esa luz. Llenar este cuerpo con esa luz, mi hermano. La luz que día con día, ¿verdad?, está guiando nuestras vidas. Dice manteniendo la lámpara limpia y enfocada en Dios. Fijar nuestros ojos en Jesús, el autor y consumador de la fe. Cultivar un ojo bueno mediante la generosidad y el desprendimiento. Cuidar la salud espiritual del alma para mantener la claridad en nuestras vidas. Nuestros ojos determinan la luminosidad de nuestro ser. Decidamos hoy tener un ojo sano que refleje la luz de Dios en todo nuestro cuerpo y vida. O sea que nosotros tenemos, ¿verdad?, que decidir si verdaderamente deseamos que el Señor nos mantenga iluminados. Lo que yo les decía, mi hermano, el Señor siempre pone palabras en nuestros labios y el Señor hace sentir, ¿verdad?, ese deseo, ese anhelo de que se pueda entender su palabra, de que podamos dar un alimento como el Señor está deseando, anhelando dártelo. Que te alimentes de lo espiritual y no de lo material. Y tristemente así es, mi hermano. Muchos llegamos a los pies de Cristo no buscando lo espiritual, sino que llegamos buscando cosas materiales, las cosas que verdaderamente muchas veces nos sacan de la luz del Señor, del camino, y nos conducen por senderos extraños, senderos que no conocemos, pero que están llenos de pecado y de oscuridad. Mi hermano, vamos a analizar verdaderamente cómo estamos caminando. Vamos a estudiarnos y que sea el Señor el que hable a nuestras vidas.
2: Hermanos y amigos, la palabra de Dios nos enseña a tomar en serio nuestra vida espiritual. En un mundo lleno de distracciones y preocupaciones, necesitamos mantener una visión clara de lo que es importante en la vida. Solo de esta manera podremos vivir en armonía con nosotros mismos y con Dios. La palabra de Dios nos recuerda que si nuestro cuerpo y nuestro ser están interconectados, Lo que hacemos con nuestra mente y nuestro corazón tiene un impacto en todo nuestro ser. Por lo tanto, necesitamos cuidar nuestra visión espiritual si queremos experimentar una vida plena y satisfactoria. Hermanos y amigos, tener un buen ojo significa tener una visión clara de lo que es importante espiritualmente. Esto implica estar en sintonía con los valores de Dios y buscar su reino por encima de todas las cosas. Queridos hermanos y amigos, si estás luchando por tomar decisiones importantes y te sientes confundido acerca de lo que es importante espiritualmente, es posible que tu visión esté nublada. Si este es tu caso, te recomendamos que busques a Dios en oración y meditación y lee la Santa Palabra de Dios. Estamos seguros de que Dios te guiará y te ayudará a tomar las decisiones que son mejor para ti, porque Dios no se equivoca como tendemos a hacerlo nosotros. Y recuerda, tener un buen ojo no solo se trata de ver con claridad, sino de enfocarnos en lo que realmente importa. En medio del caos y las distracciones diarias, recordar que nuestra visión espiritual puede iluminar nuestro camino nos ayuda a tomar decisiones más sabias y alineadas con los valores de Dios.
1: Amén. Vámonos rápidamente al libro de los Salmos, capítulo 136, del versículo 7 al 9. Libro de los Salmos, capítulo 136, versículo 7 al 9. Y la palabra del Señor se lee en el nombre del Padre, del Hijo y de su Santo Espíritu. Y dice así: al que hizo las grandes lumbreras, porque para siempre es su misericordia. El sol para que señorease en el día, porque para siempre es su misericordia. La luna y las estrellas para que señoreasen en la noche, porque para siempre es su misericordia. O sea que, mi hermano, Dios ha tratado día a día con nosotros. Primeramente, en aquel tiempo, trató con su pueblo. Pero tristemente nos damos cuenta, ¿verdad?, que en aquel tiempo su pueblo lo rechazó. Y fue cuando nosotros pudimos alcanzar, ¿verdad?, esa bendición de poder obtener la salvación, la vida eterna. Pudimos ser herederos del reino de Dios. Y ahora estamos aquí, mi hermano. Ahora estamos aquí ocupando ese privilegio que el Señor nos ha regalado. Y ya de aquí en adelante depende del Señor. Porque hemos aprendido a depender de su gracia, de su amor y de su misericordia. Así es, mi hermano. Nosotros aprendemos día a día a que el Señor tiene que ser el primero en nuestras vidas. Fuera de Él, nada vamos a lograr y nada podemos alcanzar. En las manos de Dios, todo es posible. Todo es posible, mi hermano. Así que sigamos hacia adelante buscando la presencia del Señor en nuestras vidas, anhelando el querer llenarnos de su presencia y que su amor y su misericordia nos sigan sosteniendo en el camino y que esa lámpara que en estos momentos está alumbrando nuestro camino, no se apague. No la apaguemos, más bien. Porque la lámpara del Señor va a estar encendida, pero nosotros somos los que muchas veces ponemos nuestra mano y esa lámpara se opaca y la luz se pierde. Así que, mi hermano, no sabemos ¿cómo está tu vida espiritual delante de Dios? Si verdaderamente está lleno de esa luz, perdón, de esa luz espiritual, o hay oscuridad o tinieblas en ti. Pero si estás dejándote llenar por el poder de Dios, sigue hacia adelante, pidiéndole al Señor que día con día te fortalezca. Sigue clamando al Señor para que el día con día siga guiando tu vida. El Señor muchas veces está esperando ese clamor de cada uno de nosotros, aunque ya sabe de antemano, ya sabe lo que estamos pasando o lo que hay en nuestra vida, lo que ha llegado a nuestra vida. Él ya lo conoce de antemano, mi hermano, pero está esperando a que tu corazón se desgarre, se desborde delante de Él. Él quiere escuchar, Él quiere ver, a ver si verdaderamente tú tienes un corazón humilde o un corazón orgulloso. Porque muchas veces el orgullo no te deja caer, no te deja postrarte delante de Dios. Eso es lo malo. Que muchas veces nos invade el orgullo y no nos deja caer de rodillas delante de Él. Y tenemos que aprender como Jesucristo, mansos y humildes, para que el Señor se pueda glorificar en nuestro camino, en nuestras vidas, y así podamos, ¿verdad?, tener la libertad de seguir hacia donde Él nos está esperando con los brazos abiertos. Hermanos, el Señor día con día está anhelando, está deseando el poder entrar a tu vida, a tu corazón, pero no le permitimos. No le estamos permitiendo porque nuestro corazón lo tenemos cerrado herméticamente. La puerta de nuestro corazón está cerrada. Y aunque conozcamos la palabra, nos rehusamos. Nos rehusamos a abrir la puerta. ¿Por qué? Por la vanidad y el orgullo. Así es. La vanidad y el orgullo que han invadido nuestros corazones son las que no nos impiden abrir completamente la puerta de nuestro corazón. Hermanos, el tiempo es corto, se nos está terminando, no sin antes hacerles la invitación de que nos llame. Llámenos. Estos son los números a los cuales usted puede llamar: 347-765-2378, 347-765-2380. Y recuerde, mi hermano, mi amigo, el Señor está anhelando, deseando tomarte en sus brazos, acariciarte y sanar tus heridas. Bien, se despide de ustedes
2: su hermana y amiga María Vázquez, que Dios los continúe bendiciendo.
1: Su hermano y amigo Martín Vázquez, que el Señor me lo siga bendiciendo.

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Tito, vamos a orar. Bendito Señor, te damos a ti la gloria, la honra, el honor, el imperio y la alabanza. A ti, Señor, bendecimos esta mañana. Te exaltamos y reconocemos que solo tú sos digno de recibir la honra, la gloria, el honor y el poder. Digno tú eres por todos los siglos de los siglos. Gracias, Señor, por permitirnos compartir tu verdad. Ayúdanos, Señor, a que este mensaje dé fruto en abundancia en medio de tu pueblo. Ayúdanos que tu Espíritu Santo guíe a la iglesia a través de este mensaje y permitime transmitir lo que tu Espíritu Santo me enseña y me manda hacia tu iglesia. En el nombre de Jesús, el Mesías, amén y amén. Podés tomar asiento, ¿vale? Bien. Sin lugar a dudas estamos viviendo los tiempos más borrascosos de los últimos siglos. Pareciera ser que una gran nube negra de acontecimientos se cirnieran sobre el planeta entero. Estamos viendo cosas que jamás, nunca antes habíamos imaginado. El mundo ha tomado un giro, un cariz, que a veces cuesta digerir todas las cosas que están llegando como información a nuestra mente. Si no fuera porque la palabra de Dios nos advierte que estamos viviendo los últimos tiempos y que por ende el arrebatamiento de la iglesia está tan cerca, nosotros no podríamos tener la capacidad de absorber tanta mala información que llega. Y cuando digo mala información, digo por todas las maldades que se están informando. Sin ir muy lejos, esta semana ocurrió un hecho bastante extraño en Estados Unidos. 3 mujeres lesbianas se casan entre sí. Increíble. Y una de ellas está embarazada. ¿Quién entiende eso? O sea, se está rompiendo primero el principio por el cual Dios creó a Adán y Eva, no a Adán y Esteban. Ahora no, es hombre con hombre, mujer con mujer. Y para colmo, ni siquiera mujer con mujer, es mujer con mujeres. Ya ni siquiera es monogamia, es bigamia, pero lésbica. Y eso se está haciendo. El mundo ha quedado estupefacto ante semejante noticia. Y al escuchar que, como dicen, las primeras 3 echan al agua, viene el resto. Recientemente estaba leyendo las noticias anoche. En un país europeo, un hombre ha solicitado casarse con sus 2 amantes. Que es una cosa que uno ya se queda impávido. Ya no sabe qué cosa horrorosa más se va a plantear el día de mañana. Se está viendo una sociedad degradada, se está viendo una sociedad que cada día pierde sus valores y para colmo estamos viendo también una iglesia que cada día que pasa pierde su sabor. La sal cuando pierde su sabor no sirve para nada, dijo el Mesías. Realmente estamos viendo y viviendo momentos y situaciones repugnantes, repulsivas para el sentido humano, imagínese para Dios. Una abominación completa. Vemos también, por otro lado, cómo los desastres naturales se han venido presentando uno tras otro. Estos últimos 10, 12 años prácticamente se han caracterizado por marcar los 4 terremotos más violentos, maremotos más violentos de la historia. Arrancando el 2001 con el tsunami en el sudeste asiático. Luego vinieron los tsunamis en Japón, en Haití y en Chile, que golpearon de una manera letal a esas naciones. A mí me tocó estar en Chile pocas semanas después del tsunami y era una catástrofe lo que habían vivido allá. Automóviles empotrados ahí en los árboles cuando me tocó ir a predicar al sur de Chile. Era increíble eso. La pregunta es, ¿qué es lo que está pasando? O peor, ¿qué es lo que va a pasar? Lo cierto es que desde mis 19 años en que yo conocí el Evangelio, yo vengo de una familia judía, nacido en Bolivia, en Sudamérica. Desde mis 19 años hasta ahorita que tengo 37 años, vivo predicando y viajando por distintos países del mundo, predicando profecía bíblica. Durante 5 años trabajé estrechamente con el ministerio del hermano Gigi Ávila, con quien predicamos en distintos países, Venezuela, Colombia, Perú, Ecuador, donde me tocó predicar con este hombre de Dios que ya partió a la presencia del Señor. Pero créame, hermano, una de las cosas que a mí me decía el hermano Gigi Ávila, que creo que todos lo conocen, por lo menos han escuchado mencionar de él, una cosa que el hermano Gigi Ávila me dijo en cierta oportunidad en el Perú fue esto:
Uno no puede dejar de predicar el arrebatamiento de la iglesia, de lo contrario ha perdido el norte espiritual a donde quiere llevar a la gente. Cuando nosotros dejamos de predicar arrebatamiento, dejamos de preparar a la gente para el cielo. Y cuando la gente en la iglesia no es preparada para el cielo, se vuelve tan materialista como un ateo. Por eso es de que tenemos cantidades de iglesias donde más se habla de dinero que de oración. Es terrible. Estamos viviendo una crisis por fuera y por dentro. Dios maneja tres grupos: Israel, las naciones y la iglesia, en el orden que usted quiera. Y los tres estamos en crisis. Ahorita nosotros como judíos estamos viviendo momentos muy difíciles. En esta semana, los palestinos, que eran enemigos entre sí, Al-Fatah y Hamas, los grupos de poder en el Medio Oriente, dejan de pelear entre ellos y se unen entre sí contra Israel. Y ese proceso de paz que había sido impulsado por Obama, había sido impulsado por el gobierno de la Unión Europea, se vino para abajo en un segundo. Y entonces esto se avecina a una guerra. Tenemos el problema terrible que se ha desarrollado en Ucrania en las últimas semanas. Y lo que viene es terrible, es mucho peor. Porque todo indica que va a haber una conflagración bélica entre la OTAN y Estados Unidos contra Rusia. Y eso no es cualquier cosa. Estamos hablando casi de lo que los geopolíticos han dicho podría ser el inicio de una tercera guerra mundial. Está pasando delante de nuestros ojos y la iglesia no se percata qué quiere decirnos Dios a través de eso. Rusia, en una jugada diplomática espectacular de ajedrez, se anexó la península de Crimea. Uno puede decir, pero ¿qué tiene que ver eso con nosotros? Demasiado, mi amigo, porque en la ciudad de Sebastopol, en Crimea, está una de las bases militares más grandes de Rusia. Y eso tiene gran influencia bíblica, ¿sabe por qué? Porque por allí tiene que pasar Rusia para invadir Israel en Ezequiel 38. ¿Por dónde va a pasar? Lo único que hizo Rusia fue abrirse el paso para sacar su ejército en el momento que tenga que invadir a Israel, de acuerdo a las profecías de Ezequiel. Estamos viendo cómo se está preparando el organigrama político, económico, social, religioso, militar. Hoy día canonizan a dos endemoniados, los declaran santos. Increíble. Gran júbilo en el mundo católico. Juan Pablo II, el papa de los pederastas, de los sacerdotes violadores, lo elevan a los altares del catolicismo y lo declaran santo. Increíble. Le voy a contar un chiste. Dice que un día llega un católico a una iglesia evangélica, lo habían invitado y llegó tempranito. Y había una hermana, dice, que estaba barriendo el templo. El católico entró y miraba y decía: disculpe, señora, le dice a la viejita. Sí, le dice. ¿Aquí en la iglesia? Le dice. Sí, claro, tome asiento. Y miraba las paredes, el católico todo extrañado. Y le dice: señora, ¿y dónde están los santos? Tranquilo, le dice, llegan en media hora, espere un ratico. Denle un aplauso al Señor. Claro, ellos canonizan muertos, nosotros somos santos vivos, santificados por la sangre del Señor. Increíble las barbaridades que se ven. Pero ahora hay que ser en esto claro: Israel está yendo a una conflagración bélica de gran magnitud. Estoy seguro que después de la guerra de los seis días que mi pueblo tuvo que librar en 1967 en el mes de junio, y que a la vez terminó con la reconquista de Jerusalén en junio del 67, no hemos vivido un momento tan angustioso como el que estamos cerca de vivir. Cuando se cumplan las profecías del Salmo 83, de Jeremías 49, Isaías 17, que hablan de una guerra contra Irán y contra Siria, donde Israel va a arrasar con ellos, pero sí va a traer a Rusia encima. Se vienen momentos muy duros, muy álgidos para el mundo. Recientemente yo dicté una conferencia en Managua, Nicaragua, en la cual hablé acerca de las lunas de sangre, un fenómeno astronómico que sacudió a la comunidad científica, porque sin duda alguna no es algo común que la luna entre en eclipse total color sangre justo en fechas de fiestas judías, justo el día en que nosotros los judíos recordábamos nuestra salida de Egipto, el Pesaj, cuando salimos de la tierra de Egipto. La misma época en la que el Mesías muere, se da hace pocos días atrás el primer eclipse de luna roja, y viene otro que va a ser para el mes de octubre, cuando los judíos estemos celebrando Sukkot
o tabernáculos. Es que no es extraño que la luna se vuelva roja. Lo extraño es que se vuelva roja justo en fiesta judía. Eso es lo raro. Y esto no pasa comúnmente, se conoce con el nombre de tétradas. Es decir, que cuatro veces la luna se vuelve color sangre justo en fiesta judía. Y viene para Pascua, que hemos pasado recién, viene para tabernáculos en el mes de septiembre, viene para la Pascua siguiente, justo el primer día de Pesaj de Pascua del 2015, y viene para tabernáculos del 2015. Estamos hablando de cuatro eclipses de luna completos, pero en medio va un eclipse de sol. Y los científicos están sorprendidos porque el eclipse de sol también cae en fecha judía, cae para el año nuevo judío, para la fiesta de las trompetas, el Yom Teruah, cuando nosotros celebramos el Rosh Hashaná, el año nuevo judío. Entonces, uno se pregunta, ¿qué es lo que está queriendo decir Dios? Sencillo, mi amigo, el profeta Joel dijo, textual, y el sol se convertirá en tinieblas, eclipse total de sol, y la luna en sangre, dijo Joel, y la luna en sangre, antes que venga el día grande y espantoso del Señor, Joel 2:30-31. O sea, está diciendo el Señor que antes del arrebatamiento se va a presenciar un fenómeno cósmico de gran envergadura, pero que tiene gran implicancia. ¿Sabe por qué? Porque las veces que la luna entró en color sangre, siempre hubo catástrofes. A lo largo de la historia, en estos 2014 años, hablemos solamente desde Yeshua para acá, desde Jesús para aquí, no es necesario remontarnos a la antigüedad, vamos desde Yeshua para acá. De Yeshua para acá, siete veces se presentaron estos fenómenos de la luna color sangre, siete veces, pero tres de ellos ocurrieron justo en fiestas judías. Tres de los siete eventos. Y en las tres oportunidades, Israel estuvo en problemas. 1492, los judíos son expulsados de España y de Portugal. Los judíos sefardíes, a los que se les llamaba judíos marranos porque se negaban a convertirse al catolicismo. Y la iglesia católica, que prácticamente se enseñoreaba sobre los reyes católicos de España, obligan a los judíos a salir, expulsados de sus tierras. Y ahí es donde se levanta la figura de un judío nacido en Génova, Italia, Cristóbal Colón, que logra sacar a prácticamente todos los judíos que estaban presos allá por su fe, y forma con ellos una expedición. Ustedes conocerán la historia, ¿va? Y vienen y descubren América. El objetivo de Cristóbal Colón era llegar a las Indias, porque precisamente, como dice el libro de Esther, en las Indias había una colonia judía numerosísima que ya existía, lo vuelvo y lo repito, desde la época de la reina Esther. Lo que Colón quería era salvar a esos judíos que estaban allí en España y llevárselos para ese lado, porque los judíos de aquel momento estaban viviendo seguros en las Indias. Pero claro, salieron disparados para otro lado. Pero se vivieron momentos de angustia durante esas tétradas lunares en 1492, cuando los judíos son expulsados y se arman tremendas masacres en lo que daba inicio a la Inquisición. Y claro, después vinieron la siguiente tétrada lunar hacia el año 1948 y 49, para la Pascua y Tabernáculos respectivamente. La luna entra en color sangre y se desata la guerra de la independencia de Israel. Se viven momentos difíciles. Israel se funda el 14 de mayo de 1948 y el 15 de mayo ya estábamos en guerra contra los árabes. Y una masacre que se da ahí, hasta que finalmente el Estado judío, el Medinat Israel, Medinat HaYehudi, el Estado de Israel, el Estado judío, se consolida como nación nuevamente, cumpliendo más de 2000 profecías bíblicas que hablaban que los judíos regresaríamos a nuestra tierra sobre el final de los tiempos. Y claro, la siguiente tétrada lunar se da en la época del año 1967-68, y en ese intermedio, en ese interín, se desata la guerra de los seis días, que también tiene un nombre profético, porque seis días trabaja el hombre y el séptimo le pertenece al Eterno. Seis días habíamos luchado contra los árabes y no podíamos vencerlos. En el séptimo día la guerra se vuelca y Israel termina ganando. Y logramos reconquistar Jerusalén. Y se cumple la profecía de Yeshua, de Jesús, de Lucas capítulo 21, verso 20, cuando dice Jesús: y Jerusalén será pisoteada por los paganos hasta que los tiempos de los gentiles se cumplan. Y eso se acabó, porque en 1967 Jerusalén regresa a manos del pueblo de Israel. Y Jerusalén es convertida en la nueva capital del Estado, porque entre 1948 y 1967 la capital de Israel era Tel Aviv. Después se traslada a Jerusalén y se la hace nuevamente la capital del Estado judío. Y claro, de ahí en adelante se han vivido momentos difíciles, guerras,
situaciones bastante complicadas con nuestros vecinos.

mencionado dentro de las noticias. Curiosamente, Israel es más chico que la República del Salvador. Somos el 0.2% de la población mundial. Imagínense lo que es eso. 0.2% de la población mundial somos judíos. Sin embargo, somos el país más importante del Medio Oriente. Es por el cual todo el mundo combate. Uno se pone a pelear, pensar y pregunta, ¿por qué pelean tanto por Israel? Sencillo. Dios tiene en el cielo su trono. El diablo quiso tomarlo por la fuerza y lo echaron a patadas. No pudo tomar el trono de Dios en el cielo por la fuerza. Lo echaron. Pero el diablo quiere tomar el trono del Hijo de Dios en la tierra. Y ese trono está en Jerusalén. El Salmo 122 dice, Shalom, Shalom, Jerusalén, pedid por la paz de Jerusalén, sean bendecidos los que te aman, porque allí están las sillas del juicio y los tronos de la casa de David. ¿Quién se siente en un trono? No es el criado, es el rey. ¿Y quién se siente en el trono de la casa de David? El descendiente de David, el Mesías. Entonces todo el mundo combate por el trono del Mesías en la tierra. Y el diablo no se dio por vencido. El diablo perdió la guerra arriba, pero quiere ganar la guerra abajo. La pregunta es, ¿será que el diablo logra sentarse en el trono del Hijo de David? La respuesta es un sí absoluto. Dice la Escritura en 2 de Tesalonicenses que el anticristo, enviado por Satanás, se siente en el templo de Dios haciéndose pasar por Dios. Vienen tiempos en los cuales la tribulación se va a dar lugar, se va a desatar. ¿Qué es lo que puede arrojar como eventos proféticos esta tetrada lunar que ha comenzado hace pocos días atrás? Lo único que les puedo decir es esto. Vienen guerras muy violentas. Viene el tiempo del derramamiento de sangre en medio de las naciones e Israel tampoco va a escapar a ello. Estoy prácticamente seguro, estudiando y predicando tanto sobre profecía bíblica, que estamos llegando a los albores del arrebatamiento, pero que antes del arrebatamiento se van a vivir momentos muy difíciles, muy complicados, en los cuales la iglesia va a ver cómo el derramamiento de sangre entre los pueblos se acrecienta, se va a acrecentar. Viene un conflicto grave, es más, la caída de los Estados Unidos está cerca. Estados Unidos caerá antes del arrebatamiento. Yo di una conferencia en la Ciudad de México recién, que titula Babilonia Americana, ustedes la pueden buscar en YouTube. En esa conferencia de casi 2 horas y media, expliqué en México cuál es el rol y el papel profético de Estados Unidos, y les decía claramente a los mexicanos que sin lugar a dudas Estados Unidos ha entrado en su etapa de precolapso y su colapso va a ser rapidísimo. Estados Unidos va a soportar una serie de desastres, entre ellos tsunami. Viene un gran tsunami contra Estados Unidos, un terrible terremoto, y encima viene una invasión militar como nunca antes. Aunque, claro, ellos ya tuvieron que soportar la invasión en las islas Aleutianas, recordarán ustedes, en los días de la Segunda Guerra Mundial, cuando los japoneses se metieron a las Aleutianas y los gringos no tenían cómo sacarlos. Sufrieron años para poderlos desalojar. Pero ahora viene algo terrible, una gran catástrofe, y parece ser que será Rusia y no los musulmanes los que golpeen a Estados Unidos. El conflicto entre Rusia y Estados Unidos no es cualquier cosa. Eso es una escalada, es una escalada de tensión. Y yo le puedo asegurar, bíblicamente entiendo, que el príncipe de Gog y Magog, descrito en Ezequiel 38, que comandará la invasión contra Rusia, es Vladimir Putin. Cuando uno revisa la vida de este hombre, que era un espía de la KGB, ahora convertido en el presidente de Rusia, y mire cómo ha ido avanzando. En todos los gobiernos de Vladimir Putin, él se ha ido anexionando territorios por la fuerza. Acuérdese de Osetia del Norte, Osetia del Sur, Georgia. Entró con el ejército y se apoderó de esos pueblos. Y ahora Ucrania está prácticamente a punto de caer. Y los políticos están temiendo que si no frenan a Putin en estos días, Vladimir Putin podía anexionarse Polonia y Rumanía. Y él no lo va a hacer de a buenas. Él va a poner la fuerza. Por ende, Vladimir Putin sería el que cumpla la profecía de Ezequiel 38 y luego se anime a bombardear Israel, cuando ese sea el fin de Rusia y de sus ejércitos, de acuerdo a las profecías de Ezequiel. Lo cierto es que le estoy haciendo solamente un paneo, ¿me entiende? Porque para tocar un seminario de profecía bíblica me toma bastante tiempo, aunque sí comunico con todo el respeto, pastor. El pastor Vidal Alvarado me ha pedido que desarrolle una serie de conferencias de profecía bíblica allá en la iglesia Cret, que se desarrollarán del día 2 al 7 de mayo.
donde voy a hablar acerca de todos estos temas proféticos.

En inextenso, entienda que en una sola prédica me es difícil resumir, compresar tanta cantidad de información. Ahora, aquí hay un dato que quiero que tome en cuenta usted. Frecuentemente en las iglesias se dice que nosotros esperamos la segunda venida de Jesús. Yo quiero hacer simplemente una aclaración. Nosotros como iglesia creemos en la segunda venida, ¿me entiende? Nosotros creemos porque es bíblica, pero nosotros no esperamos segunda venida, esperamos arrebatamiento. Cuando nosotros confundimos estos dos eventos proféticos, entramos en problemas, porque de lo contrario quedamos sin saber ni qué esperamos. El arrebatamiento de la iglesia debiera ser el tema más predicado hoy por la urgencia. Sin embargo, es el tema más esquivado, más evadido y ahora el más combatido. Le voy a dar un dato. ¿Sabía usted que predicadores endemoniados como Cash Luna, Guillermo Maldonado, Ronnie Chávez, Ana Maldonado, Ana Méndez, César Castellanos, Dante Gebel no creen en el arrebatamiento? Sin embargo, ellos se han convertido, por así decirlo, en los pseudo representantes de la iglesia evangélica ante las naciones. Todo el mundo ve como referente de los evangélicos a estos predicadores. Creen que ellos son los que representan a la iglesia evangélica. Nada más lejos de la realidad. Son predicadores apóstatas con doctrinas falsas, predicando un montón de herejías. Yo he tenido la oportunidad de conversar con uno de los predicadores de Enlace TVN, Armando Alducín. Estuve en su casa recientemente en México y él me decía abiertamente: en Enlace no creen en el arrebatamiento. Yo le digo, que a la hora que usted se entera, yo fui predicador 3 años y medio en Enlace. Ellos no creen en el arrebatamiento de la iglesia. Prácticamente el único predicador que está ahí pataleando como hormiga en el agua es él, tratando de hacerles entender que hay arrebatamiento. Pero ellos no creen en el arrebatamiento. Y uno se pregunta, ¿cómo así, entre comillas, esos ministerios que hacen grandes campañas evangelísticas, llenan estadios y todo eso, cómo puede ser que no crean en el arrebatamiento? Es que no creen, mijito. Ellos dicen que la iglesia está puesta aquí para conquistar las naciones. Ellos dicen el Salvador para Cristo. ¿Y en qué se han empecinado? En que los pastores dejen la iglesia y se metan a la política, se lancen como candidatos y algún día pongan un presidente cristiano. Ellos tienen ese plan: colonizar el mundo. O sea, que la iglesia va a colonizar las naciones. Nada más absurdo. ¿Por qué no van y colonizan a los musulmanes? A ver qué tal les va. A ver, vayan y métanles ese cuento a los musulmanes. Pero aquí sí se las meten, esa píldora, a las iglesias. Les dicen: no, nosotros vamos a conquistar Guatemala para Cristo, vamos a conquistar Honduras para Cristo. Es hora que los pastores entren en la política como José. Están confundiendo las cosas. Israel es una nación terrenal con promesas terrenales y tenía que sobrevivir. Pero la iglesia no tiene una nación terrenal. Cuando venga Jesús no va a venir por el Salvador, viene por la iglesia. No va a levantar a todo el Salvador para el cielo, va a levantar a los salvadoreños que hayan nacido de nuevo. La iglesia no tiene reino en este mundo, tiene reino en el cielo. Entonces pretender colonizar naciones es incongruente. Es incongruente. Una vez me preguntaba un pastor, me decía: ¿tú tienes algo en contra de que un pastor se meta en política? Le digo: sí, un pastor no puede, porque fue llamado a algo más importante que ser presidente. Fuimos llamados, yo soy sociólogo y soy abogado, me he rodeado de políticos todo el tiempo. La mayoría de mis compañeros de estudio están ahí trabajando en el gobierno de Evo Morales. El vicepresidente fue mi catedrático 4 años. Conozco lo que es la política de cerca. Si de ahí Dios me sacó, ¿para qué me voy a volver a meter? Si de ahí me saca. Uno puede a veces entender que un hermano pueda hacer política, pero hoy en día lo que están metiendo estos predicadores es que la iglesia va a conquistar las naciones. Vamos a conquistar. Y Dios no nos mandó a conquistar, nos mandó a evangelizar, a presentar el evangelio, no imponer por la fuerza. Pero usted tiene a toda esa gente metida bajo ese cuento de estos pseudoapóstoles de la prosperidad, estos profetuchos del diablo, que se paran enseñando cantidades de herejías y la gente les traga el cuento sin cuestionar. Pero recuerde, Jesucristo es pastor de ovejas, no de burros, mijito. Y las ovejas disciernen. No quieren predicar estos temas. Cuando usted va a predicar profecía bíblica, lo primero que le dicen en esas iglesias es: no me asuste a la gente. Yo le pregunto: ¿y qué cree que sintieron esos del diluvio cuando empezaron a caerle las primeras gotas de agua en la cabeza? ¿Qué cree que sintieron? ¿Qué cree que fueron a pactar a la maratónica de Enlace?
¿Qué cree usted que mandaron sus pactos, sus semillas, para que no llueva? ¿Qué cree que sintieron cuando empezaron a ver las primeras gotas de fuego caer desde el cielo en Sodoma? ¿Qué cree que sintieron los ninivitas cuando Jonás los confrontó? ¿Qué cree que sintieron los fariseos y los saduceos cuando Juan el Bautista se levanta y los confronta? Y cuando viene el Mesías, mucho más. ¿No fue terror? Jesús les dijo: arrepentíos o pereceréis. El mensaje fue directo, confrontacional. Pero hoy en día quieren que nosotros amemos del amor, pero no del amor espiritual bíblico, sino del amor emocional, que es muy diferente al bíblico. El amor bíblico coloca primero a Dios y luego la verdad por encima de la persona, quien quiera que sea. Pero no, ahora quieren que prediquemos el amor emocional, el amor sentimental. Hay que aceptar todo lo que sea en nombre del amor. Pero recuerde, el amor no pisotea la verdad, la proclama sin temor. En nombre del amor usted no puede callar la verdad y la justicia. Eso es la peor atrocidad. Eso es un crimen. Por eso hoy en día estamos viviendo semejante desbalance espiritual en la iglesia. La tibieza, la mundanalidad. Se han entrado los altares, se han entrado los templos. Hoy en día hay cantidades de predicadores y hermanos que llevan una doble vida. Pero que claro, si no se predica contra el pecado, ya no se quiere predicar contra el pecado. No, es que no hay que ofender. Mire, mi amigo, cuando un predicador no quiere ofender a la gente, es mejor que pele papas y ayude a su mamá. El predicador tiene que saber que la verdad ofende al que quiere vivir en la mentira. La verdad por sí misma golpea. Y es mejor ser golpeado por la verdad que acariciado por el engaño. Cuando un predicador no quiere ofender a la gente, está mal. ¿Sabe por qué? Porque esa gente se la pasa ofendiendo a Dios y no hay quien le diga nada. Por ende, el predicador tiene que tener muy claro su rol. Y más aún ahorita, cuando estamos viendo delante de nuestros propios ojos. Yo les decía en Nicaragua, en esa conferencia sobre las lunas de sangre, que también usted la puede encontrar en YouTube con ese título, David Diamond, Lunas de Sangre. Yo les decía, mire, cuando los fariseos en Mateo capítulo 16 y los saduceos vienen a Jesús a tentarlo y le dicen: muéstranos una señal del cielo y vamos a creer en ti. Y Jesús no les dijo: ay, gracias, a ver qué quieren, muchachos, a ver, pídanme, ¿qué señal quieren? Que la luna se vuelva verde, a ver, ¿quieren eso? No hay problema, yo la vuelvo ahorita, pídame, pídame. Jesús no les dijo eso, les dijo: generación hipócrita y rebelde, generación incrédula que demanda señal. No les quiso dar la señal. Pero qué curioso, a nosotros sí nos la da. El sol se convierte en tinieblas, la luna en sangre, las estrellas del cielo empiezan a caer, cantidades de asteroides han empezado a golpear la Tierra, 26 asteroides ya han golpeado la Tierra y recién lo están diciendo. Recién se hizo noticia cuando el año pasado golpea en Rusia ese asteroide. Y Jesús dijo: las estrellas del cielo caerán a la Tierra como la higuera deja caer a sus hijos cuando es sacudida por un fuerte viento. Estamos viendo señales impresionantes en el cielo. Señales extrañas. Yo me acuerdo, filmé una conferencia en Honduras que tituló Prodigios en el Cielo. Ahí explico cómo sonidos en el cielo, tremendas cosas. El fenómeno OVNI, que ha arrasado tanto a través de los medios de comunicación, manifestaciones demoníacas. Mire, hermano, yo tengo una prédica que se la recomiendo. Véala en YouTube, OVNIs y demonios. Ahí explico acerca del fenómeno OVNI. Les explico, mire, cómo el diablo, que tiene sus ejércitos y sus huestes en el segundo cielo, porque son huestes de maldad, ejércitos de demonios, ahí arriba. El demonio, mano, está movilizado en los cielos porque el diablo sabe que el arrebatamiento está cerca. El mismo diablo sabe que Jesús está a punto de venir. Y en muchas iglesias dicen: no, Jesús no viene. Tranquilos, no hay arrebatamiento. El otro día en esta la iglesia de este, ¿cómo se llama? Guillermo Maldonado, el que se roba el money y al cash y deja en la luna. Este sinvergüenza invita a un predicador hace 2 semanas en Miami. Y el video ya está en internet. Y sube el predicador y dice abiertamente: no existe arrebatamiento, eso es una mentira, es una farsa teológica. Jesús no va a venir, dice. Así no dice abiertamente. Y la gente, amén. Pero cada cual tiene el pastor que merece, pues, mijo. Nadie es víctima de un falso profeta, son cómplices. Les gusta la mentira, pues, bien hecho. Dice que tienen comezón de oír. Y como les gusta que les rasquen la oreja, vaya, mijo. Cada cual tiene el pastor que merece.
Uno es víctima de un falso profeta hasta que no conoce la verdad, pero cuando se le predica y no la acepta, merece ser engañado. Un ciego que guía a otro ciego, los dos al barranco. Pero ahora están negando el arrebatamiento. ¿Cómo pueden decir que no hay arrebatamiento cuando la Biblia nos habla de 7 arrebatamientos? El primer arrebatamiento fue el del profeta Enoc. Vea, Génesis capítulo 5, verso 22. Génesis 5, 22. Por ejemplo, dije Génesis, alguno va a pensar que dije Géminis, está pensando en su horóscopo. El libro de Géminis dice, te voy a leer tu horóscopo. Génesis capítulo 5, versículo 22. Caminó Enoc con Dios, virtud de Enoc, después que engendró a Matusalén 300 años y engendró hijos e hijas, y fueron todos los días de Enoc 365 años. Caminó pues Enoc con Dios y desapareció, porque se le llevó Dios, desapareció. Y si uno mira en el libro de los Hebreos, capítulo 11, hablando de Enoc, la Biblia dice algo interesante acerca de este personaje. Enoc capítulo 11, versículo 5. Por la fe Enoc fue traspuesto. La palabra trasponer significa arrebatar, tomar y trasladar instantáneamente de un lugar a otro. Por la fe Enoc fue arrebatado para no ver muerte, y no fue hallado porque tuvo testimonio de haber agradado a Dios. Mire, y verso 6, porque sin fe es imposible agradar a Dios, porque es necesario que el que se acerca crea que Él existe, que crea que le hay. Bueno, tal vez la traducción no es la más correcta. Se acerca a Dios, crea que Él existe, es lo correcto decir, y que es galardonador de los que le buscan. Nadie puede acercarse a Dios sin fe, y cuando uno se acerca reconociendo que Él existe y que Él es santo, y cuando uno reconoce que Él existe y que no es cualquier cosa, sino que Él es santo, Dios galardona a quien le busca. Sin fe es imposible agradar, y Enoc creyó en Dios, confió en Él, caminó agarrado de la mano de Él. Y si usted no imita a Enoc, mijito, usted no se va al cielo ni a palos. Uno tiene que vivir agarrado de Enoc, de Dios. Enoc vivió agarrado de Dios, caminó con Dios, caminó con Él, anduvo en sus caminos, anduvo rectamente delante de Dios, tuvo fe y caminó en rectitud. Por eso Dios se lo llevó. Y Enoc no vio muerte, se fue vivo para el cielo, mi amigo. Es el primer arrebatado de la historia, llevado al cielo como premio por su fidelidad. Escuche eso, el arrebatamiento es un premio a la fidelidad. Escuche bien lo que le estoy diciendo. Segundo arrebatamiento de la historia, Elías. Segunda de Reyes, capítulo 2. A mí sinceramente me tulle de rabia cuando estos predicadores se levantan a decir que no hay arrebatamiento. Yo me pregunto, y si no hay arrebatamiento, entonces ¿qué estamos esperando, hermano? ¿Quedarnos a vivir por la eternidad en la tierra? Como dice Dante Hebel en un video, yo no quiero que Cristo venga. Claro, ¿qué va a querer ahora que está robando a gusto? Por favor, perjudica. Viene Jesús y los deja. ¿A quién le van a robar? ¿A quién no van a hacer pactar? Al anticristo. A los 144.000 le van a decir, manda tu semillita, pacta aquí. Predicadores que no quieren que Jesús venga, ellos mismos lo dicen. Yo no quiero que Cristo venga, dice. Claro, ¿qué van a querer? Está ahorita que están haciendo las Américas acá. Segunda de Reyes 2, versículo 11. Aconteció que yendo ellos y hablando, he aquí un carro de fuego, con caballos de fuego, los apartó a los dos. Y Elías subió al cielo en un torbellino. Viéndolo Eliseo, clamaba, Padre mío, Padre mío, carro de Israel y gente de a caballo. Y nunca más le vio, y tomando sus vestidos los rompió en dos partes. Miren, se fue Elías en un carro de fuego, un carro de Israel. Dios envió un carro del cielo y dijo, para arriba, mijo. Y se lo llevó a Elías, uno de los profetas más importantes de la nación de Israel. Es más, nosotros los judíos sabemos que Elías tiene un rol tan preponderante para la nación de Israel, que se entiende que Elías vendrá a presentar al Mesías, y ahí vendrá el engaño con el falso profeta, que será un falso Elías, ¿verdad? Pero mire, Elías es importantísimo para la nación de Israel, y más claro, Elías será uno de los dos testigos en la tribulación. Elías es un hombre
con un testimonio impresionante. Estuvo en la presencia de Dios. Si usted mira la vida del profeta Elías, siempre mencionaba esta frase: delante del Señor en cuya presencia estoy. Él vivió en la presencia de Dios y como premio, ¡pum!, volar para el cielo, mijo. Arrebatado. Tercer arrebatamiento de la historia. Nada más y nada menos que el Hijo de Dios. Apocalipsis 12, 5. Apocalipsis 12, versículo 5. El Hijo de Dios fue arrebatado. Y ella habla de la mujer que tiene dos estrellas en la cabeza, el sol y la luna debajo de sus pies, que representa la nación de Israel. Las dos estrellas son las 12 tribus. Y ella dio a luz un hijo varón. Israel da a luz un hijo varón, que gobernará con vara de hierro a todas las naciones. Y su hijo fue arrebatado para Dios y para su trono. Fue arrebatado para Dios. Arrebatado. Ahora la pregunta es: ¿cuándo Jesús fue arrebatado? Vea Hechos 1, 9 a 11. Hechos de los Apóstoles, capítulo 1, versículos 9 al 11. Y habiendo dicho estas cosas, viéndolo ellos, los discípulos, en el monte de los Olivos, Yeshua, Jesús, fue alzado y le recibió una nube que le ocultó de sus ojos. Mire, siga. Y estando ellos con los ojos puestos en el cielo, entre tanto que él se iba, fíjese, se pusieron junto a ellos dos varones con vestiduras blancas y les dijeron: varones galileos, ¿qué estáis mirando? Este mismo Señor, este mismo Jesús, que ha sido tomado, esa palabra tomar significa arrebatar, trasponer, ha sido tomado de ustedes al cielo, asimismo vendrá como le habéis visto ir al cielo. ¿Y en qué se fue? Retroceda. ¿En qué se fue? Un versículo para atrás. Dice que fueron... Retroceda un poquitico más. Fue alzado en una nube. Toma en cuenta la palabra nube, déjenla marcadita ahí. Le recibió una nube que le ocultó de sus ojos y ¡fuc!, para arriba. Tercer arrebatamiento. El Hijo de Dios experimenta arrebatamiento. Cuarto arrebatamiento, Hechos de los Apóstoles, capítulo 8. Cuarto arrebatamiento, Felipe. Hechos de los Apóstoles, capítulo 8, versículos 39 y 40. Cuando subieron del agua, mira, la historia es sencillita. Esos días se celebraba en Israel la fiesta de Shavuot, la fiesta de Pentecostés o de las semanas. 50 días después del Pesaj, de la Pascua, vino el Matán Torá. Matán Torá en hebreo significa la entrega de la Torá en el Har Sinaí, en el monte Sinaí, donde Baruch Hashem Adonai, bendito el nombre de Adonai, descendió al monte Sinaí y en la cúspide entregó los Asheret Hadibrot, ¿verdad?, los 10 mandamientos, el Lujot Haberit, las tablas del pacto con los mandamientos a Moshe, a Moisés. Entrega 50 días después. Bien, 50 días después de la muerte del Mesías viene el Ruach HaKodesh, el Espíritu Santo, a la iglesia. Ya se estaba celebrando esa fiesta Pentecostés en Israel, y desde lejanas tierras viene un judío de raza negra, un judío de raza negra, descendiente de Shlomo ben David, de Salomón hijo de David, y la reina de Sabá. Este judío de raza negra estaba establecido en Etiopía. Es lo que los judíos hasta el día de hoy llamamos judíos falasha, los judíos negros. Bien, este judío de raza negra había subido a Israel para la fiesta de peregrinación. Era un mandamiento. En Deuteronomio dice que tres veces al año todo varón se presentará delante del Eterno para Pesach, Shavuot y Sukkot, Pascua, Pentecostés y Tabernáculos. Bien, este hombre había cumplido con el mandato. Vino desde Etiopía, este hombre de raza negra, hasta Jerusalén. Llegó y al bajar se compró un rollo, un Sefer Torah, un rollo de la Torah. Pero estaba leyendo el Sefer Yesayahu, el Sefer, el rollo de Isaías. Venía en el camino y no entendía nada. Ustedes conocen la historia. Y el Espíritu Santo le dice a Felipe: acércate al carro y predicale al hombre que va allí. Y partiendo de esa escritura, Isaías 53, despreciado y desechado, varón de dolores, experimentado en quebranto, escondimos del rostro, fue menospreciado, no lo estimamos, todos esos pasajes, empieza a presentarle que el Mesías ya vino, a este judío negro. Bien, pero el judío de raza negra llega a creer y quiere bautizarse. Entonces de inmediato se le hace el bautismo. Pero cuando salen del agua, mire lo que pasó. Cuando subieron del agua, mire quién: el Espíritu del Señor arrebató a Felipe. Lo arrebató, ¿quién?
el Espíritu Santo. Aclaro, muchos han predicado que el Espíritu Santo se va en el arrebatamiento. Naranjas, mijo. No se va. ¿Cómo se va a ir si está en todo lado? Salmo 139, ¿a dónde huiré de tu Espíritu? ¿Dónde huiré de tu presencia? El Espíritu Santo no se va, lo que hace es levantar a la iglesia y llevarla. El Espíritu Santo levanta a la iglesia y la presenta a Jesús. Le voy a poner un ejemplo. Perdóneme, no es que mezcle temas, pero y si lo mezclo total igual va a digerir, tranquilo, para de sufrir. Y a propósito, un momentito, por favor. Amigo meu, si você está passando uma aflição, você tem problema na sua casa, brigando com a novia, a esposa, a famosa suegra, para de sufrir. Toma um pouquinho de aguita, pero trae la platita, por sin platita, não hay nadita, amigo meu. Para de sufrir, suicídate. Sencillo. Bueno, escucha, esos mentirosos, pero son más decentes que casi en un abandonado, porque por lo menos venden agua, el otro encima te roba todo. Siervo del diablo ese. Miren, Simón el mago le quedó corto. No sé si vieron ustedes el video de Cash Luna donde se declaró Dios hace poco. Dijo, yo soy Jehová Junior, dijo. Terrible. Y el tipo, por si fuera poco, dice que el que se equivoca es Pedro, que Simón el mago estaba bien, que Pedro asesinó a Ananías y Zafira y ahora quería matar a Simón, dice. Imagínese, siervo del diablo, terrible, mentiroso. Yo le advierto, mijito. Tal vez usted dirá, ¿y usted por qué denuncia con nombre y apellido? Porque es bíblico denunciar al falso profeta con nombre y apellido. Es bíblico. Es bíblico. La Biblia habla de Coré, habla de Ananías, de Zafira, de Simón el mago, de Judas Iscariote, habla de Alejandro el calderero, para que no lo confundan con el zapatero, mijo. La Biblia denuncia con nombre y apellido al apóstata. ¿Y nosotros por qué no lo vamos a hacer? Si es bíblico. Y hay pruebas doctrinales, espirituales, que están predicando basura. Que la gente defiende al hombre, no la verdad. Eso es lo triste. En la iglesia la gente practica la idolatría. Sectores de evangélicos practican la idolatría. Cambiaron al muñeco de yeso por el de carne y hueso, man. Lo único que faltan es que le prendan las velas a San Cash. Terrible. Escuchen, voy al tema. El Espíritu Santo no se va. Le voy a dar un ejemplo. En el libro del Génesis hubo una historia de amor fantástica. Abraham, que representa al Dios Padre, envía al criado, que representa al Espíritu Santo, a buscar esposa para Isaac. Isaac representa a Jesús. ¿Y qué fue? El criado llegó, reconoció a la mujer, la preparó, y la mujer vino por detrás del criado. ¿Quién fue por delante? El criado, mijito. Representa al Espíritu Santo, guió a la iglesia. Y cuando llegaron a destino, le dijo, ese va a ser tu marido. Listo. Eso es lo que es el Espíritu Santo. Viene a la tierra, enviado por el Padre, prepara a la iglesia, que es la novia, y la levanta y la presenta a Jesús, que será el esposo. Denle un aplauso al Señor. No es fácil, no es muy complicada la cosa. Ahora bien, lo que hace el Espíritu Santo es llevarla. El Espíritu Santo puede transportar a las personas. Acuérdese que el Espíritu Santo fue el que llevó a Jesús para ser tentado por el diablo. Dice que el Espíritu Santo llevó a Jesús al desierto. Aquí el Espíritu Santo levanta a Felipe. Por favor, ponémelo en el versículo 8:39 de Hechos. El Espíritu del Señor arrebató, tomó, traspuso a Felipe, y el eunuco no le vio más y siguió gozoso su camino. No le vio. Imagínense, salen del agua y le dice, chao compadre. ¡Puf! Desaparece, se quedó solo. Desapareció. Pero el Felipe, perdón, el eunuco, el judío de raza negra, siguió su gozoso su camino hasta Etiopía. Y le voy a dar un dato. En el año 1992, un grupo de rabinos de Israel viajan a Etiopía porque les comunican que había una comunidad judía muy antigua en esa región. Los rabinos enviados por el gobierno de Israel van hasta esa comunidad y comienzan a hablar con los ancianos. Practicaban la circuncisión, el Brit Milá, practicaban todas las fiestas judías, vestían como judíos, todo. No comían marisco, no comían cerdo, no mezclaban carne con leche. Judíos por todo el sentido de la palabra. Lo que les llamó la atención a los rabinos es que todos estos judíos, aparte de practicar el judaísmo, creían en Jesús como el Mesías judío. Entonces los rabinos dicen, a ver, ¿cómo puede ser posible que ustedes aquí en Etiopía crean que Jesús es el Mesías y al mismo tiempo practiquen el judaísmo? Le dijeron, un momentito. Y ahí les contaron la historia. Un ancestro nuevo, nuestro, fue a Israel hace muchos siglos, y un hombre llamado Felipe les predicó.
y él nos dijo que el Mesías ya vino, y es lo que nosotros creemos. Imagínese, hasta el día de hoy esos judíos etíopes siguen creyendo lo que Felipe les predicó. ¿Cuántos alaban al Señor? Tremendo. Y se armó un problema, y le voy a contar, se armó un terrible problema, porque para la comunidad judía ortodoxa, los rabinos ortodoxos, uno de nosotros judíos que llegue a creer en Jesús ya no es judío y pierde su derecho de ir a vivir a Israel. Pero aquí se armó la grande, porque no se van a poner los rabinos en medio de lo que Dios dispone. Dios dijo que los judíos serían recogidos de todas las naciones y ellos no tienen por qué oponerse. ¿Qué pasó? Hicieron tremenda protesta a los judíos etíopes hasta que consiguieron que el gobierno los lleve a Israel. Y cuenta una historia anecdótica que por primera vez esos judíos negritos habían subido a un avión y que querían encender fuego dentro del avión. No sé si sabía usted eso. Se conoce como la operación alfombra mágica. Cuando llegaron los judíos falasha, los judíos negros de Etiopía, y en el vuelo sintieron frío y querían encender una candela dentro del avión. Imagínese usted, cocinar a la suegra ahí adentro. Bunga, bunga. Terrible. Son cosas anecdóticas, pero mire cómo se cumple la palabra de Dios. Ahora, ¿y qué pasó con Felipe? Versículo 40. Pero Felipe se encontró en Azoto. ¿Cómo así? Desaparece aquí y aparece allá, mi amigo. Anunciaba el evangelio en todas las ciudades hasta que llegó a Cesarea. ¿Qué pasó? El Espíritu Santo lo agarró y ¡fruc!, lo colocó en otro lugar. Experimentó arrebatamiento. Arrebatamiento no siempre es irse al cielo. En el caso de Felipe es de una ciudad a otra, trasladado al segundo por el Espíritu Santo. Imagínese usted, ahorita que esté yo predicando y aparezca en Miami, chévere, sin pagar visa yankee. Siguiente arrebatamiento, quinto arrebatamiento de la historia bíblica. Segunda de Corintios capítulo 12, versículo 2. Yo conozco un hombre que en cuerpo, fuera del cuerpo, no lo sé, Dios lo sabe, hace 14 años fue arrebatado al paraíso. A ver, vea, 12.2. Conozco un hombre en Cristo que hace 14 años, si en cuerpo, fuera del cuerpo, no lo sé, Dios lo sabe, fue arrebatado hasta el tercer cielo. Deténgase ahí. Cuando tu novio te dice, mi amor, mira el cielo, te muestra solo el primero, la atmósfera. Y si no ves las estrellas, agarra el puñete y te dice, recibe, mi amor. ¡Pum! Recuerda que más bienaventurado es dar que recibir, como en el boxeo. Así te hace profetizar y empiezas a ver las estrellas. Ese es el primer cielo. El segundo cielo es el espacio sideral. Es donde están todos los astros, pero también los demonios. Miles de millones de demonios viven en el espacio sideral. Abarrotan de demonios los cielos. Acuérdese en Daniel, cuando en el libro de Daniel cuenta la historia que Dios envía al ángel Gabriel y los demonios lo secuestran en el cielo, no lo dejaron pasar. Entonces se encontró con las FARC ahí arriba, con la guerrilla. Secuestrado el ángel Gabriel, acuérdese. Y Dios tiene que mandar al ángel Miguel para que lo libere y lo haga pasar. ¿Qué pasó con los demonios? Lo capturaron al ángel Gabriel, no lo dejaron pasar. Son miles de millones de demonios que están en el segundo cielo. El diablo gobierna el segundo cielo, la tierra y debajo, pero no puede gobernar el tercer cielo. Pero el día del arrebatamiento, cuando Jesús venga, no se va a parar en las nubes y va a decir, demonios, salgan de aquí, fuera, puchi. Nada. La orden de Jesús ya fue dada, mi amigo. Todos esos demonios que están en el segundo cielo tienen que salir para el momento en que la iglesia suba. Tienen que escapar. ¿Por qué cree que hay tanto conflicto en los cielos? Tantas apariciones de ovnis, mi amigo. Mi amigo, que los demonios están teniendo que desalojar eso. ¿Y dónde cree que van a ir? A la tierra, mijito. Luego del arrebatamiento, el infierno se va a concentrar acá. Los demonios del segundo cielo y del primer cielo van a tener que bajar a la tierra. Y si fuera poco, la Biblia dice en el Apocalipsis 9 que como langostas, legiones de demonios van a salir. Todos los demonios se van a meter en la tierra. Visibles, mi amigo, visibles. Ellos van a decir, nosotros somos extraterrestres. Y en honor a la verdad lo son. Porque que yo sepa, el ángel Gabriel no es salvadoreño, ¿verdad? Los ángeles no son de la tierra, son extraterrestres. Obviamente que sí. A los antiguos les dijeron, nosotros somos dioses. Y los pueblos paganos adoraban a esos dioses lejanos, venidos de otros mundos.
Pero ahorita que venga el diablo y diga yo soy Dios, nosotros somos dioses, nadie le traga cuento. Los mismos ateos se le ríen en la cara. Pero ellos están viniendo con el cuento que nosotros somos extraterrestres. Pues son demonios nomás. Son materializaciones de demonios. Bueno, pero a esto quiero llegar. Avanzo. El tercer cielo es donde está el trono de Dios. Siga, por favor, al siguiente pasaje. Conozco a tal hombre, si en cuerpo fuera del cuerpo no lo sé, Dios lo sabe, seguí. Que fue arrebatado al paraíso, donde oyó palabras inefables que no les he dado al hombre expresar. Pablo fue arrebatado al paraíso. Hasta ahí nomás, retrocede un versículo, déjame ir. Fue arrebatado al paraíso, donde oyó palabras inefables que no les he dado al hombre expresar. ¿Pablo dónde fue? Al tercer cielo, al paraíso. La palabra paraíso en la Biblia describe tres lugares. El huerto del Edén fue el paraíso terrenal, hasta que pecaron y los echaron. Luego vino el paraíso subterráneo, conocido en las escrituras como Abraham Boson, el seno de Abraham, el paraíso para los justos en la antigüedad, cuando morían. Se llamaba seno de Abraham, porque el que daba órdenes ahí dentro era Abraham. Abraham, el padre de la fe, padre del pueblo judío, recibía a todos los descendientes de Abraham, justos y piadosos. Subterráneo. Porque cuando moría alguien en el Antiguo Testamento y era justo, no podía ir al cielo. Jesús no había venido. Tenía que ir al seno de Abraham. Ese era el paraíso. Cuando Yeshua está muriendo en el madero, en la cruz, ¿qué le dice el de al lado? De cierto te digo que hoy mismo estarás conmigo en el paraíso. Pero no lo llevó al cielo, lo llevó al paraíso de abajo. Si Jesús tenía que estar 3 días y 3 noches en el centro de la tierra, no le podía estar hablando del paraíso celestial. Le habla del subterráneo. Ese es el paraíso subterráneo. Pero el paraíso celestial es la nueva Jerusalén, la casa del Padre. La casa del Padre, la nueva Jerusalén. Es allí donde fue Saúl, Saulo de Tarso. Ahora vea por favor, sexto arrebatamiento, 1 Tesalonicenses capítulo 4, versículo 13. Este es el que estamos esperando nosotros. Es el sexto arrebatamiento. Vea por favor, 1 Tesalonicenses 4, 13. Tampoco queremos, hermanos, que ignoréis acerca de los que duermen como aquellos que no tienen esperanza. Porque si creemos que Jesús murió y resucitó, Dios traerá con Jesús a los que durmieron en él. Porque el Señor mismo, con voz de mando, con voz de arcángel y con trompeta de Dios, descenderá del cielo, y entonces los muertos en Cristo resucitarán primero. Luego nosotros, los que vivimos, los que hayamos quedado, seremos arrebatados juntamente con ellos en las nubes para recibir al Señor en el aire, y así estaremos por siempre con el Señor. Por tanto, alentaos los unos a los otros con estas palabras. ¿Dónde te quedaste tú? Compadre. Por lo cual os decimos esto en palabra del Señor, que nosotros que vivimos, que habremos quedado hasta la venida del Señor, no nos adelantaremos a los que durmieron. ¿Por qué dice esto en el versículo 13? No ignoréis acerca de los que duermen. La palabra dormir se aplica a las suegras cuando duermen. En la noche, durmieron. Pero también se aplica a dormir, escuche bien, a los niños y creyentes fallecidos. Jesús dijo, el que cree en mí no morirá jamás. Si no muere, no puede morir. Teno. Cuando un creyente fallece, se aplica la palabra dormir, no la palabra morir. Lázaro había fallecido. ¿Y qué dijo Jesús? Lázaro duerme. Y Tomás le dice, vamos a dormir también. Y Jesús se da la vuelta y dice, oye, tonto, le dice, se murió. Cabezón, se murió. Él entendió que estaba roncando. Entienda. La palabra dormir se aplica al creyente cuando fallece, y también a los niños. Acuérdese usted, cuando muere la hija de Jairo, Yeshua llega al funeral y le dice, tranquilo, dejen de llorar, la niña no está muerta, está durmiendo. Duerme, dice. ¿Por qué? Porque el que cree en mí no morirá jamás. Yo soy la resurrección y la vida. El que cree en mí, aunque esté muerto, vivirá. Porque Dios no es Dios de muertos, porque para Él todos viven. Yo soy el camino, la verdad y la vida. El que cree en mí tiene vida eterna. El que cree en mí tiene vida eterna. Yo he venido para que tengan vida, y vida en abundancia. Él es la vida, mi amigo. Entonces, ¿quiénes son los que mueren?
los que mueren en pecado. Un borracho que es atropellado en una calle, ¿dónde va a ir? Al infierno. Ese experimenta la muerte, literal, está muerto. ¿Por qué? Porque está separado de Dios y va para abajo. La Biblia dice en Proverbios 15:23, el camino del justo es para arriba a fin de apartarse del Seol que está abajo. Sheol en hebreo significa Hades, Hades es infierno. Ahora dicen, no, yo no creo que exista el infierno. ¿Cómo van a decir que hay infierno? ¿Cómo un Dios de amor va a mandar a alguien al infierno? Tranquilo, amiguito, estás en lo correcto. Dios no manda a nadie al infierno, solitos se van. Porque quieres, Evan. Porque les gusta el pecado. Por eso, nada, Dios no manda a nadie, solitos van. Usted podrá decir, pero ¿cómo puede ser que existe un infierno? Yo escribí este libro que se lo recomiendo, se llama Historia del Futuro. Debe ser uno de los libros más buscados de profecía bíblica. Dios gracias, ha servido de mucho para la enseñanza, ¿verdad?, de profecías bíblicas. El mismo hermano Gigi Ávila en vida calificó este libro uno de los más completos en profecía bíblica. Le doy gracias a Dios por haberme permitido escribirlo. Ahí explico yo acerca de qué pasaría si no existiera el infierno. Primero, que Dios es un mentiroso. Si no hay infierno, Dios mintió. Claro, amenaza con un infierno a los rebeldes, que entonces no existe. Dos, si no hay infierno, mi amigo, la Biblia no es la palabra de Dios. Porque la Biblia en más de 1200 oportunidades habla de lugares de condenación. Y si no existe, la Biblia miente, entonces no es la palabra de Dios. Tercero, mi amigo, si no hay el infierno, Jesucristo vino a perder el tiempo. ¿A salvarnos de qué? ¿Aguantar escupitajos, puñetazos, torturas, golpes, crucifixión para salvarnos de nada? ¿Usted qué cree, que el cielo es como el supermercado que todos entran? Mi amigo, los que no creen en el infierno no tienen derecho a creer en el cielo. Y si no hay infierno, quién sabe, tampoco hay cielo. Los que no creen en el infierno están en un grave problema, mi amigo, porque van a creer cuando estén ahí dentro. Una vez un testigo de Jehová me dijo, yo no creo en el infierno, me dijo. ¿No crees en el infierno? No, no, eso no existe. Le digo, ¿puedes abrir tu Biblia en Salmo 90, verso 10? Sí, me dice, los días de nuestra edad son 70 años, los más fuertes llegan a vivir 80. Le digo, ¿cuántos años tienes tú? Tengo 65. Tranquilo, mijito. 5 a 15, ahí vas a creer. Ahí vas a ir a creer. Porque en el infierno no hay incrédulos, me digo. En el infierno todos tienen fe, pero ya es tarde. Grave problema, mi amigo. Los que no creen en el infierno son los primeros a llegar ahí a creer, pero adentro. Y ahí no solo creen en Dios, hasta creen en el diablo, porque lo ven cara a cara. La gente que dice que no cree en el infierno pone en tela de juicio la santidad de Dios. Porque si usted pilla a un choro, a un ratero, ladrón, en la casa, y lo agarra del pescuezo y lo lleva a la policía, ¿para qué cree que lo lleva a la policía? Para que le den un premio, un chocolate, una pupusa apostólica ahí, grande, llena de unción y fregol, una pupusa de la prosperidad, de esas grandes, ¿eh? ¿Qué hace usted? Usted exige justicia, exige que la ley terrenal sancione a ese delincuente. Si nosotros siendo malos exigimos justicia, ¿cómo no va a ser justicia a Dios? A alguien que pisotea sus leyes y encima desprecia la salvación. Merece el infierno. Hay infierno, mijito. El que no cree en el infierno está fregado, mi amigo. Porque pone tela de juicio la santidad de Dios, la capacidad, perdón, de Él de hacer justicia. Ahora mire, un momentito, por favor, para de sufrir, ¿eh? Escucha. Bien, a esto quiero llegar. Los que duermen son los creyentes. Los inconversos mueren porque se van de cabeza al infierno y quedan separados de Dios, muerte primera. ¿Y hasta cuándo van a estar en el infierno esos? Hasta el día del juicio final, el día del fin del mundo. Y el mar entregó a los muertos que habían en él, y el Hades, es decir, el infierno, entregó a sus muertos. Y fueron parados, puestos de pie, todos los muertos delante del trono de Dios. Todos los muertos. Muertos. ¿Por qué los llama muertos? Porque ya habían experimentado la muerte primera. Se habían ido al infierno.
Ahorita en la tierra hay mucho muerto. La mayoría de la humanidad que camina está muerta, porque están muertos en sus delitos y pecados. Muerto no es el que está en la tumba, mi amigo. Muerto es el que no tiene a Jesús en el corazón. Ese ya está muerto en sus delitos y pecados. Y ese muerto sigue en condición de muerto hasta que va al infierno, muerte primera. Y cuando salga del infierno y se pare delante del trono de Dios, le van a buscar su nombre en el libro de la vida y no lo van a encontrar. E inmediatamente lo van a despachar para el lago de fuego. Esa es la muerte segunda. ¿Ahora un hijo de Dios experimenta la muerte segunda? No, pues mi hijo, no experimentamos ni la muerte primera ni la segunda. Escuche bien lo que le voy a decir. Los inconversos nacen una vez y mueren dos. Escuche bien lo que le estoy diciendo. Un inconverso nace una vez de su mamá y muere dos veces, cuando se va para el infierno y después cuando lo mandan al lago de fuego. En cambio nosotros, los hijos de Dios, nacemos dos veces y fallecemos una, si fallecemos. Claro, nacemos de mamá, pero también nacemos de Dios. Nacemos de nuevo. Denle un aplauso al Señor. Gracias. 2-1. Dios mío. Y fallecemos si es que fallecemos, porque imagínense que nos agarra el arrebatamiento por acá. En vida. No vamos a probar ni lo que es la muerte, mi amigo. Habremos nacido dos veces, privilegiados. Ahora bien, ¿dónde estaba? Me perdí. Allá. Que vivimos, que habremos quedado, seremos arrebatados juntamente con ellos en las nubes para recibir al Señor en el aire. Búscame en el versículo siguiente. Ya pues, cuate. Te va a exorcizar. Listo. Ah, Crisis 23. No, no, no, mijo. Primera Tesalonicenses 4. 4:14. Porque si creemos que Jesús murió y resucitó, así Dios traerá con Jesús a los que durmieron en él. Siguiente versículo. Por lo cual os decimos esto en palabra del Señor. Esto no es palabra de hombre, es palabra de Dios. Que nosotros que vivimos, que habremos quedado hasta la venida del Señor, no nos adelantaremos a los que han dormido. O sea que vamos a salir casi juntos. Siga. Porque el Señor mismo, con voz de mando y voz de arcángel y con trompeta de Dios, descenderá del cielo, del tercero. Y los muertos en Cristo resucitarán primero. Esos cuates tienen que salir rápido, porque tienen que cambiar cuerpo. Están con cuerpo cadavérico y el Señor les va a dar un cuerpo de gloria. Siga. Luego nosotros, o sea, primero ellos, luego nosotros, los que vivimos, que hayamos quedado, seremos arrebatados, tomados de golpe, en un abrir y cerrar de ojos, en un parpadear, arrebatados juntamente con ellos. ¿En qué? En las nubes. ¿En qué se fue Jesús? En una nube. Para recibir al Señor, ¿dónde? En el aire. O sea que la iglesia primero sube, luego Jesús baja. Escuche bien. Estos que están, los hermanos fallecidos, están bajo tierra. Salen con cuerpo de gloria. A nosotros que nos agarre el arrebatamiento en vida, nos levanta el Espíritu Santo en las nubes para recibir a Jesús en el aire. No es que Jesús nos va a recibir a nosotros arriba. Nosotros subimos a recibirlo. La iglesia sube hasta el segundo cielo. Por ende, todos esos demonios tenían que haber desalojado ya eso, porque ahí es el encuentro de Jesús y la iglesia. Escuche bien. La iglesia sube hasta el segundo cielo y esperamos a que Jesús baje del tercero. En la boda judía, escuche bien, la primera en llegar al altar es la novia, luego el varón. Y eso es lo que está describiendo. Primero llega la novia, luego el novio. En el caso de ustedes, primero la víctima. No, mentira, para de sufrir. Hasta que la suegra los separe. No, chévere. ¿Por qué molesta a la suegra si es soltero? Por solidaridad con los yernos afligidos. Chévere. Las suegritas. La que quiera ser mi suegra, sencillo, pase los datos al pastor. Pero debe ayunar a su hija 40 días y usted 80. Si se muere en el intento, amén, gloria a Dios. Usted se va con Dios, yo con la hija, todos en paz. Chévere, ahí nadie pierde, todos ganan. El cielo gana una suegra y una esposa. Chévere. Vuelvo al tema, escuche.
recibe al Señor en el aire. Vea, la novia llega primero, la iglesia trepa. Y luego, cuando la iglesia está en las nubes, en el segundo cielo, Jesús baja a recogerla para hacerla entrar a la casa del Padre, al tercer cielo. Seguí leyendo, por favor, seguí en Básame. Por tanto, alentaos los unos a los otros con estas palabras. Aquí viene algo importante que decir. El arrebatamiento de la iglesia fue la esperanza de los siglos para los creyentes. ¿Cómo puede ser posible que en los peores momentos de la historia, cuando la iglesia era perseguida, cuando los cristianos los tenían como una paria de ratas en el Imperio Romano y tenían que reunirse en las catacumbas, reunirse en secreto, en los peores momentos de la historia, en la época de la Inquisición, en la época de los protestantes y a lo largo de los siglos, cuando hubo persecución contra los hermanos, su esperanza era el arrebatamiento? Y hoy en día dicen que no hay. ¡Qué increíble! Si precisamente el arrebatamiento fue la esperanza que sostuvo firme la fe de esos creyentes. Negar el arrebatamiento es un crimen. Mire, estos predicadores que se autodeclaran apóstoles, que se autodeclaran profetas, no solo se roban la plata de la gente, ahora les están robando la esperanza de ir al cielo. Les están robando la fe. Lo más terrible es que predicadores que antes enseñaban el arrebatamiento hoy lo niegan. Yo ya me he encontrado con eso, hermano, en todos los países. Predicadores que a mí me invitaban, pastores, me decían: David, venía a enseñarnos del arrebatamiento, venía a hablar de estos temas de profecía bíblica. Hermano, hoy en día ahora usted los escucha rebuznar desde los altares, relinchan. Son como el caballo, como el mulo, que no quieren entender, de acuerdo a la palabra de Dios en los Salmos. Que es terrible, hermano. Están predicando cualquier sarna, cualquier tontería, y la gente les dice amén. Mire, hermano, escuche. Hoy en día en las iglesias se están manejando mucho esta frase: no, no hay que juzgar, hermano, no hay que juzgar. No, mijito, escuche bien lo que le voy a decir. Jesús nunca prohibió juzgar, Jesús enseñó a juzgar. En Mateo 7 dice textual: no juzguéis y no seréis juzgados, no condenéis y no seréis condenados. Hasta ahí leen, pero no leen lo que viene después. Jesús después dijo: ¿por qué quieres sacar tú la paja que está en ojo ajeno cuando tienes una viga metida entre tus ojos? Hipócrita, primero quita la viga de entre tus ojos y luego verás bien para sacar. No dice tampoco dejar incrustada, sacar la paja del ojo ajeno. Lo que Jesús está condenando es que alguien que es ratero le diga a un ladrón: deja de robar. Está chompiras diciéndole al peterete: deja de robar, me quitas la clientela. ¿Qué es eso? Jesús nunca prohíbe juzgar. Lo que prohíbe es que uno, cuando es culpable del mismo pecado, lo haga. ¿Con qué moral? Un asesino le va a decir a un sicario: deja de matar. Por favor, qué ridículo. Pero cuando un hombre de Dios, no digo que sea perfecto, pero un hombre de Dios que vive lo que predica y tiene temor de Dios, se para en un púlpito, tiene que condenar el pecado, pues, mijo. Tiene que juzgar el pecado. En la iglesia de Corinto hubo un problema. Dice que no había quien juzgar entre los hermanos. Ese fue el problema, que no había quien haga justicia dentro de la iglesia. Pero la gente dice: ah, solo Dios tiene que juzgar. Mire, hermano, es mejor que la iglesia te juzgue, porque el día que juzgue Dios, te condena. Es preferible pasar por el juicio de la iglesia para rectificación, porque cuando Dios tome el caso en sus manos, es como en la Corte Suprema de Justicia, mi amigo. Cuando el caso llegó a la Corte Suprema de Justicia en casación, es irrevisable. Te fregás. Es mejor que arregles tu caso en primera instancia, porque si llega a la Suprema, te friegas. Donde que Dios te juzgue, te condena. No te va a salvar, no te va a absolver. Y ahí no hay platita que te salve. ¿Oíste? Por eso, mi amigo, uno tiene que juzgar. ¿Qué cosa? Lo que se predica. La Biblia dice: juzgad las profecías, juzgad la doctrina. La palabra de Dios dice: has probado a los que se dicen ser apóstoles y no lo son, y los hallaste mentirosos. ¿Cómo lo vas a probar? La palabra probar viene del griego anacrinos, que significa juzgar, analizar. Cuando un predicador malintencionado te dice: nadie tiene derecho de juzgar, y lleva una vida de pecado. Mire, le voy a contar un ejemplo. Había un predicador que en cierta oportunidad
se declaró patriarca, porque ahora ya no quieren que se les llame apóstol, ahora quieren que se le diga padre espiritual, patriarca. Ya estos tipos se creen rey de reyes, hermano. ¿Qué cosas se fumarán? Escuche, el tipo un día en una iglesia les dijo esto: hermanos, Dios a mí me ha revelado que yo ya no soy apóstol. Dios me ha conferido el honor de ser padre espiritual, patriarca, padre de muchos pueblos. Y la iglesia, amén, de los bobos. Escuchen, y les dice esto: ahora Dios, por ser patriarca, me ha dado también el honor de, aparte de mi esposa, tener mis concubinas. Y les dice: y nadie tiene derecho de juzgarme, solo Dios me puede juzgar. Cuando un predicador dice eso, quiere tres cosas: castrarte el cerebro, amputarte la lengua y colocarte una camisa de fuerza en la conciencia y convertirte en Shakira. Ciego, sordo, mudo, torpe, ciego, testarudo. Eso quieren. Que te vuelvas burro y no oveja. Y recuerda, Jesús es pastor de ovejas, no de burros. Los burros, nada que ver, las ovejas por lo menos disciernen. Ahora mire, esto quiero llegar de la iglesia. El arrebatamiento de la iglesia es la traslación masiva de creyentes. Le voy a poner un ejemplo. Imagínate vos que se arma un incendio en un edificio. Y en ese edificio vive tu novia, por ende tu futura suegra. Tranquilo, no es nada malo, eso es nombre, no más. Tranquilo. Y se está incendiando el edificio. Y llaman y te dicen: oye, se está incendiando el edificio donde vive tu novia. ¿Tú qué haces? Vas corriendo. ¿Y qué haces? Te lanzas a las llamas, al fuego, para tratar de salvar ilesa a tu novia, a tu suegra, a tu suegro, todo lo que sea. Salvarle la vida. ¿Y qué haces tú? Un plan de evacuación. Esa gente que está en peligro de morir tiene que salir. ¿Y dónde le vas a llevar? ¿A otro incendio allá? Tienes que llevarle a un lugar seguro. ¿O no es así? Perfecto, mi amigo. Si usted es capaz de hacer eso por amor a una mujer, imagínese lo que era Jesús por la iglesia. Viene a arrebatar, a rescatar a la iglesia de un incendio inevitable. La tribulación, la ira de Dios se va a desatar sobre la tierra. Mire, si estando la iglesia hoy aquí, mire lo que está pasando en el mundo, ¿cómo será cuando la iglesia se haya ido? Si Dios está frenando su ira, es por el clamor de los justos, mi amigo. Pero el día en que Dios haga lo mismo que hizo con Lot, lo saque de Sodoma y de Gomorra, la ira de Dios cae. Porque ya no hay nada que salvar, mi amigo. El juicio de Dios cae porque cae. Ahora, ¿cuándo va a ser el arrebatamiento de la iglesia? Vea, por favor, una siguiente señal. Primera Tesalonicenses, capítulo 5, verso 1. Ya voy entrando a la parte final. Primera Tesalonicenses, capítulo 5, versículo 1. Pero acerca de las ocasiones y de los tiempos, no tenéis necesidad, hermanos, de que yo os escriba, porque vosotros sabéis perfectamente que el día del Señor vendrá así como ladrón en la noche, que cuando digan paz y seguridad, entonces vendrá destrucción repentina, como los dolores a la mujer embarazada y no podrán escapar. Pero nosotros no somos hijos de la luz, de la oscuridad y de las tinieblas, para que aquel día nos sorprenda como ladrón, porque somos hijos de la luz y del día. Ahora mire, deténgase ahí. Exacto, no somos de la noche y de las tinieblas. Retroceda al verso 3. Ahí está el momento del arrebatamiento, cuando digan paz y seguridad. ¿Qué es lo que más están proclamando los políticos? Paz y seguridad. ¿Qué es lo que están pidiendo? Todo el tiempo usted va a escuchar esas palabras juntas en el discurso de los políticos: paz y seguridad. Ahora, ¿en qué momento se pide paz? Cuando la situación se hace más álgida, cuando ya no quieres más problemas, pides paz a gritos. ¿Será acaso el conflicto que se está empezando a desatar entre Rusia y Estados Unidos el momento en el cual el anticristo surja? Todo indica que sí. El hombre de pecado, el hijo de perdición, el anticristo, está a punto de surgir. Muchos han dicho que Obama es el anticristo. Personalmente no lo creo, porque Obama, primero, no es judío; segundo, Obama no está en la Unión Europea, está en Estados Unidos. El anticristo tiene que gobernar el mundo entero desde Europa, no desde Estados Unidos. Obama es el hombre que va a llevar al colapso a Estados Unidos. Eso sí, es un personaje preapocalíptico, búsquelo por donde lo busque. Es un prototipo de anticristo.
en un discurso que dio en la Universidad de Manhattan, él lo dijo claramente: Estados Unidos no es una nación cristiana, es una nación musulmana, lo dijo abiertamente. Estados Unidos hoy en día es un país apóstata. Antes Estados Unidos predicaba el Evangelio, enviaba misioneros. Hoy en día envía a apóstatas. Los más grandes apóstatas, Benny Hinn, Billy Graham, Enlace TVN, tienen su sede en Estados Unidos. Predicadores que están enseñando basura, toda, y lo digo bien, toda esa maldita teología de la prosperidad salió de ahí. Esa teología de que Dios te quiere millonario, Dios te va a bendecir en abundancia,

conviviendo con las ratas. No estoy diciendo eso. La prosperidad de Dios es una bendición producto de la obediencia y de tener las prioridades claras, de poner primero el reino de Dios y su justicia. Pero la prosperidad que estos tipos predican es la sobreabundancia de bienes en la tierra. Pero qué curioso, ellos le dicen a la gente: más bienaventurado es dar que recibir. Así, ¿y por qué no dan ellos si son los bienaventurados? A ver qué den. A ver qué den. ¿Ellos qué creen que van a dar? Por favor, esos tipos tienen la vida asegurada. Esos no van a dar nada. Escuche, mi amigo, cuando un predicador se declare apóstol, un predicador empieza a andar con estos profetas de la prosperidad, escape. Cuando usted lo invite a una iglesia y le digan: les presentamos en este congreso apostólico, profético y marihuanesco, reciba la unción del apóstol Zaqueo Iglesias, corra, mijo, corra. Y el profeta Zacarías Roberto Plata, porque te sacaría y te robaría la plata. Dios quiere que tú seas millonario. En este momento trae los papeles de tu casa, los papeles de tu terreno, los papeles de tu automóvil. Entrega la llave de tu motocicleta. Trae tu dinero en efectivo. Recuerda, no al...

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Buenas tardes, buenos días, buenas noches, queridos hermanos, querida audiencia. Gracias una vez más por estar en sintonía. Gracias por acompañarme a este segmento de adoración a nuestro Dios. Y les invito a leer una porción de la palabra en el libro de los Salmos, capítulo 8. Si tienen su Biblia, pueden acompañarme. En el libro de los Salmos, capítulo 8, y dice así su bendita palabra: en nombre del Padre, del Hijo y de su Santo Espíritu. Amén. Oh Jehová, Señor nuestro, cuán glorioso es tu nombre en toda la tierra. Has puesto tu gloria sobre los cielos. De la boca de los niños y de los que maman, fundaste la fortaleza a causa de tus enemigos, para hacer callar al enemigo y al vengativo. Cuando veo tus cielos, obra de tus dedos, la luna y las estrellas que tú formaste, digo: ¿qué es el hombre para que tengas de él memoria, y el hijo del hombre para que lo visites? Le has hecho poco menor que los ángeles, y lo coronaste de gloria y de honra. Le hiciste señorear sobre las obras de tus manos, todo lo pusiste debajo de sus pies, ovejas, bueyes, todo ello, y asimismo las bestias del campo, las aves de los cielos y los peces del mar, todo cuanto pasa por los senderos del mar. Oh Jehová, Señor nuestro, cuán grande es tu nombre en toda la tierra. Gracias, precioso Padre, por tu bendita y santa palabra. Gracias te damos, precioso Rey, bendícenos a través de ella, Señor amado. Gracias te damos, precioso Padre, Hijo y Espíritu Santo. Aquí estamos nuevamente, Señor.

0: amado, en esta hermosa tarde. Gracias, precioso Rey. Nos sentimos gozosos, nos sentimos dichosos, Padre, que tú nos permites, Señor amado, entrar por estas puertas con acción de gracias, Señor. Gracias por guardarnos, gracias por bendecirnos, gracias por darnos este hermoso día, Señor Padre poderoso, que tú nos has regalado, Señor amado. En esta hermosa tarde, precioso Padre, Hijo y Espíritu Santo, nos presentamos ante ti, Señor amado, no con altivez, sino en humildad, Señor, reconociendo, Padre, que aquí el único grande eres tú, mi Dios eterno, y solamente a ti nos rendimos, Padre glorioso, solamente a ti venimos a darte toda la alabanza, todo el honor y toda la gloria, porque solo tú eres digno, precioso Padre, solamente a ti, Señor amado, venimos delante de tu presencia, Señor, no con altivez, sino en humildad, Señor, reconociendo tu grandeza, preciosa Padre, reconociendo tu señorío, Padre. Aquí estamos nuevamente, Señor amado. Nos acercamos ante ti, Señor amado, con temor y temblor, Padre, reconociendo, Señor, que tú eres el único santo. Tú eres el único que nos ha guardado, que nos ha traído, Padre, a este lugar, Señor eterno. Oh, precioso Espíritu Santo, bienvenido seas, Padre. Bienvenido seas, Señor amado, en esta hermosa tarde. Tú eres el invitado de honor, el invitado especial, Padre, el que pone en nuestros corazones el deseo de buscar de tu presencia, el que pone en nuestros corazones el querer como el hacer, Padre eterno. Te damos gracias por tu presencia, Padre, porque sé que estás aquí, Señor eterno. Tú moras en este lugar, tú estás, Señor amado, paseándote en este lugar, precioso Padre. Gracias por tu presencia, Padre glorioso, porque también sabemos que tú moras en nuestros corazones. Gracias por ser habitación en nuestra vida, Padre. Gracias te damos en esta hermosa tarde. Exáltate y glorifícate, Padre poderoso, porque solamente a ti venimos a alabarte, Rey de gloria. Solamente a ti venimos a darte la gloria, precioso Padre, porque tu palabra dice que tú no compartes tu gloria con nadie, mi Dios eterno. Y en esta hermosa tarde, Señor amado, te damos todo el honor y toda la gloria, Padre, porque toda es tuya, mi Dios de gloria. Gracias te damos, precioso Rey. Gracias te damos, Cordero Santo. Gracias, Cordero de Dios, Cordero inmolado. Gracias, precioso Padre, por tu sangre preciosa que fue derramada en ese madero, Padre. Por tu sangre preciosa, Padre glorioso, que fue derramada, Señor, en la cruz del Calvario, Padre. Porque por medio de esa sangre preciosa, Padre, es que estamos aquí, Señor eterno. Porque eres tú quien nos ha limpiado, precioso Rey. Eres tú quien nos ha justificado ante el Padre, mi Dios eterno. Eres tú quien ha roto ese velo, Padre, que nos separaba para con el Padre. Te damos gracias, precioso Padre, por todo lo que tú has hecho en nuestras vidas. Por todo lo que tú seguirás haciendo, mi Dios de gloria. Sabemos, Señor amado, que eres tú quien nos ha escogido, Padre, quien nos ha amado con amor eterno, Padre. Gracias, precioso Jesús, te adoramos, Padre. Gracias por amarnos tanto, mi Rey de gloria. Porque tu palabra dice, Padre Santo, que de tal manera amó Dios al mundo que envió a su Hijo unigénito, para que todo que en él cree no se pierda, mas tenga vida eterna. Tú eres, Señor amado, el único Padre poderoso que tiene vida eterna, Padre, porque tú eres la vida, mi Rey de gloria. Tú eres precioso, Padre, el único Padre poderoso, quien nos llevará hacia el Padre, mi Dios de gloria. Gracias, Cordero Santo. Tu sangre preciosa tiene poder, mi Dios eterno. Tu sangre preciosa, tu sangre carmesí, Señor amado. Te adoramos y te exaltamos en esta hermosa tarde, precioso Padre. Gracias, Cordero Santo, por todo lo que tú has hecho, mi Rey de gloria. Ese sacrificio perfecto, completo y para siempre. No habrá otro sacrificio, mi Rey amado, porque tú ya lo hiciste, precioso Padre. Tú eres, Señor amado, Dios de gloria, quien nos ha comprado a precio de sangre. Oh, sí, Señor Dios todopoderoso. Ese precio tan y tan grande, mi Dios eterno, porque eres tú quien tomó nuestro lugar, precioso Rey. Eres tú, Señor amado, Dios eterno, quien tomó el lugar que nos pertenecía, Padre. Pero te damos gracias, Señor Dios de gloria, porque sabemos, Señor, que tú eres un Dios bueno, Padre. En nosotros, mi Dios amado, no hay nada bueno, Padre. Gracias, precioso Padre, por todo lo que tú has hecho. Gracias por todo lo que tú seguirás haciendo, porque tus misericordias son nuevas cada mañana. Por tus misericordias es que no hemos sido consumidos, Rey de gloria. Aquí estamos postrados delante de tu presencia. Nos humillamos delante de ti, Señor eterno, para darte todo el honor y toda la gloria, porque solo tú eres digno de que toda rodilla se humille delante de tu presencia y toda lengua confiese que eres grande, que eres poderoso, que tú eres el único digno, soberano Rey. Gracias te damos en esta hermosa tarde. Exáltate, precioso Padre. Llénanos de tu presencia, porque ese es nuestro deseo, ese es nuestro anhelo, Padre glorioso. Salir llenos de tu presencia y que cada día, precioso Espíritu Santo, tú nos ayudes a adorar al Padre. Tú nos enseñes, Padre, cómo acercarnos ante ti, mi Dios de gloria. Gracias, precioso Rey. Tu nombre es inigual, tu nombre poderoso. No hay nada semejante a ti, Rey eterno. Tú eres el Dios entre todos los dioses, Señor amado. Tú eres el único grande, el poderoso, el santo de Israel. Aquel que era, el que es y el que ha de venir pronto. Gracias por tu presencia en esta hermosa tarde. Precioso Espíritu Santo, inclina tu oído, Padre. Ayúdanos, Señor amado, Dios de gloria, cada día, Señor eterno, a estar delante de tu presencia, Padre, porque en tu presencia dice tu palabra que hay plenitud de gozo, hay libertad, mi Dios eterno, y nosotros somos libres por la sangre del Cordero. Nosotros somos libres porque tú rompiste las cadenas del pecado. Gracias te damos, Rey eterno, porque por medio, Señor, de esa libertad podemos entrar a tu lugar santísimo. Por medio de esa sangre preciosa, Padre, es que podemos contemplar tu hermosura y tu belleza, Rey de gloria. Exáltate en esta hermosa tarde, Padre. Nos rendimos en alabanza, en adoración solamente a ti, Rey eterno. Cuán grande es tu nombre, precioso Espíritu Santo. Cristo. Sabemos que estás aquí, precioso Rey, porque eres tú quien nos ha guardado, quien nos ha traído, Padre. Por ti es que estamos aquí, Señor eterno. Reconocemos que no es con nuestras propias fuerzas, Señor amado, sino es por medio de tu precioso y santo Espíritu que nos redarguye, que nos concientiza, Señor eterno, de que te necesitamos, Padre. Necesitamos de ti en nuestro diario vivir, en nuestro acostar, en nuestro levantar, Padre. Tú eres nuestra necesidad, Padre. Tú eres, Señor Dios de gloria, a quien necesitamos en cada momento de nuestra vida. Porque sabemos, Señor Dios de gloria, que sin ti ya no podríamos vivir, Padre. Sin ti, Padre glorioso, estaríamos muertos, Señor amado. Pero en tu infinita misericordia, Padre, tú nos miraste, tú nos escogiste, tú nos sacaste, Padre glorioso, de la inmundicia del lodo cenagoso, y nos trajiste a tu luz admirable, Padre, a tu verdad, mi Dios de gloria. Porque tú eres el camino, la verdad y la vida, y nadie irá al Padre si no es por medio de ti, mi Dios eterno. Tú eres el único camino, Rey eterno. Tú eres, precioso Padre, la única verdad, Señor, en quien podemos, Señor, ser salvos. Tú eres el que nos ha redimido, Padre. Tú eres nuestro Salvador, nuestro Redentor, nuestro Proveedor, Padre glorioso. Tú eres maravilloso, Jesús. Cuán grande es tu nombre, Padre de la gloria. Te damos gracias, Señor. Te damos gracias por todo lo que tú has hecho, Rey de gloria. Por permitirnos guardar este día para ti, Señor amado. Por permitirnos, Señor amado, guardar, Señor, este día, Padre. Porque eres tú quien nos lo ha dado, mi Rey de gloria. Eres tú quien nos da nuevas fuerzas, Padre glorioso. Porque sabemos, Señor, que con nuestras propias fuerzas no estaríamos en este lugar, Padre. En nuestra humanidad, Padre glorioso, no estaríamos aquí, Rey eterno. Pero tu grande amor, precioso Padre, nos ha alcanzado, Señor amado. Tus grandes misericordias, Padre eterno, que son nuevas cada mañana, Padre, es la que nos tienen en este lugar, Señor eterno, alabando y exaltando tu dulce nombre, ese nombre que es sobre todo nombre, ese nombre precioso que fue dado a los hombres, precioso Jesús. Cuán grande eres tú, Señor amado, digno de toda suprema alabanza, digno de honor y de gloria, Señor amado. A nadie más nos inclinaremos, Rey de gloria, solamente a ti, porque tú eres digno, soberano Padre. Tú eres el único eterno, precioso Padre. Gracias, Cordero Santo. Gracias, Señor Dios Todopoderoso, porque eres tú quien vive y reina por siempre y para siempre. Eres tú quien venció a la muerte la cruz del Calvario. Eres tú quien resucitó al tercer día y ahora estás sentado a la diestra del Padre, intercediendo, abogando por todos y cada uno de nosotros. Ahora es que tenemos abogado para con el Padre. Ahora es que tenemos, Señor, el único intermediario entre Dios y el hombre, mi Dios de gloria. Tú eres eres, Señor amado, el único intermediario, Padre. Tú eres el único Rey de gloria, quien nos guiará al Padre, mi Dios eterno. Gracias por tu presencia, precioso Espíritu Santo. Te adoramos y te exaltamos. Tú eres el único grande, precioso Rey. Síguenos tomando de tu mano poderosa. Sigue ayudándonos, Señor, a seguir caminando, Padre. Sabemos, Señor Dios eterno, que estamos viviendo tiempos difíciles, Señor eterno, donde a lo malo le llaman bueno y a lo bueno le llaman malo, Padre. Pero también sabemos, Señor Dios eterno, que nuestra confianza está en el grande, en el poderoso, el Santo de Israel, digno de toda gloria, precioso Padre, el único que puede ayudarnos, el único Señor a quien recurrimos, Padre, porque venimos cada día necesitados de ti, Señor amado. Cada día, Señor, te necesitamos, Padre, para seguir viviendo, mi Rey de gloria. Cada día, Señor Dios eterno, necesitamos de tu presencia, Rey de gloria. Llénanos cada día más y más de ti, precioso Padre. Tú eres mi fuerza, tú eres mi fortaleza. No hay nadie como tú, precioso Padre. Solo tú eres digno, soberano Rey. En ti, precioso Padre, está nuestra confianza, en ti está nuestra esperanza, Padre glorioso. Porque sabemos, Señor amado, que tú estás aquí, Padre Santo, tan cierto como el aire que respiramos, Padre. Gracias por ese aliento de vida, Señor amado. Gracias, Señor, porque tú nos permites, Señor eterno, respirar. Y tu palabra dice, Señor eterno, que todo lo que respire alabe a Jehová. Y tú nos has dado, Dios de gloria, ese aliento de vida, Padre. Tú eres quien nos ha dado la sanidad, la libertad, Padre. Tú eres, Señor Dios de gloria, Padre poderoso, el único Señor que puede ayudarnos, Señor amado. Gracias por tu presencia en esta hermosa tarde. Bendito y alabado sea tu nombre, precioso Padre. Mi alma te adora. Mi alma te bendice, precioso Padre. Oh, alma mía, alaba a Jehová y no olvides ninguno de sus beneficios. Él es quien te corona de favores, quien te dio la vida. Por ti vivimos, Padre, porque tú vives. Porque tú nos llamaste, precioso Padre. Porque tú nos escogiste, Padre de la gloria, donde no éramos nada, Señor eterno. Donde no valíamos nada, precioso Padre. Tú nos sacaste de esa oscuridad, Señor, para traernos a tu luz admirable, porque tú eres la luz del mundo, Padre. Eres tú quien alumbra nuestro caminar, Señor eterno. Eres tú quien guía nuestros pasos, precioso Padre. Eres tú, Señor, a quien necesitamos para seguir viviendo, Padre. Oh, precioso Espíritu Santo, gracias te damos en esta hermosa tarde. Amado Rey, porque eres tú, Señor, quien está en este lugar, quien nos abraza, quien nos acaricia, Padre. Tu presencia, dice tu palabra, que es mejor que la vida. En tu presencia nos gozaremos y nos alegraremos, Padre. En tu presencia, Padre poderoso, borras multitud de pecados, Rey eterno. En tu presencia estamos completos, Señor amado. No nos falta nada, Señor amado. Gracias te damos, precioso Espíritu Santo, porque tú eres, Señor amado, Dios eterno, que cada día nos redarguye, Señor Dios de gloria. Tú eres nuestro consolador, nuestro paracleto, Padre glorioso. Gracias, Señor, porque tú eres, Padre eterno, quien pone paz en nuestros corazones en medio de la dificultad, en medio de la lucha, en medio de la prueba, que tú las conoces, Señor eterno. Porque para ti no hay nada oculto, Señor Dios de gloria. Para ti no hay nada que podamos esconder, precioso Padre. Porque eres tú quien nos ha formado, dice tu palabra, en el vientre de nuestra madre. Nos conoces desde antes de la fundación del mundo, Padre. Tú eres quien nos conoce, precioso Padre. Eres tú quien escudriña nuestros corazones, Señor eterno. Eres tú quien conoce nuestros pensamientos, Señor amado, porque tú eres un Dios omnisciente, un Dios omnipresente, omnipotente, Padre. Eres tú el único que tiene esos grandes atributos, Rey de gloria. Para ti, Señor amado, Dios eterno, somos libros abiertos, Señor Dios de gloria. Oh, precioso Espíritu Santo, mi alma te alaba. Mi alma se regocija en tu presencia. Oh, santo, santo, santo, solo tú eres santo, amado Rey. No hay ningún otro santo, mi Dios eterno. Por eso es que adoramos al tres veces santo, aquel que era, el que es y el que ha de venir pronto. Sabemos que tú estás a las puertas, mi Rey de gloria. Límpianos cada día más y más, precioso Padre. Sigue limpiando nuestras vestiduras, precioso Rey, porque anhelamos, Señor, en aquel día, Señor Dios de gloria, Padre poderoso, contemplar tu hermosura, contemplar tu belleza, adorarte, precioso Padre. Porque nuestro anhelo es adorarte en espíritu y en verdad, mi Dios eterno. Gracias te damos, Señor Dios de gloria, porque sabemos que tú tienes adoración las 24 horas del día, Padre, donde tus ángeles, arcángeles y querubines, Señor Dios eterno, te dicen santo, santo, santo. Oh, precioso Padre, y en esta hermosa tarde nos queremos unir a ellos, Señor, y decirte también que eres santo, mi Rey eterno. No hay nadie como tú, precioso Padre. No hay nada semejante a ti, Señor Dios de gloria. Tú eres el Dios verdadero, el Creador del cielo, de la tierra y de todo el universo. Tuya es la tierra y su plenitud, el mundo y todo lo que en él habita. Oh, precioso Padre, te adoramos y te exaltamos, precioso Espíritu Santo. No hay nadie como tú, precioso Rey. Adoramos tu santidad, Padre. Adoramos tu gloria. Adoramos tu belleza, Señor. Ahí donde tú estás sentado en tu trono de gloria, Padre. Ahí donde tú estás sentado en tu trono de poder, precioso Rey. Tú eres el único, Señor Dios eterno, que se despojó de sus vestidos reales, de tu corona de rey, Padre, para venir, Señor, a pagar el precio por todos y cada uno de nosotros, Señor amado. Tú eres el único, Señor eterno, precioso Padre, quien pagó el precio para recuperar, Señor, todo lo que se había perdido, Padre. Y nosotros somos unos de ellos, Padre Santo. Por eso es que estamos aquí más que agradecidos, Señor. Por eso es que estamos aquí, Padre Santo, porque no nos alcanzaría la vida, Señor, para agradecerte, Padre. Oh, santo eres tú, amado Jesús. Mi alma te alaba, precioso Padre. Solo tú eres digno, soberano Rey. Tú eres el único grande, mi Rey eterno. Tú eres el poderoso, el Santo de Israel, Padre, hacedor de maravillas, hacedor de prodigios, lento para la ira y grande en misericordias. Tus misericordias, Señor, son nuevas cada mañana. Por tus misericordias es que no hemos sido consumidos, Padre de la gloria. De tus misericordias está llena la tierra, Padre glorioso. Te adoramos en esta preciosa tarde. Exáltate, precioso Espíritu Santo. Exáltate, Rey de gloria, porque solamente a ti nos rendimos, Señor. Solamente a ti nos rendimos, a tus pies, Señor amado. Reconociendo tu belleza, Señor. Reconociendo tu grandeza, precioso Padre. Los cielos cuentan tu gloria, el firmamento anuncia la obra de tus manos. Tú eres Rey, precioso Padre. Tú eres precioso Espíritu Santo. Grande y maravilloso, mi Rey de gloria. Gracias por tu presencia en esta hermosa tarde, Padre. Gracias por traernos, Señor Dios de gloria, por guardarnos, Señor. Tú eres, Señor amado, el que nos bendice, Padre glorioso. Tú eres, precioso Espíritu Santo, el que está en este lugar, Padre. Haz sensible mi corazón al tuyo, Padre. Precioso Espíritu Santo, sin ti, Señor, no somos nada, Señor. Dependemos de ti, Señor eterno. Tú eres, Señor, nuestra fuerza, nuestra fortaleza, nuestro socorro, nuestro pronto auxilio. Tú nunca llegas tarde, Padre eterno. Tú eres fiel y verdadero, Padre de la gloria. Tu fidelidad es grande. Tu fidelidad es más alta que los cielos, Padre glorioso. Ayúdanos, Señor, cada día, Padre. Enséñanos a serte fiel, porque nosotros te somos infieles, Padre. Reconocemos delante de tu presencia, Padre, que te fallamos, precioso Padre. Pero aquí estamos, Señor, rendido a tus pies, Señor, porque sabemos, Señor, que tú eres nuestro Padre, Señor amado. Sabemos que tú nos perdonas, precioso Padre. Gracias te damos por tu grande amor, precioso Padre, precioso Espíritu Santo. Gracias te damos, precioso Rey. Enséñanos, Señor, cada día a agradarte, a servirte, Padre. Enséñanos cada día, precioso Padre, a vivir en santidad por dentro y por fuera, Padre. Es nuestro anhelo, es nuestro deseo, Padre. Vivir, Señor, para agradarte solamente a ti, Señor amado. Sabemos que tendremos obstáculos, Padre. Sabemos, Señor Dios de gloria, que habrá, Señor Dios eterno, Padre poderoso, impedimento, Señor Dios de gloria. Pero también sabemos que no estamos solos, Padre, que tú has prometido estar con nosotros hasta el fin del mundo. Tú eres, Señor Dios amado, nuestro guiador precioso, Padre. Tú eres nuestro sustentador, Rey eterno. En ti, Señor amado, no nos falta nada, Padre glorioso. En ti, precioso Padre, tenemos sanidad, Padre, porque tu palabra dice, Señor Dios de gloria, que toda enfermedad y todo pecado te lo llevaste a la cruz del Calvario. Y por tu llaga somos nosotros curados, somos sanos. Somos libres, Padre glorioso. Ahora es que podemos sentirte, Padre de la gloria. Ahora es que podemos sentir tus caricias, Señor amado. Abrázanos, precioso Espíritu Santo. Te necesitamos, Padre de la gloria. Venimos necesitados de ti, Señor eterno. Venimos sedientos delante de tu presencia, porque tú eres la fuente de agua viva. Tú eres el manantial de vida, precioso Padre. Tú eres esa fuente que no cesará, que no se agotará, Padre. Solamente, Señor eterno, en ti, Señor, hay vida, precioso Padre. Solo tú haces al hombre feliz, Padre poderoso. Muchas veces buscamos la felicidad en lugares equivocados, Padre. Pero sabemos, Señor Dios de gloria, que eres tú, Padre glorioso, quien hace al hombre feliz, Señor amado. Eres el único que convence al hombre, precioso Espíritu Santo. Eres tú, Señor Dios de gloria, Padre poderoso, quien tiene el control de nuestras vidas. Nuestras vidas te pertenecen, Rey amado. Mi vida es tuya, Señor, porque tú me la diste, Padre. Porque ya no vivimos nosotros en nosotros mismos, sino ya Cristo vive en nosotros, Padre. Tú vives en nuestros corazones, Padre. Gracias, Señor, gracias por hacer morada en nuestro corazón, Señor. Gracias por todo lo que tú has hecho, todo lo que tú harás y seguirás haciendo, porque tú eres fiel, Padre. Nosotros, Señor amado, te damos la espalda, Rey de gloria. Nosotros te somos infieles, Padre, pero tú sigues permaneciendo fiel, Rey amado. Tú sigues, Señor, obrando en nuestra vida. Tú sigues trabajando, Padre, porque sabemos, Señor amado, que tenemos un propósito, Padre. Tú nos has llamado con un propósito, Padre. Danos fuerzas, Señor. Danos fuerzas desde lo alto, Padre. Danos entendimiento, danos sabiduría, Padre. Te necesitamos, Señor amado, en nuestro diario vivir, Padre. En nuestros hogares, en nuestras familias, en nuestros hijos, Señor. Solo tú conoces la condición, Padre. Solo tú conoces la necesidad, Padre. Para ti no hay nada oculto, Señor. Solo te rogamos, Padre glorioso, que tú tengas misericordia, Padre. Misericordia necesitamos de ti, precioso Rey. Padre poderoso, porque tú eres amado Rey, bueno, Señor. porque tú eres más que bueno para con cada uno de nosotros, Rey de Gloria. Tú eres el grande, mi Dios eterno. Tú eres precioso, Rey, el que está con nosotros, precioso Padre. Fortalécenos, precioso Espíritu Santo. Llénanos más y más de ti, Señor eterno. Sigue obrando, sigue llenando nuestras vasijas, que estén llenas de aceite fresco, Padre. Que nuestras lámparas estén encendidas, Señor Dios de gloria, porque tú vienes pronto, Señor amado, y tu palabra dice que vienes a buscar una iglesia sin arruga y sin mancha. Padre poderoso, sigue limpiándonos, sigue trabajando, Padre. Padre, te necesitamos, Señor Dios eterno. Gracias, Señor, por todo lo que tú has hecho, todo lo que tú harás y seguirás haciendo, porque tú eres fiel, Señor Dios de gloria. Precioso Jesús, cuán grande es tu nombre, Padre. Ayúdanos, Señor Dios eterno. Ayúdanos a guardar, a atesorar esa salvación tan grande, porque sabemos que podemos perderla, Padre glorioso. Sabemos, Señor Dios de gloria, Padre amado, que tenemos, Señor, que estar alerta, Señor Dios eterno. Sabemos, Señor Dios eterno, que tenemos, Señor Dios de gloria, que estar, Señor, conscientes de que cada día, Padre, es un día menos, Señor Dios de gloria. Y que tú estás, Señor Padre Santo, a las puertas, mi Rey poderoso. Gracias te damos, Señor Dios amado. Gracias porque tú eres bueno, tú eres grande. Tú eres el gran yo soy, Padre glorioso. Tú eres el eterno, el principio y el fin, el alfa y el omega. Tú eres precioso, Padre el grande. Tú eres mi pastor y nada me faltará, mi Rey eterno. Tú eres, Señor Dios de gloria, la rosa de Sarón, el lirio de los valles. Tú eres el alfarero, Padre glorioso. Tú eres nuestro Padre, mi Dios eterno. Tú eres nuestro médico de médicos, Padre glorioso. Tú eres la puerta para entrar al cielo, mi Dios de gloria. Solamente, Señor amado, por medio de ti podemos llegar, Señor, al cielo, Padre. Solamente, Señor, en ti podemos gozarnos, precioso Padre. Tú eres maravilloso, Padre. Nuestra roca fuerte, nuestra roca inconmovible, Padre glorioso. Tú eres a quien necesitamos para seguir caminando, Rey de gloria. Te necesitamos, Señor Dios de gloria. Padre poderoso, porque eres tú quien guía nuestro caminar, Padre. Tú sabes de cuántos peligros, Señor, tú nos has guardado, mi Dios eterno. Pero aquí estamos, Señor, más que agradecidos, Padre glorioso, exaltando y glorificando tu nombre, dándote hoy y siempre todo el honor y toda la gloria, toda pleitesía, Padre, recíbela en esta hermosa tarde. Recibe nuestra adoración, nuestra exaltación, Padre glorioso, que sale de lo más profundo de nuestro ser, Señor amado. Gracias por tu presencia, precioso Padre. Gracias te damos, Rey de gloria. Tu sangre preciosa, Padre glorioso, ha roto, Señor Padre Santo, ese velo que nos separaba para con el Padre. Solo tú eres digno, Señor Dios de gloria. Solo tú eres Rey precioso, Padre. Tú eres el mismo de ayer, de hoy y de siempre. El mismo Dios de Abraham, de Isaac y de Jacob, Padre glorioso. Ahora eres nuestro Dios, nuestro Padre, por medio de la sangre del Cordero. Eres nuestro Padre, Señor Dios eterno, y nos has llamado a ser hijos tuyos, coherederos de tu gloria. Gracias te damos por tu presencia en esta hermosa tarde. Gracias por permitirnos culminar este día en tu presencia, Rey de Gloria. Estamos cada día, Señor, necesitados de ti, Señor eterno. Así como el siervo clama por agua en el desierto, así clama mi alma por ti, oh Dios todopoderoso. Mi alma está sedienta de ti, Señor amado. Mi alma te necesita, precioso Espíritu Santo. Cuán grande es tu nombre, amado Rey. Tu nombre es sin igual, tu nombre poderoso. Oh, santo eres tú, glorioso Rey. Solo tú eres santo, precioso Espíritu Santo. Sigue trabajando en nuestras vidas, Señor. Sigue ayudándonos cada día, Padre. Porque anhelamos, Señor, cada día, Señor, llegar a la meta, precioso Padre. Nuestro anhelo y nuestro deseo, Padre, es encontrarnos contigo, Padre, en las nubes, Señor Dios de gloria. Padre poderoso, Dios eterno. Pero te necesitamos cada día para llegar, Señor, a ese grande acontecimiento, Padre. Anhelamos cada día estar listos, ya preparados, Padre de la gloria. Gracias por tu presencia, Padre amado. Gracias, Cordero de Dios. Gracias te damos, amantísimo Rey de gloria. Cuán bello eres tú, precioso Padre. Los cielos cuentan tu gloria. La mar declara tu grandeza. Entre los bosques es tu belleza, Padre. Es que no hay nadie como tú, precioso Rey. Tú eres precioso, Rey de gloria. Anhelamos cada día habitar bajo el abrigo del Altísimo y morar bajo la sombra del Omnipotente. Solamente, Señor amado, en ti cúbrenos bajo tus alas poderosas, así como la gallina cubre sus polluelos, Padre. Anhelamos, Señor Dios de gloria, que tú nos abraces, precioso Padre. Abrázanos, Señor, y no nos sueltes, Padre, porque en ti estamos más que seguros, Padre. Porque en ti, Padre Santo, hay libertad y plenitud de gozo, Padre. Solo tú haces al hombre feliz, Señor Dios de gloria. Solamente en ti está la felicidad del hombre, Padre. Porque eres tú quien ha cambiado nuestro lamento en gozo. Eres tú quien ha cambiado, Señor Dios de gloria, nuestras vidas. Porque ya no somos como éramos antes, Padre. Ahora, Señor Dios amado, tú vives en nosotros, Padre. Tú nos redarguyes, precioso Espíritu Santo. Tú nos tomas de tu mano poderosa, Rey eterno. No nos sueltes, Padre. No nos sueltes, Señor Dios amado. porque anhelamos, precioso Padre, seguir caminando en tu presencia, porque anhelamos cada día, Señor, seguir avanzando, Padre glorioso. Gracias te damos en esta hermosa tarde. Gracias por tu dulce amor. Gracias por tus misericordias, por tu gracia, Padre. Gracias te damos, precioso Jesús. Cuán hermoso eres tú, Padre glorioso. Adoramos, Señor, tu belleza. Adoramos tu grandeza, tu santidad, Padre. Ahí donde tú estás sentado en tu trono de gloria, Padre. Exaltado y glorificado sea tu nombre, hoy y para siempre, Padre. A nadie más daremos gloria, solamente a ti, porque tú eres el Rey de la gloria. Tú eres el que nos levanta, el que nos sostiene, Padre. Tú eres el que imparte fuerzas al que no las tiene, Padre. Tú eres el que levanta al caído, Padre glorioso. Tú eres, Señor, nuestra fortaleza, porque nuestra fortaleza proviene desde lo alto. Gracias te damos en esta hermosa noche, Señor eterno. Gracias, precioso Padre, nos sentimos gozosos, nos sentimos dichosos, Señor Dios de gloria, de poder contemplar tu hermosura, Padre, de poder decirte que tú eres el único grande, el único fiel y verdadero, Señor Dios de gloria. El único Señor Dios Todopoderoso, digno de toda alabanza y de toda gloria. Recíbela, precioso Espíritu Santo, precioso Espíritu de Dios. Gracias por tu presencia, porque pudimos sentir, Señor, esas corrientes de agua viva que corren por nuestro ser, Padre poderoso. Tú estás presente en nuestras vidas, en nuestros corazones, Padre, y podemos sentirte, mi Rey de gloria. Gracias te damos, maravilloso Padre, porque no hay nadie como tú, Señor amado. No hay nadie, Padre, que se compare a ti, Señor Dios de gloria. No hay nada semejante a ti, mi Dios todopoderoso. Exáltate en esta hermosa tarde, Padre. Gracias por permitirnos culminar este día en tu presencia, por traernos a este lugar, Padre, y poder contemplar tu hermosura y tu belleza, Rey eterno. Gracias te damos, precioso Rey. Gracias te damos, bondadoso Padre. Oh, gracias, maravilloso Espíritu Santo. Gracias te damos, Rey eterno. Gracias, precioso Padre. Querido hermano, querido oyente, te doy gracias por estar en sintonía, gracias por acompañarme a este segmento de adoración a nuestro Dios. Y te invito el próximo domingo, si el Señor lo permite, que me acompañes a adorar a aquel que vive y reina por siempre y para siempre. Gracias y que Dios te bendiga. Gracias Padre, gracias Hijo y gracias Espíritu Santo. Amén y amén.
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Dios le bendiga, hermanos y amigos que nos sintonizan en Radio La Gloria de Dios. Buenos días, buenas tardes o buenas noches, dependiendo del lugar donde usted nos está escuchando en esta hermosa hora. Aquí en la ciudad de Brooklyn son las 5:52. Hemos adorado, hemos glorificado el nombre de Dios. Gracias le damos a Dios por la vida de nuestra hermana Micaelina Rojas, quien estuvo con nosotros en momento de adoración. Le invitamos que siga en sintonía, ya que en solo menos de 30 minutos estaremos en nuestro culto misionero, adorando y glorificando el nombre de Dios. Le invitamos que siga en sintonía y nos vemos a las 6:30.

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0: gloria a Dios, Dios les bendiga, hermanos y amigos, y que están en sintonía. Gracias por estar con nosotros en Radio La Gloria es de Dios. Tenemos mucho por qué agradecer, tenemos mucho por qué darle gloria y honra a Dios Todopoderoso. En esta hora son las 6:36 de la tarde aquí en la ciudad de Brooklyn, Nueva York, y estaremos dando comienzo. Ya está, de hecho, en vivo nuestro culto misionero. Le invitamos que nos sintonice. Estamos en vivo desde las plataformas de Facebook, Instagram, YouTube y TikTok. Es una nueva plataforma que estamos usando, así que le invitamos que si usted encuentra nuestra plataforma, por favor, síganos. Entre más personas lleguemos a alcanzar, mejor es, porque la palabra de Dios es para todos. Dios les bendiga, y así les dejamos en nuestro culto misionero. Sigan en sintonía de Radio La Gloria es de Dios. Y no olvide que si usted necesita la oración, nuestros hermanos de Fuente Divina están dispuestos a orar por su vida. Los números a llamar son los 347-765-2378 o al 347-765-2380. Nuestra hermana ya se encuentra ahí con las vías telefónicas para responder su llamada. Dios le bendiga y tenga una hermosa tarde. Y así nuestro culto evangelístico. Perdón, nuestro culto misionero.
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Levanta tu voz y alaba al Rey de Gloria, porque justos y verdaderos son sus caminos. Rey de los santos, aleluya. Oh, Creador de los cielos y de la tierra. Oh, sí, Señor, de todo, aleluya. Por eso le alabamos, por eso le exaltamos, aleluya. Porque Él es bueno, Él es misericordioso. Él nos creó para alabarle. Nos ha escogido para alabanza de su pueblo, sacerdotes del Señor, aleluya. Y Él ha puesto un cántico nuevo sobre nuestros corazones, aleluya. Sí, Señor, has puesto en mí.

0: tu nombre, oh Dios. Aleluya. Oh, gloria a tu nombre, oh Dios. Te alabamos, Señor. Oh, te alabamos, Dios. Bendito sea tu nombre, oh Dios. Tu nombre sea bendito, Señor. Por toda la eternidad, oh Dios. Dios, aleluya. Oh, gloria a tu nombre, oh Dios. Aleluya. Oh, gloria a tu nombre, oh Dios. Aleluya. Oh, gloria a tu nombre, oh Dios.
1: Muchas gracias por tu presencia.
0: Aleluya. Oh, gloria a tu nombre, oh Dios. Señor, oh, te adoramos,
1: Él es grande, Él es fuerte,
0: aleluya, oh, gloria a tu nombre, oh Dios,
1: Cristo es mi rey, declaro,
0: aleluya,
1: Cristo es mi rey,
0: oh, tú mandas aquí, Señor,
1: te alabamos,
0: tú eres el grande en este lugar, aleluya,
1: te adoramos.

0: señor.
1: Sí.

0: Dale esta palmada al Señor con todas tus fuerzas. Aleluya. Salvador, libertador, Señor. Oh, tú eres nuestro todo, Señor, aleluya. Gloria a tu nombre, oh Dios, aleluya. Gloria a tu nombre, oh Dios, aleluya. Gloria a tu nombre, oh Dios. Gracias, Señor.
1: Aleluya, gracias.
0: Gracias, mi Dios.
1: Gracias, Señor. Aleluya,
0: aleluya. Aleluya. Gloria a Jesús para siempre. Gracias. Gracias, Señor.
1: Aleluya.
0: Gloria a Jesús. Antes de entregar la segunda parte, quiero que le dé la mano a su hermano, salúdelo a su lado, a la parte de atrás. Si hay alguna visita, dígale bienvenido, hermano. Amén. Gloria a Jesús. Dele una sonrisa. Aleluya. Gloria a tu nombre, oh Dios. Espíritu Santo.
2: Gloria sea a nuestro Dios. ¿Cuántos se han gozado, hermanos, en este momento? Aleluya. La gloria sea a nuestro Dios. Les invito a que tomen su lugar, ya se han saludado. Y asimismo vamos a saludar a nuestra amable y fiel audiencia que nos sintonizan a través de Radio La Gloria es de Dios. Le decimos bienvenidos sean a este servicio, a este culto evangelístico. Y le damos toda la gloria a nuestro Dios porque para siempre es su misericordia. También no queremos pasar por alto si hay alguna visita en medio nuestro, si alguien está aquí por primera o por segunda vez. La iglesia tiene algo hermoso que decirles. ¿Cómo le decimos a la visita, iglesia? Bienvenidos, sean bienvenidos y gócense, y les invitamos a que si usted no tiene una iglesia, se congregue con nosotros y persevere hasta el fin. Gloria sea a nuestro Dios. Y así mismo vamos a pasar a las partes especiales. La voy a invitar a mi hermana Yesenia Martínez que pase por aquí. Ella tiene esta primera parte especial. Gloria sea a nuestro Dios. Alabe y glorifique el nombre de nuestro Dios, hermanos. Aleluya, Él está aquí en medio de nosotros. Gloria a Dios.
3: Dios te bendiga, hermanos. Voy a cantar una alabanza para la honra y gloria de Dios.

0: hermanos, que Dios los bendiga.
1: Gloria a Dios. Que Dios bendiga a nuestra hermana Yesenia, una joven valiente y esforzada. Gloria sea nuestro Dios. Como segunda parte, le voy a pedir a mi hermana Dana Guzmán que pase por aquí enfrente. Ella tiene esta segunda parte. Glorificamos a Dios, hermanos. Gloria sea nuestro Dios. Aleluya. Que Dios siga ayudando a nuestra juventud. Gloria a Dios. Bendito sea el Señor.
2: Hermanos, que Dios les bendiga. Voy a entonar una alabanza para nuestro Dios.

0: que Dios les bendiga.
1: Gloria a Dios. Que el Señor bendiga a nuestra hermana Dana Guzmán. Gloria sea a nuestro Dios. Le voy a invitar también que pase por este lugar nuestra hermana Noemí y Eunice Acatitla. Nuestras hermanitas primarias tienen en esta tercera parte. Que Dios siga bendiciendo también a los primarios. Y que Dios bendiga a la niñez. ¿Cuántos dicen amén? Amén. Gloria sea a nuestro Dios.
2: Hermanos, que Dios les bendiga. Vamos a tonar una canción.

0: hermanos, que Dios les bendiga.
1: Gloria a Dios. Que Dios bendiga a nuestras hermanas Noemí y Eunice Acatita. Gloria sea a nuestro Dios. Le voy a invitar a que pase por aquí nuestra hermana Lili Martínez. Ella también tiene una parte especial. Gloria sea a nuestro Dios. Sigamos glorificando y alabando al nombre de nuestro Dios. Amén.
2: Hermanas, que el Señor les bendiga. Amén. Nuestro Dios es grande y poderoso. Amén. Amén. Toda la gloria se la lleva a nuestro Dios.

0: más, que Dios les bendiga.
1: Gloria a Dios, aleluya. ¿Cuántos alaban a Dios, hermanos, en esta tarde? Les invito a ponerse en pie. Tome su Biblia, espero que ya esté preparado su corazón. Y voy a pedir que le demos un fuerte aplauso a nuestro Dios. Él se merece toda la gloria y toda la honra. Aleluya. Gloria sea a nuestro Dios. Aleluya. Amén. Y la predicación de esta tarde está a cargo de nuestro hermano Silvestre Cabrera. Le voy a pedir que pase por aquí enfrente. 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Que el Señor les bendiga. Dejo esta parte a quien corresponda.
2: Dios le bendiga, iglesia. ¿Quién vive? Y a su nombre, gloria. Y el pueblo en victoria. ¿Cuántos están nerviosos? Yo sí. Gloria a Dios. Vamos a entrar rápidamente a la palabra de nuestro Dios. Les voy a pedir que abramos nuestras Biblias en Primera de Timoteo, en su capítulo 5, y le vamos a estar dando lectura en el versículo 20. Primera de Timoteo, capítulo 5, versículo 20, es nuestra base bíblica de esta noche. Gloria al Señor. Cuando todos lo tengan, pueden decir un amén. Gloria al Señor. ¿Todos lo tienen? Vamos a dar lectura a la palabra de Dios. La palabra de Dios dice así, de esta manera, bajo la dirección del Padre, del Espíritu, del Hijo y del Espíritu Santo. Y la iglesia dice amén. A los que persisten en pecar, repréndelos delante de todos, para que los demás también teman. Vamos a orar, gloria al Señor, para que sea el Señor quien hable nuestras vidas, ya que Él es el que conoce los corazones de cada uno de nosotros. Gloria al Señor. Soberano Dios, que estás en los cielos, tú eres el creador de la tierra, del cielo y de la tierra, Señor. En esta preciosa noche, Señor, yo me acerco una vez más, Señor, hasta tu presencia, Señor. Sabiendo bien, Señor, que no hemos hecho mérito alguno, Señor, para poder entrar a tu presencia, Padre Santo. Pero en esta noche, Señor, yo me acerco, Señor, por medio de aquel nombre que es sobre todo nombre. En el nombre de nuestro Señor y Salvador Jesucristo, yo vengo a tu presencia, Dios amado, a pedirte, Señor, que seas tú, Señor, usando mi vida en esta preciosa noche. Sé tú, Señor, tocando los corazones, sé tú, Señor, redarguyendo, sé tú, Señor, inquietando, Señor, a cada uno de nosotros, Padre Santo, ya que eres tú el que conoce, el que escudriña los corazones de cada uno de nosotros, Padre Santo. Yo pongo en tus manos, Señor, a cada uno de mis hermanos aquí presentes, Señor, y también yo me pongo en tus manos, Señor, para que seas tú, Señor, haciendo como tú quieras, Señor, en esta preciosa noche. Clamo a ti, Señor, porque yo reconozco que separado de ti nada puedo hacer y nada soy, Señor. Por eso en esta noche, Señor, te doy la gloria y siempre te daré la gloria por todo lo que tú haces, Señor, en este lugar y en esta vida, Señor, de este servidor tuyo, Señor. En el nombre de Jesús te doy gracias, amado Dios. Amén. Gloria a Dios. Puede sentarse, amada iglesia. Gloria al Señor. Esta palabra, amados hermanos, ya Dios me venía inquietando a preparar un mensaje acerca de esto desde hace como unos 15 o 20 días atrás. Pero el día domingo pasado, hermanos, fue una insistencia tan grande, amados hermanos, de estudiar este texto, de predicar. Fue una insistencia tanto que el Espíritu Santo me ponía, gloria al Señor, una insistencia de estudiar este texto. Y es que Cristo viene pronto, amados hermanos. Hay una alarma, amados hermanos. Cristo viene pronto. Y Cristo no quiere que nadie se pierda, amados hermanos. Cristo quiere que todos procedamos al arrepentimiento, todos procedan al arrepentimiento, amados hermanos. Él no quiere que nadie se pierda, los que estamos aquí. Por eso Él vino a morir. por nosotros en la cruz. Gloria al Señor. Y esta palabra, amados hermanos, en nuestra base bíblica empieza diciendo, dice, a los que persisten en pecar. A los que persisten. Sabemos que muchas de las veces hay personas que persisten, gloria al Señor, en la oración. Otros persisten en la adoración, en la alabanza, gloria al Señor. Otros persisten en venir a la iglesia, gloria al Señor. Pero hay otros, amados hermanos, que persisten en pecar. Y persistir, amados hermanos, es algo como un hábito, como que practicar el pecado día a día, amados hermanos. Es eso lo que significa persistir, gloria al Señor. Y persistir, amados hermanos, en el pecado, amados hermanos, es considerado como una desobediencia deliberada y de rebeldión hacia nuestro Dios que es santo. ¿Cuántos dicen amén? Dios es un Dios santo, amados hermanos. Gloria al Señor. Y el tema de esta noche, amados hermanos, lleva por nombre persistir en el pecado. Por eso el texto así dice, gloria al Señor, nuestra base bíblica dice, a los que persisten en pecar. Y persistir, amados hermanos, en el pecado o perseverar en el pecado significa mantener una conducta de desobediencia habitual, consciente, escucha bien, consciente y voluntaria a los mandamientos, gloria al Señor, de Dios, sin intención real de arrepentirse o cambiar. Ese es el que persiste, el que está en pecado, el que está pecando día a día, amados hermanos, no tiene ese deseo de cambiar. No tiene ese deseo de arrepentirse, amados hermanos. No tiene ese deseo de arrepentirse, amados hermanos. Y muchas veces hemos dicho que la palabra arrepentimiento es un cambio de acción, un cambio de mentalidad, un cambio de vida, amados hermanos. Pero el que persiste en pecar día a día, amados hermanos, no tiene ese deseo de cambiar. Le gusta lo que hace, amados hermanos. Gloria al Señor. Por eso vemos, gloria al Señor, que quien practica el pecado habitualmente pierde su libertad espiritual y se vuelve esclavo de sus pasiones y deseos, quedando incapacitado para resistirlos por sí mismo. Gloria al Señor, es eso lo que hace el pecado, amados hermanos. Por eso el tema es persistir en pecar. Y el texto dice, a los que persisten en pecar, gloria al Señor. Y sabe algo, amado hermano, amada iglesia, que así como dice el texto, a los que persisten en pecar, tarde o temprano, amados hermanos, tales personas llegan a morir espiritualmente. Espiritualmente llegan a morir, amada iglesia. Y sabe algo, hermanos, que cuando una persona muere espiritualmente, a esa persona usted le puede decir, le puede hablar, le puede decir que está mal y todo, y no escucha, porque un muerto no escucha. Una persona que está muerta, usted lo puede tocar, hacer lo que quiera y no siente. Y tarde o temprano, amados hermanos, los que persisten, o sea, los que persisten día a día y no quieren cambiar su vida, van a morir espiritualmente. Gloria al Señor. Y quizás dirá usted, no, pero yo vengo a la iglesia. Todos podemos venir a la iglesia, amados hermanos. Estemos en pecado o no estemos en pecado, todos podemos venir a la iglesia. Gloria al Señor. Pero no todos los que venimos, amados hermanos, van a ser salvos. Porque si una persona muere en su pecado, amados hermanos, y no se arrepintió, tristemente tiene otro destino. ¿Y sabe por qué se lo digo, hermano? Porque a través del tiempo, gloria al Señor, que hemos estado aquí, gloria al Señor, me ha tocado ver cosas aquí en la iglesia, gloria al Señor, cosas que suceden, gloria al Señor, de ciertas personas que se dicen ser cristianas, pero las acciones de ellas son otras, no son de un cristiano, no son de un hijo de Dios. Y quizás, gloria al Señor, yo no debería de testificar esto o decir esto, gloria al Señor, pero lo voy a decir, gloria al Señor, porque según va de acuerdo al mensaje, gloria al Señor. Hace unos años atrás, como unos 2 o 3 años, una persona venía por aquí y estuvo asistiendo a esta iglesia conocida de nosotros, y él decía que era cristiano. Cuando hablaba con nosotros, hablaba como un cristiano, pero afuera, gloria al Señor, tenía otra vida diferente, actuaba como los del mundo. Y se lo voy a decir porque, amados hermanos, en una ocasión, gloria al Señor, esta misma persona, gloria a Dios, y yo lo digo esto, amados hermanos, porque Dios puso en mi corazón en decir esto, esta persona, gloria al Señor, trajo a una jovencita de su país. Y esta jovencita, amados hermanos, le tenía un aprecio a esa persona. Y esta persona, que ya era más era grande, estoy hablando de una muchachita como de 21 años en aquel tiempo, esta persona, gloria al Señor, yo no sé con qué intenciones la trajo, pero el problema, o cómo se puede decir, es que él se obsesionó con esa muchacha. Cristiano, casado, se obsesionó con esa muchacha. Más adelante, amados hermanos, él llegó a otro extremo más grande. Él empezó a consultar a ciertas personas que hacen prácticas como brujería. Y eso es cierto, amados hermanos. Yo no voy a decir algo que no estoy seguro, algo que yo vi con los videos. Y esta persona, amados hermanos, empezó a hacer brujerías a esa persona, a esa muchacha. Cristiano, dice. Solamente para que nos demos cuenta, amados hermanos. Empezó a hacerle hechicería, gloria al Señor, y en una ocasión a mí me llaman por teléfono, gloria al Señor, yo estaba trabajando, me llaman y me dicen, mira, está una persona aquí, dice, y está espantada, está asustada porque le están haciendo esto, dice, ahí te mandé los videos, ahí te mandé los mensajes. Y era verdad, hermanos. En esos videos, amados hermanos, se miraba, gloria al Señor, cómo estaba un altar. Ustedes saben, un altar donde estaban esas imágenes, que no las quiero mencionar porque no tienen suerte ni parte aquí. Y la foto de esa muchacha, y con veladoras alrededor. Y eso fue real, hermanos. Y no solo eso, amados hermanos, sino que esta persona tenía contacto con esas personas y le estaban indicando, gloria al Señor, le estaban dando instrucciones cómo, qué es lo que él debía de hacer, amados hermanos. Y esta persona estaba en una forma que yo no quiero describir, amados hermanos, pero lo puedo decir así, muy sucio. Y le decían qué es lo que iba a hacer él. A lo que yo le quiero dar a entender, amados hermanos, que aunque muchos estemos aquí, gloria al Señor, no todo el que le dice Señor, Señor, dice la palabra de Dios, entrará al reino de los cielos. No todo el que me dice Señor, Señor, entrará al reino de los cielos. Porque esta persona, gloria al Señor, decía ser cristiana. Yo recuerdo que me dice, ven, quiero que ores por ella. Yo le dije, vayan con nuestro pastor, quizás el pastor no se acuerda. Vayan con él, esta persona sí vino con el pastor. Yo sé que vino con él. No se acuerda quizás. ¿Sabe por qué, amados hermanos? Porque a ella le decían que ella se iba a morir, como amenazas, ¿no? Le digo, no, el pastor también tiene autoridad para reprender a los espíritus inmundos, a los demonios. Quizás usted no recuerda, pastor, pero yo sé que sí vino esa muchacha. Una jovencita como de 21 años que no viene a esta iglesia, no asiste, venía de vez en cuando, gloria al Señor. Pero yo lo mandé

tiene la autoridad para orar, gloria al Señor, por personas así. Gloria al Señor. Y a lo que yo le quiero entender, amados hermanos, que como dice la Biblia, no todo el que me dice Señor, Señor, entrará al reino de los cielos. En Mateo capítulo 7, versículo 21, vamos a empezar a leer Biblia, gloria al Señor. Versículo 21, versículo 23, dice la palabra del Señor, gloria al Señor. Gloria a Dios. Capítulo 7, versículo 21, gloria al Señor, dice: no todo el que me dice Señor, Señor, entrará en el reino de los cielos, sino el que hace la voluntad de mi Padre que está en los cielos. Miren lo que dice el Señor: muchos en aquel día, perdón, dice, muchos me dirán en aquel día: Señor, Señor, no profetizamos en tu nombre, y en tu nombre echamos fuera demonios, y en tu nombre hicimos muchos milagros. Y entonces él les declarará, dice, entonces les declararé: nunca os conocí, apartaos de mí, hacedores de maldad. Amados hermanos, la persona, gloria al Señor, que practica el pecado y consulta a ciertas personas en aquel día, por más que haya estado sentado muchas veces aquí en la iglesia, si no se arrepiente, claramente dice la palabra de Dios que les dirá: nunca os conocí, hacedores de maldad. Es eso lo que dice la palabra de Dios, no lo digo yo. Gloria al Señor. ¿Quién vive? Gloria al Señor. Y la voluntad de Dios, amados hermanos, es vuestra santificación. Esa es la voluntad de Dios, que el hombre se santifique para Dios, gloria al Señor. Dios no quiere que el impío perezca, sino que se vuelva el impío de su camino y que viva. Ese es el propósito de Dios, que el impío viva, el que está en pecado viva, gloria al Señor, pero tiene que arrepentirse de sus pecados. Gloria a Dios. Lo que nos enseña, gloria al Señor, en Mateo capítulo 7, versículo 21, nos enseña que ahí, en aquel día, dice que habrán personas, habrán las almas de las personas, gloria al Señor, que en un, quizás en algún día vinieron, gloria al Señor, estuvieron aquí en la iglesia, gloria al Señor, otros quizás predicaron, otros quizás evangelizaron, amados hermanos, otros quizás hasta eran levitas, hermanos, pero llevaban una doble vida, amados hermanos. Tenían un pie aquí en la iglesia y otro pie en el mundo, amada iglesia, y Dios no trabaja así. O eres de allá, amado hermano, o eres de aquí. Es eso lo que dice la palabra de Dios. O eres de allá, o eres de aquí. Si te gusta el mundo, amado hermano, discúlpenme, pero esta palabra fue difícil para yo traerla, pero yo obedezco a lo que Dios me manda a predicar. Si a usted le gusta el mundo, amado hermano, quédese en el mundo. Y si le gustan las cosas de Dios, quédese con Dios. ¿Qué es eso lo que se recomienda? Quédese con Dios. Pero si le encantan las cosas del mundo, quédese allá en el mundo, porque al final de cuentas, si usted muere en pecado, su destino será un lugar de muerte. Gloria al Señor. Por eso vemos que la Biblia dice, gloria al Señor, dice que en aquel día habrán personas que conocían palabra de Dios. Como ya se lo dije, hermano, habrán predicadores, habrán maestros, pastores, evangelistas que llevaban una doble vida, que amaban lo del mundo. Y dice la palabra de Dios que el que ama el mundo, gloria al Señor, le hace enemistad con Dios. Gloria al Señor, dice que ahí habrá, gloria al Señor, como ya se lo dije, habrá predicadores, habrán personas que conocieron la palabra de Dios. Ahí habrán, gloria al Señor, aquellos que practicaban la fornicación. Usted sabe qué es fornicación, y voy a tratar de ser un poco abierto, porque muchas de las veces no somos abiertos. Yo tengo un poco de respeto porque hay niños, pero tengo que expresar lo que es la fornicación. Y la fornicación, amados hermanos, en su significado es tener fornicación.